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2: Este es el reporte del tráfico en el 93.1 Rey.
3: Siguiente reporte del tráfico presentado a ti por los... Hay tráfico lento

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9: Andamos apenas, pero andamos. Saludos a toda la banda. Bueno, Daniel.
10: ¿Qué onda, primo, primo, primo? ¿Cómo andamos?
9: Bien, chido. Qué bonito nombre tienes, Daniel.
11: Sí, nombrazo.
10: De trompas de falopio recién destruidas por un...
9: Alguien más anda pedo aquí con nosotros,
11: sí,
9: maestro.
11: Ya vi.
9: ¿Qué parodia? ¿Quién es Daniel? El Unhead.
11: Daniel Atravieso.
9: Es Headless.
10: El Head. ¿Qué te iba a decir? ¿Qué te iba a decir? Pues la parodia que yo quiero es la de... la parodia. Ajá. La parodia que yo quiero es la de... que una vez el necesitado su dinero se le estaba acabando la fama. Y no sabía qué hacer. Y entonces dijo, pues tengo que hacer algo drástico, ¿verdad? Y que llegó al teleno, a un show de televisión en vivo. Y le dio el aceite y lo... Y lo volvió hombre. Y empezó a hablar como el lobo. Como el lobo, ¿verdad? Y así ya pasaron como 2-3 semanas y otra vez el necesitado de su dinero empezó a hacer dinero. Y el seleno salió con la choco. Salió en una cita amorosa con la Choco. Y ya cuando estaban ahí en el apartamento de la Choco, se la llevó al apartamento, que le agarra el paquetote y que se le regresa al Seleno la memoria. Y dice, ni más paloma, ya agarré lo que yo quería y que vuelve a ser el Seleno el güey.
9: A ver, ¿cómo que Seleno le agarró el paquetote? No, a la Choco.
11: No, sí, eso está muy complicado, ¿eh? No creo que vaya a caer.
9: Vamos a hacer, vámonos, vámonos. Esto es.
10: Dale, primo.
9: Vámonos, a ver qué sale.
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12: En este momento, todas las personas que están escuchando, que están viendo a través de la televisión, es verdad que muchas personas ya no escuchan, ya no ven este programa, pero quiero demostrarles la potencia, el poder que yo tengo a través del aceite sagrado. En este momento tenemos una persona que está cansada de que les hagan burla. Está cansada de que le hagan sufrir. Por eso en este momento digo, está cansado de sufrir. Por eso venga conmigo. ¿Cuál es tu problema?
13: Ay, hola, es que buenas noches a todos. Yo soy Seleno. Soy Seleno, Biribiribamba, usted necesita de tu dinero. Yo estoy cansado, harto ya de que digan Seleno para cárcel. O sea, soy como el chiste de todos, como la burla. O sea, hacen fiestas y se trata al joven aquel.
11: No,
13: o sea, man. Así como diciendo, pues tráetelo. Y ya estoy cansado, o sea, tengo... Ya no sé qué hacer con mi vida. ¡Ay!
12: Estamos viendo una persona que está sufriendo, que está pasando momentos difíciles. ¿Por qué? Tú tienes una economía bien.
13: Es que es el problema, o sea, tengo una casa, tengo mi carro, mi camioneta, tengo mis joyas, mi celular nuevo, tengo un buen trabajo, pero no sé, hay algo que no me hace sentir feliz. Ayúdeme, por favor.
11: Por favor.
13: Necesitado, ¿qué necesito? Hay algo que me falta. No quiero estar atrapada en este cuerpo. Soy la burla de todos. Ay, no sé.
12: Este momento vamos a quitarte de encima de ti ese caparazón que en algún momento quisiste tener para quedar bien con personas, atraer amistades falsas, las cuales no son personas de bien, sino que estuvieron ahí para burlarse de ti, de vos. Por eso, en este momento vamos a poner el aceite sagrado.
13: Ay, graba, está bien frillito.
12: Guarda silencio.
13: Lo que usted me dice.
12: Que te calles, por favor.
13: Ay, que ya.
12: Este momento, con mis manos y el aceite sagrado, a esta persona.
13: Ay, me está sacudiendo mucho la cabeza.
12: Esta persona que tenemos aquí. 5, 4, 3, 2, 1. Es una persona nueva. ¿Cómo te sientes?
14: Hola.
12: ¿Cómo te sientes? ¿Has cambiado tu voz?
14: Sí. Sí, me siento diferente. Mi vista ve más claro. Me siento diferente. Me siento muy bien. ¿Qué está pasando conmigo? ¿Qué ha hecho de mí necesitado de tu dinero?
12: Este momento hemos quitado de ti un cuerpo, una mentalidad, una farsa de vida en este momento. Para vos es un nuevo amanecer, un nuevo despertar. Gracias por la donación que me has hecho.
14: Sí, yo creo que $50,000 no es mucho para cómo me siento. $50,000 es una ganga para ser la persona que ahora soy. Y a todos los que nos están viendo, que nos están escuchando, dejo de ser la burla de todos. Y ahora soy la persona que siempre he querido ser. Me siento seguro. Ahora puedo disfrutar de las cosas que tengo, como mis casas, mi coche y mi vida. Deme un abrazo.
13: Está bien, estoy muy bien. Muchas gracias.
14: Necesito de ti.
13: Y así como este hombre, muchos de ustedes pueden cambiar su vida. Tenemos servicios sábados y domingos en la Alameda de Los Ángeles. Tenemos para ustedes servicios en cada ciudad de ustedes. Por eso es que yo,
15: en el Million
13: aquí
15: Dollar.
13: Abajo, en el Million Dollar. Para que usted sea una persona diferente. Muchas gracias y hasta la próxima. Un aplauso para vos.
15: Bravo.
14: Gracias, necesitado.
13: Gracias a vos. Gracias por los $50,000.
15: Ahí le van 10.
14: Lo veo mañana.
13: No, mañana salgo a Brasil, a San Pablo de Brasil.
4: Una semana después.
15: ¿Qué pasó? ¿Cómo estás?
14: Bien, Garbanzo. Y así fue como pasó, cambió todo.
15: Oye,
14: de un día para otro, de verdad que sí funcionó.
15: ¿Y te sientes mejor?
14: Que llegaba al programa y que ya llegó Seleno, ya me he visto diferente, soy totalmente diferente, Garbanzo.
15: Sí.
14: Primera vez que tengo una conversación contigo.
15: Sí, pero un abrazo.
14: Oye, Garbanzo, se te siente ahí.
15: No, pero oye, Selena está allá.
14: Vives lejos, ¿no?
15: No tan lejos, o sea.
14: Oye,
15: 40 minutos.
14: Garbanzo. Ay. Garbanzo.
15: Déjame en paz. Espérate, güey.
13: Ay, no. Ay, no. Algo se está.
15: ¿Qué te pasa?
13: No quiero.
15: ¿Qué te está pasando? ¿Qué te está pasando?
14: Permíteme. No soy yo.
13: Sí, soy yo. Ay, sí soy yo. Sí soy yo.
14: No puedo. Ay, qué fierro.
13: Ay, qué grande. Garbanzo. Ay, Garbanzo, dame un beso.
15: No, ese sí. Ese es mayugando, güey. Ya. Dice tu sueño realidad, Garbanzo, que pudiera. Hasta que dices la verdad.
10: No, güey.
15: ¿Tú por qué tienes voz de lechera?
16: Estás

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2: Muy bien, nos vamos con el chocolatazo a Zacatecas. Tenemos a Sergio. ¿Cómo estás, Sergio?
3: Bien, bien, gracias.
2: Sergio, le vamos a hacer el chocolatazo a tu novia Ana. Ustedes tienen 3 años de novios, pero nunca la has visto en persona, ¿verdad?
3: No, esa me la presentó un amigo.
2: No la conoces en persona, pero te la presentó un amigo. ¿Cómo?
3: Es prima de la esposa de mi amigo.
2: Es prima de la esposa de tu amigo. ¿Y qué te dijeron ellos? Te vamos a presentar a ella, es muy buena persona, está en Zacatecas.
3: Ajá, ándale, así mero.
2: Tú estás en Estados Unidos y siempre la relación de 3 años ha sido por teléfono.
3: Ajá.
2: 3 años, ¿y de verdad no la has visto en persona todavía?
3: No, nomás ahí por videollamada diario hablamos.
2: ¿Para ti se te hace que es buena mujer hasta ahorita?
3: Parece que sí, nomás quiero ver la reacción, a ver qué hace.
2: ¿Tú la amas a ella?
3: Pues sí la quiero, sí.
2: ¿Pero tú la amas o la quieres?
3: Pues sí me gustaría que fuera mi pareja.
2: Te pregunto de nuevo, ¿tú la amas o no?
3: Sí. Me imagino que sí.
4: Oh, no.
2: No te digo seguro, pero bueno, ¿le vas a hacer el chocolatazo por qué?
3: Y como tenemos planes de que se venga o me dice que me vaya y así, pues nomás te doy relación.
2: O sea que tú piensas estar en México con ella o llevártela a Estados Unidos contigo.
3: Ándale, eso mero.
2: Me imagino que no la has visitado a México porque no tienes tus documentos de migración.
3: No.
2: Oye, tú eres 10 años mayor que Ana, Sergio, ¿y ella tiene hijos?
3: Una niña.
5: Hola.
2: Hola, ¿con Ana?
5: Sí, soy yo, dígame.
2: Ah, hola Ana, mira, te llamo de una compañía de chocolates. Tenemos una promoción donde le mandamos los chocolates en forma de corazón a alguna persona especial que tú tengas. No sé si estás casada, tienes novio, algún chico que te guste, alguien especial para ti. Es solamente una promoción totalmente gratis. ¿Tienes a alguien a quien te gustaría que se los enviemos?
5: ¿Y eso qué se debe?
2: Bueno, pues vienen muchas fiestas importantes y esta es una promoción para que los conozcan. No son muchos, pero sería un buen detalle para alguien especial que tú tengas. Te digo, es totalmente gratis y la idea es nada más darlos a conocer.
5: Oh, bueno, muy bien. Pues no estoy interesada. Igual, gracias.
2: Me imagino porque no tienes a nadie especial ahorita.
5: No, la verdad no. Gracias.
2: ¿De verdad no tienes a nadie especial? ¿Algún compañero del trabajo, de la escuela? No sé, ¿alguien que te guste?
5: No, nadie. Ahora sí que bien sola.
2: O sea, ¿no tienes novio, alguien a quien tú quieras en algún lugar del mundo?
5: No, la verdad no, a nadie.
4: Oh, no.
2: Perfecto, Ana. Nada más como encuesta, si tuvieras que enviarle chocolates a alguien, ¿a quién sería?
5: No, pues, no sé, tal vez a mi novio, pero no tengo.
2: ¿En serio no tienes novio?
5: No, la verdad no, es en serio.
2: Bueno, por última vez te lo voy a preguntar, ¿en serio no tienes a nadie?
5: No.
2: Bueno, tenemos en la línea a Sergio. Él quería ver si tú le mandabas los chocolates a él. Él quería saber si tú lo mencionabas, pero dices que no tienes a nadie, no tienes novio, no tienes a nadie.
5: ¿Sergio? ¿Cuál Sergio?
4: Oh, no.
2: Bueno, ya escuchaste la llamada. A ver, ¿cómo te llamas tú?
6: Pues Sergio.
7: Ahí está, bien negado. Ahorita va a decir ella, es que no sabía que eras tú, bla, bla, bla, y lo va a convencer.
5: ¿Sergio qué?
6: No.
5: ¿Sergio qué?
2: Wow, a ver, habla con ella, Sergio.
6: No, pues ¿para qué? Anita.
5: ¿Sergio? Mande.
6: ¿Qué haces?
5: ¿Quieres?
6: No. Pues sí, ¿quién más?
5: Pero ¿por qué están hablando de eso? De chocolate.
6: Es un programa de radio.
5: Ay, no, es que me asustaron, ¿es en serio?
6: Sí, es en serio. Me iba a ganar unos chocolates.
5: Y yo le dije que no.
6: Ya no me gané nada. Ya le dijiste que no tenía novio ni nada.
5: Es que me dio miedo porque dice desconocido. El número dice desconocido.
2: Obviamente esto lo hiciste porque dudabas de ella, Sergio. ¿Se aclaró todo o no?
6: No fue por dudar, nomás era ver, quería mirar a ver qué reacción hacías.
7: ¡Ey!
5: Ay, no. No fue por dudar, pero ¿cómo? Ay, pero sí.
6: Sí. Ahí te hablo luego. Gracias, Chocolata.
2: A ver, Sergio, todos los que hacen el chocolatazo es por una duda. No digas que no dudabas. Hello.
6: No, nomás quería ver la reacción.
2: A ver, sé más hombrecito. Si hiciste esto fue porque dudabas de ella y punto.
6: No.
2: Ah, no, dime, a ver, ¿para qué es el chocolatazo entonces?
6: Pues nomás, yo quería ver la reacción, eso fue lo que dije. No dije que dudaba en ningún momento, dije que quería ver la reacción cuando alguien...
2: ¿Y cuál reacción esperabas?
6: Pues si se miraba así como... que se volara o le diera gusto, le diera risa o aceptara, pues.
2: ¿Y si ella se hubiera volado y hubiera mandado chocolates a otro, qué ibas a hacer?
6: Pues me iba a enojar, me iba a dar coraje, me iba a pistear.
2: Exacto, eso muestra de que tú tenías una duda sobre ella y por eso hiciste la llamada y punto.
5: Chocolata. Ah, pues gracias.
2: ¿Y tú qué opinas, Lobo?
4: Le hubiera llamado yo, pero igual no fue necesario porque si ella lo quisiera a él, ella le hubiera mandado los chocolates o lo hubiera mencionado a él.
5: Oh, no, es cierto.
6: ¿Verdad que sí, Lobo? Todo el Lobo sí sabe.
5: No, y sí tiene toda la razón porque yo no quise mandarle los chocolates a nadie porque no sé si es real o esto o no. Y es mejor no dar nombres porque si se trata de una extorsión no necesita uno dar nombres.
7: Pero cuando uno quiere a alguien, Choco, puedes decir, tengo novio pero no quiero mandarle chocolates a nadie, bye. Pero ella dijo, no tengo novio.
5: Sí, dije, no tengo a nadie, no quiero mandarle los chocolates a nadie.
2: Bueno, de hecho sí te pregunté, dijiste, si tuviera novio le mandaría, pero no tengo.
5: Sí, así lo dije, ajá. Ok, perdón.
7: Ahora sí ya tienes novio.
5: Sí, sí lo tengo.
7: Hoy no más.
6: El maestro Doggy no está por ahí para pedirle perdón.
7: Nomás los estoy escuchando, Brody, ya los con... No me vuelvas a decir maestro, Brody. Y te lo voy a decir porque, primero, ella es mamá soltera. Número dos, ella te negó, todo lo escuchamos. Número tres años de novios solo por teléfono. Tú tienes 30 años, Ana. Es para que estuvieras con un Brody que vieras todos los días o apapacharas, abrazaras por ahí. Tú, Brody, ya tienes 40 años. ¿Se la van a llevar así hasta cuándo?
6: Gracias, maestro, por sus palabras.
7: Brody, vivan la vida, dejen el celular, el teléfono. Apapáchesen, siéntanse.
6: Maestro, perdido un fan.
7: No voy a perder un fan porque todavía puedes arreglar esto, Brody.
6: Deme un consejo bueno, pues ya para irme a bañar, porque no me baño en 3 días.
7: Brody, si se aman, tú tienes que estar con ella o ella contigo. El amor no puede estar por teléfono todo el tiempo. Vienen las posadas, ella va a ver bailar a sus compañeras, amigas, con el novio, el esposo, y ella sola sentada ahí en la mesa, o esperando a que pongan caballito de rodeo para bailar, va a tener que perrear con alguien más ahí en la posada, Brody.
6: Maestro, no de ideas, por favor, no de ideas.
2: Oh, no. Doggy, ya cállate. ¿Tú qué opinas de esto, Ana?
5: Yo solo estoy escuchando porque creo que cada quien tiene un poco de diferentes ideas y igual tiene un poco de razón, no en todo, pero sí.
7: Yo sé que tengo razón porque ya llevan 3 años y ustedes no pueden vivir en esta situación así, punto.
5: Sí, claro.
6: Dale, maestro, gracias. Soy su fan número uno.
7: Ahí está, triunfé otra vez.
2: Ya cállate, Doggy. ¿Todavía no conoces a Sergio en persona entonces, Ana?
5: A Sergio no, es solo videollamada.
2: ¿Y él se ha portado bien contigo?
5: Según yo, sé lo que hace todos los días, ¿verdad?
7: ¿Según tú?
5: Por eso digo según yo, porque yo confío en él y yo pues creo en él,
2: ¿no? ¿No tienes miedo que después de 3 años de solamente hablar por teléfono, verse en persona y no sea lo mismo?
5: He convivido mucho con él, aunque sea por teléfono, sabe uno distinguir a las personas entre valores y creo yo que si va a cambiar, pues sí, tal vez sea un poco diferente, pero pues es que así es. Igual en todos los matrimonios, en lo que sea, todas las personas siempre, nunca terminas de conocerlas, pero esperemos que sea para bien. Igual él hacia mí, porque pues todos tenemos defectos, ¿no?
2: Claro, pero es totalmente otro mundo ya en persona. ¿Tú tienes hijos?
5: Nada más una hija.
7: De aseguro el Sergio habla con ella ya como si fuera el papá.
5: No, sí, saluda y eso, pues ella ya está grande, tiene 12 años.
2: Qué bien, lo que se me hace raro es de que él no te manda dinero como muchos lo hacen.
5: En sí, no, nada de eso.
2: Nada de eso, Ana, o sea, tú vives bien, estás bien económicamente.
5: No, es que lo que sucede que soy una persona diferente, como más humilde, yo no tengo profesión, pero día con día le echo ganas a trabajar, si no tengo un trabajo busco otro y etcétera.
2: Qué padre, o sea, y así nunca aceptas dinero de Sergio, ¿y en qué trabajas?
5: De todo, el año pasado estuve trabajando en un preescolar de parte del CONAFE, no sé si conozcan esa institución.
2: Sí, claro.
5: Estuve trabajando un año de servicio y se terminó y ahora estoy trabajando ya sea en una tienda, ya limpiando casa, de todo lo que se pueda.
7: A ver si así aprenden las buchonas a no recibir dinero y ponerse a trabajar.
2: Ya cállate, Doggy, ahí estuvo el chocolatazo, cuídate, Sergio.
6: Dale, chocolata, gracias.
2: Y ojalá que estén juntos pronto.
5: Sí, claro, gracias.
7: Pero eso no quita que lo negó, ¿eh? Yo no sé en qué terminó esto.
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6: 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Hay lentitud sobre el 5 al norte desde 405 hasta llegar a Interstate Bridge. También el 5 al norte continúa lento desde Capitol Highway hasta llegar a Morgan Bridge. ¿Has oído Quantum Fiber de AT&T? 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
1: Vámonos, ¿con quién nos vamos acá? Tú, ¿cómo te llamas? Garbanzo, ¿verdad?
14: La otra.
1: Se viene David. ¡David!
15: ¡Primo!
1: Mira, primo, cuando tú vayas a cambiar, ya no vas a querer ser David y ahora soy un hombre nuevo, mi nombre es David.
14: ¡Ah, perro!
15: David. Bueno, me agarra la migración, yo no soy el David, yo soy el David.
1: Oye, ¿de dónde llamas, David?
15: De la zona más chambeadora de Estados Unidos.
1: ¡Ah, no manches!
14: No lo hubieras dicho.
1: Sí, maestro, ya sabe.
14: Doggy, no me digas que eres de Salinas, brody.
1: ¡Venga, zoom!
15: Sí, de la zona más chambeadora.
16: Si no trabajas porque no eres tonto y porque yo sí lo soy. Eres un vago incurable. De veras nunca, pero de veras nunca has sentido ganas de trabajar. Sinvergüenza, descarado. No tienes remedio. No has de trabajar nunca.
17: Nomás no ofenda, jovencita, que aquí también hay dignidad.
16: Y si la tienes, ¿por qué no trabajas? No hay nada más noble, ni que dignifique más al hombre, ni que sea mejor que el trabajo.
1: ¡Ah, maestro, ya!
14: ¡Ey, déjalo en paz!
15: ¡Ya!
14: Sí, bro, y es que no trabajan en Salinas. Oye, los espantamos, ¿eh? Ya casi no llaman de Salinas. No,
1: es que
14: casi
1: están trabajando.
14: Se pusieron a chambear.
1: Oye, ¿qué parodia quieres, primo?
15: Era, primo, tengo una parodia bien buena, que el, llegaba los del, con el trueno, y que llamaba al papá del trueno y se ganaba el viaje a Europa, con todo pagado hasta los recuerdos, pero con la tarjeta de la Choco.
1: ¡Ingazo!
15: Pero que tenía derecho a llevar una compañera y se llevaba al trueno.
1: Ah, o sea que el trueno ganaba el premio y el trueno, como muchos locutores le dan los premios a sus conocidos, se va a dar el premio a su papá de él.
15: No, pero que su papá ya llamaba y que decía, pues... Que
1: el ganador.
15: Para el papá.
1: ¡Hijo! Sí,
15: ese llevaba el premio a Europa.
14: Oye, qué raro. Aquí cada que regalan boletos de fútbol, el Erasmo, siempre sus amigos ganan, brother.
1: Oye, Erasmo, sí es cierto, güey.
14: No digan ni de chiste.
1: Yo ya vi dos, tres güeyes que...
14: Qué raro. El área donde están los regalados siempre son compas de Erasmo, brody.
1: Es que así es, todos son mis amigos, mi radio escucha, son mis compas.
14: Ah, mira qué respuesta tan bonita.
15: Déjame decirte algo. Y cuando no gana la raza que son sus amigos, se los da hasta donde ponen los huevos los pájaros, hasta mero arriba.
1: Ah, ya sabes.
14: Sí, cierto. Exacto, o sea, le das a la gente que no conoces arriba.
1: La pichonera. Vámonos pues, señores, con la parodia, ese es el trueno.
18: Buenas tardes. ¿Para qué tanto brinco estando el suelo tan parejo, señores? ¡Le saluda el trueno! ¡Ya estamos en este momento! ¡En este momento! Vamos a regalar el paquete que tanto estábamos esperando. Vamos a ir a la línea, la llamada número 5. Bueno, la llamada número 3 para no hacerle tan larga, ¿eh? Se va a ganar el paquete del trueno. Señoras, señores, llamada 1.
19: Bueno.
18: Gracias. Ah, era el ranchero chido, hombre, ya perdió, era la llamada 1. Vamos rápidamente a la llamada número 2.
19: Bueno.
18: A ver, Talicia, hombre. Gracias. De modo, vamos por la llamada ganadora en este momento. Y vamos por la llamada ganadora. Llamada número 3. Bueno.
19: Bueno.
18: Bueno. Bueno. ¿Con quién hablo? Hablas con Baltasar Gómez. ¡Ah, caray! ¡Baltasar Gómez! Así es, Baltasar Gómez. Oye, ¿eres tú mi papá? Así es, hijo. Aquí estamos en la casa con tu mamá. ¡Papá! ¡Acabas de ganarte el premio! ¡Felicidades! Oye, hijo. Gracias, hijo, hombre. Gracias. Oye, me dijo un señor que sacaste la misma voz que yo, hijo. Sí, papá, igualito. Oye, ¿sabes lo que te acabas de ganar? Pues no sé, hijo, me dijiste que llamara, que si era la llamada atrás iba a ganar, hijo, ya sé cuál soy. Pues papá, eres la número 3. Acabas de ganar, y te digo y te explico lo que acabas de ganar. Esas cosas de la vida. Eso que uno no lo planea, hombre. Cuando lo planeas, no sale. Papá, ahí te va lo que acabas de ganarte. Solamente aquí en Radio Poder, donde tocamos la misma música que en otras redes para que escuche más bonita. Fíjate que... ¿Estás ahí, papá? Claro que sí, hijo. Aquí estoy esperando a ver qué me vas a qué vas a regalar. ¿Cuál es el paquete? ¡Eso, papá! ¡Mira! Es un viaje al pueblo. Sí, es un viaje al pueblo con todo pagado en clase premier. Vamos en primera. Bueno, vas en primera clase. Y digo, vas en primera clase. Además, te vas a ganar una camioneta de nuestros patrocinadores. Una camioneta del año de Ford. Así es, una Ford F-150. Además, un beliz de metal para que le eches ahí los retaques de ropa. Una tarjeta de regalo de $1,000 para que compres ropa y te vayas bien, bien, bien, bien Chinese allá al pueblo. Además del viaje con todo pagado en primera clase, la camioneta del año, te vas a llevar también el beliz de metal, la tarjeta de $1,000 para comprar ropa y unas botas de avestruz que vienen con el cinto y la toquilla del sombrero para que te veas en perro. Además el iPhone, dos iPhones, uno para ti y uno para quien quiera regalárselo para que hagan llamadas de FaceTime con un plan pagado de 5 años.
20: ¡Hala! ¡No más 5 años!
18: Así que papá, te tengo una sorpresa. A ver, hijo, dime porque aquí estoy apuntando todo. Puedes llevar a alguien, pero dice que no a tu esposa, dice, tiene que llevar a alguien, en este caso sería su hijo o su hija. Hijo, pero yo no tengo hijas ni hijos, nomás te tengo a ti. ¡Ah, caramba! ¡Acabo de ganar yo también! ¡Acabo de ganar yo también! Algo hice bien, papá.
20: No se pasen de lanza.
18: Claro que sí, hijo. Nada más, hijo, que fue muy raro cómo murió tu hermano el día que ibas tú con él en la camioneta. ¡Papá, no! ¡Oye, papá! Sí, fue el día que estábamos hablando de la herencia y todo eso, hijo, que se fueron ustedes. Papá, señoras y señores, ese Radio Poder, mi papá acaba de ganar. Bueno, y su hijo, que soy hombre. Esas cosas de la vida, hombre. Saludos allá a mi amigo David, quien está escuchando en Salinas, California. A toda la gente que trabaja por ahí, señores, señores, señores, ¡no!
20: Muy bueno.
21: Dale, buena, David. Estamos buenísima.
20: ¿De dónde eres, David? ¿De qué parte de Alemania eres?
21: De la Ciudad de México.
20: Es todo. Bueno, papalón. Saludos a toda la banda de la Ciudad de México. Regresamos. Este es el show más chido.

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2: Buenas tardes. 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Hay vehículo con desperfectos mecánicos. Mientras que vas a ver lentitud también sobre el 5 al sur entre Highway 217 hasta llegar a Wilsonville Road. 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Soy Berta Andrea para 93

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18: Para el show más chido de las tardes, ellos son los Super Amigos. Don Toño y Don Chente.
19: Oye, ¿qué pasó?
20: No sé, querido hermano. Nosotros somos los super amigos y siento que me estás ocultando algo, querido hermano.
19: Ah. Bueno, Antonio, yo nunca te he ocultado nada. Y ya somos amigos desde hace mucho tiempo. Bueno, cuando todavía no me moría, Erasmo de Show de Erasmo y la Chocolata, él ya hacía una parodia de nosotros. Y él ya nos había juntado. Pero aquí ya estamos juntos ya de veras. Pero yo no te he ocultado nada.
20: Mira, querido hermano, de hombre a hombre, así como estoy ahorita agarrando tus brazos, querido hermano. Mírame a los ojos. Mírame a los ojos y verás lo que soy. Es una canción de Control Machete.
19: ¿Por qué me agarras de los hombros?
20: Mírame a los ojos, querido hermano. Tienes algo que platicarme. Algún momento oscuro de tu vida.
19: Bueno, pero no le digas a nadie.
20: Querido hermano, estamos en el cielo. Aquí es como vivir en la casa de Big Brother. Aquí tenemos cámaras por todos lados.
19: Bueno, te voy a platicar. Todo pasó cuando yo andaba en la zona centro en Guadalajara, porque a mí me gustaba andar por la zona centro. A mí me gustaba andar por la zona rosa, por Chapultepec, por Colonia Americana y el centro histórico.
20: Querido hermano, ¿qué te pasó? Pues somos los amigos, querido hermano. Y más un amigo como yo, muy rorro. Muy rorro.
19: Bueno, eran las 3 de la mañana. Y yo iba caminando. Y me encontré con dos muchachos que venían frente a mí, pero en la otra banqueta.
20: Ok, querido hermano.
19: Y cuando voy en mi banqueta, ellos se cruzan a la banqueta que yo venía y empiezan a caminar rápido. Y yo aceleré el paso.
20: No me digas, querido hermano. No me digas que te volteaste, sacaste la pistola y los mataste.
19: No, yo no traía pistola. Ni andaba a caballo. Es otra canción. Pero seguí caminando.
20: ¿A dónde caminabas, querido hermano?
19: En ese momento, a donde fuera, Antonio.
20: Pero más o menos tenías una idea.
19: No me preguntes. Yo caminaba para alejarme de ellos. Y ellos empezaron a correr. Y corrieron. Y yo caminaba más rápido. Y caminaba más rápido.
20: Muy bien, querido hermano. Me estoy poniendo nervioso.
19: Y la bomba. Me lograron agarrar. Y
20: no me digas eso, querido hermano. Los dos.
19: No. Hasta se daban turnos. Te toca. Yo nomás oía, te toca. Ay, joder. Me hacían manita de puerco.
20: Oye, querido hermano, pero ellos corrieron y tú nada más aprestaste el paso. ¿Tú por qué no corriste, querido hermano?
19: Porque con la falda que trae y los tacones no se podía.

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1: ¡Vámonos!
2: Oye, Choco, voy a hacer una parodia que me están pidiendo acá. Nunca la había hecho. Y se trata de que Erasmo y la Chocolata van a tener un nuevo locutor y se están peleando entre el Piolín y el Trueno. Pero, Choco, la voy a llevar más allá.
3: A ver, bueno, ¿qué es lo que dice la persona?
1: ¿Qué onda, Erasmo? ¿Cómo andamos? Ok, mira, mi nombre es Gilberto. Te hablo de acá del Valle de Texas, de acá de Brownsville, Texas. Mira, te hablaba porque quería una parodia, fíjate. Una parodia donde había una posición abierta ahí en el show de ustedes. Y el Trueno y el Piolín están compitiendo por la posición. Y a ver quién se la rajaba más para estar ahí en vivo con ustedes. A ver si la pueden hacer, por favor. Te la encargo.
2: Claro que sí, primo. Saludos a toda la banda de Texas. Choco, ¿podré hacer que el Piolín y el Trueno se la jueguen por estar en este show?
3: Bueno, claro que sí, sí vas a poder. Pero ¿por qué dijiste que va a ser algo diferente?
2: Porque como nosotros no somos buenos para buscar locutores, hay que ir con locutores que son de verdad. Vamos con Don Cheto, vamos con el ¿cómo se llama? Vamos con Don Cheto y vamos con el Cucuy. Vamos a ir con ellos, Choco, y vamos a ver cuál de ellos elige. ¿Va a ser el Piolín o será el Trueno? Así que vamos a pedirle permiso a Don Cheto para ir a su programa que se llama Tengo Talento. ¡Mucho talento!
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2: Escoger aquí Erasmo y la Chocolata. Nos pidieron que amablemente que les escogiéramos un locutorcillo que andan buscando. A ver, vamos ahí pues. Tenemos a los invitados de esta tarde. Tenemos acá el Cucuy. Venga ese aplauso.
5: Hermanos, súbanle al radio. Soy Hernán Hernández Cuello, el Cucuy de la mañana. Y mi tropa loca, oye, la gente que me está viendo ahorita aquí en la tele, en Tengo Talento, Mucho Talento, buscando un nuevo locutor, han de decirnos que ya se había muerto el Cucuy, hombre.
6: Cucuy.
5: No se ría. Bueno, vamos a elegir al locutor para darnos la Chocolata. El Trueno, Piolín, hombre. Gracias a toda la gente que nos está viendo ahorita en casita, a los que nos están escuchando. Aquí en Tengo Talento, Mucho Talento. Aquí, muchas gracias a toda la gente que nos está viendo.
2: Pues, Cucuy, usted siempre quiere agarrarse todo el teléfono.
5: Oye, en el ratito le voy a vender la nueva yerbita con entrada.
2: Aquí no puede vender eso. Usted nomás va a ser el juez. Irín, también tenemos, Tengo Talento, Mucho Talento. Aquí tenemos nada más ni nada menos, señoras y señores. Tenemos a el Piolín, que aquí está para ver si es nuevo locutor.
7: Queriperro, llegó Piolín por la mañana, el tengo que buscar, pauchón, queriperro. ¿A qué venimos?
8: ¡A triunfar!
7: Aquí venimos a concursar, queriperro. Queríamos a concursar a toda la gente que está escuchando, nos está viendo, pauchón. Soy Piolín por la mañana, de tu poseer, queriperro, $10,000 cada hora y en un ratito se viene la broma de la hora, pauchón. Hola tú, Zenairo, ¿qué pasó, hermoso? Ahí tenemos también, careperro, tenemos ahí a Chela Prieto. Ay, Piolín, gracias por traerme a mí contigo. esa señora siempre así viene. Tenemos aquí al señor, ¿cómo anda, viejillo?
9: Mira, Piolín Sotelo, quiero venirme a
7: mi. Ahí los tenemos, Bauchón, ¿y a qué venimos, careperro? Aquí tenemos a toda la gente, Bauchón.
2: Y bueno, pues ahí estuvo ese Piolín, que se va a enfrentar ni nada más ni nada menos que al Trueno. ¡Hola, Trueno! Que ese Trueno está entrando aquí al estudio con su banda. Y lo vemos ahí que trae su sombrero y botas de puro de esas, de las botas caras.
8: Las botas caras.
10: De serpiente.
5: A ver, párense la banda, paren, gracias. Hola, ¿qué tal? Buenas noches. Gracias a toda la gente que me estaba viendo en este momento. Me habían escuchado, pero no tenía la oportunidad de haberme visto ya en persona. Así que estoy muy contento de estar aquí con ustedes. Don Cheto, toda una gran institución, como lo doy, aquí enfrente del Cucuy. Es un placer para mí ustedes verlos junto a mí. Y sinceramente, gracias a todas las mujeres que me están viendo allá en casita para que nada más no vean que tengo voz, sino que también tengo cuerpo, figura y estilo. Bueno, dígame.
2: Y a ver, yo pregunto primero. ¿Cuánto tiempo tiene usted ya ahí en el radio?
5: A ver, bueno, iniciamos por allá en Merced en 1980, en los inicios.
8: Merced.
5: Empezamos por allá en el centro de California. Y bueno, pues de allí estuvimos trabajando, nos fuimos a Chicago, estuvimos trabajando también allá en las Carolinas, trabajamos por allá en Atlanta, estuvimos en algunas estaciones de Texas, por allá en Lubbock, allá en Aston, estuvimos en unas estaciones. En todas nos fue muy mal, estuvimos cerrando radios, ¿verdad? Estuvimos allá en el High Desert también, estuvimos haciendo las notas y todo. Empezó por allá este sueño, pues empezó por allá el sueñito allá por allá en Corona, California. También estuvimos por allá, estuvimos en Phoenix, Arizona, ¿cómo no? Estuvimos trabajando por allá por aquel programador Napo. Yo recuerdo que en esos tiempos también recordemos a Francisco Gómez, que venía siendo primo de Ernesto Serafín.
2: Así dicen los locutores. Sí.
5: No sé si recuerdan, programador, que era el esposo de la señora que se casó después con Chuy de los Huracanes del Norte.
2: ¡Ah, no mames! Qué bueno, Piolín, ¿tú cuánto tienes ya? Bienvenido aquí, tengo talento, mucho talento. ¿Ya cuánto tienes en el radio?
9: Bueno, Papuchón, yo llevo aproximadamente 100 años. ¡Ay, no es cierto! ¡Es una broma! ¡Se la comió, Papuchón! No, Papuchón, yo llevo. Mire, cari perro, Don Cheto, yo la verdad soy el número uno del país. Y estoy regalando $10,000. No importa cuándo empecé, sino cuándo hay que terminar, cari perro, Papuchón. le voy a decir la verdad, Don Cheto, yo cuando
2: No llores, pues, Violín. No llores.
9: Y son, sinceramente, querido perro, están aquí enfrente de ustedes, Ozón. Están aquí enfrente de ustedes, Ozón. Es algo muy, muy especial. Porque como yo le dije a Don Francisco que se había desaparecido el helicóptero, quiero ganarme esa oportunidad para estar con Erano y la Chocolata, porque ellos son el mejor show del país, Papuchón.
2: ¿Qué opina usted de esto, Cucuy? ¿De cuál le gusta más? ¿Cuál le ve usted? Pues hay más como más hechura.
11: Bueno, yo quiero decirle que los dos para mí nos eran empanados los dos. Yo le voy a hacer una pregunta primero a ti, tú, el Trueno. A ver, tengo aquí, soy un hombre de rancho que me he visto así, hombre. Para conectar con la gente, me pongo sombrero, bla, bla, bla. Oye, la pregunta, Trueno, ¿usted le gusta ayudar?
5: Fíjese que no me gusta ayudar, la verdad, yo no soy de ayudar a nadie. Creo que el hecho de estar a la radio con mi voz, basta. Pero damos la canasta, cada año damos una canasta ahí en Radio Poder. La canasta para las gentes que nos escuchan. Y en el Día del Amor y la Amistad tenemos la promoción donde regalamos una docena de rosas. Y ya regalamos un turkey.
11: Ah, bueno, regalan un turkey. ¿Cuántos turkey regalan?
5: Nada más regalamos un turkey para 100 personas, se lo repartan. Esas son las promociones que tenemos.
11: Bueno, es que yo sí ayudo, pues, hombre, porque yo he hecho calles y he hecho cosas muy importantes, hombre, allá en El Salvador, en Honduras, en México. Yo he ayudado allá en Guatemala, hemos hecho casas, hemos hecho cosas así, pero yo le estaba diciendo que ustedes escuchaban. Ustedes estaban ayudando, ¿eh? Pero ya que ustedes no ayudan, hombre, eso no ayudan.
9: A ver, yo, Bausón, yo regalo $10,000 a la hora, caray perro.
11: Para ese dinero te la da Univisión, hombre, ¿cómo dejas?
5: ¡No!
11: Ese no es un regalo, es para que te escuchen, hombre. Ya me voy. ¿Saben qué? Ya me voy a la mierda, este hombre. Por mí quédense con el locutor que quieran ahí.
10: Cálmese, Cucuy.
7: Entonces, ¿quién ganó, Pabuchón? ¿Quién ganó, querido perro?
2: Iri, tenemos la llamada de Pepi Garza. Vamos al office, Pepi's office.
12: Bueno, tenemos unos muchachos, los dos están muy, se me hace muy bien, pero la verdad no me gusta ninguno, pues cosa de gustos, pues cada quien, pues yo la verdad, paso, no quiero votar, no quiero meterme en problemas, hasta la próxima, Don Cheto.
2: Y le sacó ese Pepi Garza, Katemi Faras. Bueno, yo ahorita vengo al baño.
11: Oigan, ya nos dejaron solos aquí, oigan. ¿Qué pasó? ¿Qué hacemos?
7: Mira, Pabuchón, lo que vamos a hacer, careperro, vamos a hablarle al Garbanzo. Vamos a decirle al Garbanzo a ver qué le parece. Garbanzo, ¿qué te parece, Garbanzo?
10: Bueno, bien, a mí me gustó mucho el trueno. Creo que se merece estar ahí. A mí me gustó, Piolín. ¿Tienes algo que decirle al trueno?
7: Yo nomás quiero decir, caray perro, que estos locutores que andan ahí con sus botas en el piso, como son. Eso no me gusta, caray perro.
11: Mire, le voy a decir algo. Es que uno es auténtico, uno es de verdad. No te quieren, que antes llegan con chanclas, otros andan ahí encuerados ahí haciendo radio. Esas son cosas que no se valen. Señores, yo soy el trueno, por mí quédense con su show, porque yo voy a seguir en Radio Poder, donde tocamos la misma música que no tardas para que escuchemos bonita.
7: Oye, Pabuchón, te quería decir algo, caray perro, que se murió tu mamá.
11: ¡Ah, caray, no, hombre!
7: Se murió tu mamá, caray perro.
11: ¡Llámelas esas! No te vas a decir que es una broma. No estoy jugando con eso, payaso.
7: Se murió tu mamá, caray perro.
11: Señoras, señores, seguramente me queda hacer una broma. Yo no voy a caer en eso.
10: Se murió,
11: ¿eh? A ver, bueno. ¡Mi mamá! ¿Mi mamá?
7: ¿Qué dije, caray perro?
11: Oye, pensé que era una broma. Oye, pensé que era una...
10: ¿Por qué está riendo el trueno?
7: No te creas, caray perro. Le dije a un familiar tuyo que te llamara. Era una broma. Te la comiste, caray perro. ¡No!
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0: de perro, ¿a qué venimos?
1: ¡A triunfar!
0: Esa es la parodia de Erasmo, aquí en el show de Erasmo en la Chocolata. No cree que yo soy Piolín, el verdadero está dormido. El verdadero está dormido, cara de perro, buchón. Esa es la broma de la hora, solamente aquí en Piolín por la mañana. ¿Qué pasó, Chela Prieto?
2: Ay, Piolín, ya es tarde, estás diciendo buenos días.
0: Es cierto, es que andamos aquí a todos, buchones, porque nosotros venimos a triunfar. Cari Perro, ahorita nos vamos con la broma de la hora y estamos regalando al garbanzo $10,000. ¿Qué va a querer usted? Estamos regalando al Doggy, ese papuchón. ¿Qué pasó, papuchón, bebé? Hermoso.
2: Oye, Piolín Sotelo, yo quiero seguir tomando Piolín Sotelo.
0: Ese viejo, viejo colo. Bueno, señores, vamos con la broma aquí en Piolín por la mañana. Primero tenemos una parodia con Erasmo, que lo invitamos a su propio programa. Invitamos a Erasmo a su propio programa, buchón.
3: ¿Qué onda, Piolín?
0: Bienvenido, querido perro, a tu programa. ¿Qué vas a querer?
3: Oye, Piolín, quiero que escuches un audio de un radioescucha que nos mandó.
0: No te pongas nervioso, babuchón. Nunca habías trabajado con alguien de mi estatura, alguien de que trabajó en Univisión.
1: ¡Oh! ¡Aguante, primo!
3: Sí, yo nunca trabajé en esos niveles, Piolín, pero qué chido. ¿Y qué se siente?
0: Pues nada, querido perro, nomás eres famoso, pero no pasa nada.
3: Órale. Pues pon el audio, ¿no?
4: Primo, oye, ir aquí a una pared de la volada, es que el ranchero chido se rezó de la caperucha y pues ya había, tenía maña de allá. Entonces lo que quería hacer, se subió al camión y pues que quería decirles que ya se la saben, pero pues nadie sabía. Y pues ahí le echas más crema y pues ahí en el camión, pues ahí ver que todos iban a ir. Pero pues hay que ser de la pared del ranchero chido. Y saludos, pues, primo.
3: Vale, primo, ¿me entendiste?
0: A ver, no lo entendí, care perro. Es que tu público no es como el mío. Mi público sí está culto. La verdad, care perro, es que el mío es más culto. Por eso me escuchan a mí, papuchón. A ver, ¿qué quiere que hagas?
3: Que yo, imite al ranchero chido llegando a la Ciudad de México. Ahí va a vivir. Y que la idea, tú, Piolín, papuchón, cara de perro, ojos saltados, dicen que la idea es que el ranchero chido se mete a robar y dice, ¡ya se la saben! Y la gente le dice, no manches, güey, no me la sé, ¿qué pedo? y de eso se trata, Piolín.
0: Bueno, está bien, cara de perro, pues es tu programa. ¿Yo qué te puedo decir, papuchón? Si fuera mi programa, ahorita estuviera regalando $10,000.
3: ¿Cómo? Con tus $10,000.
0: A regalar dinero, cara de perro. Que no se vea la pobreza, mucho menos la tristeza, papuchón.
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0: Show de Piolín por la mañana, donde no puede suceder nada, papuchón. Déjeme, le quito el sonido aquí a las computadoras, porque nomás oí pun y pun.
5: A ver,
0: los malditos cobros. Zenaido.
3: Vámonos, pues, el ranchero chido llega a la ciudad.

0: Señores, saludos a toda la banda del DF. Entonces el ranchero chido llega, señores.
1: Mira, te voy a decir algo, tú, Bertalicia. Yo ando pidiendo trabajo aquí y allá. El otro día fui a pedir trabajo allá a Televisa y no me dieron. No me dieron trabajo en Televisa.
2: Ay, ¿por qué andas buscando trabajo ahí? Vete a buscar en la construcción.
1: Es que me acostumbré ya a estar aquellos, ahora que me deportaron, me estaba acostumbrado a ir al radio. Entonces voy a ir a buscar trabajo aquí, a ver dónde me dan trabajo, ahí donde dicen
3: la mejor.
1: Ya fue allí, no me dan trabajo.
2: Ay, pues no sé qué más podamos hacer, porque no hay que comer, no hay dónde vivir, ranchero chido, ya no sé qué vamos a hacer. Me siento sola, me siento triste. La verdad no sé qué hacer, ranchero. ¡Ay, hijo, Trump nos deportó!
1: No te estés llorando, Bertalicia. Era, yo voy a hacer algo para que mi chiquita no esté batallando.
4: Mi chiquita.
2: ¿Qué vas a hacer?
1: Me voy a ir a robar. Ya vi que está bien fácil. Todo lo que tienes que decirles a esos malditos chilangos es nomás decirles, ya te la sabes.
4: Malditos,
1: te dan dinero.
2: Ah, de veras, yo he visto videos que dicen ahí, ya te la sabes, y les dan mucho dinero, ¿haz eso?
1: Ahorita vengo, voy a robar. Espérame tantito.

0: cosas que...
1: A ver, bájala la música.
2: ¿Por qué le bajan a la música, mi chavo?
0: ¿Por qué nos para, jefe?
2: ¿Qué le
1: bajan?
2: Bájala
1: la música.
2: Vamos bien a gusto.
1: Les voy a decir algo. Ya, mi chavo, pues todos nos venden aquí, ya dale.
2: ¡Vamos, chofer!
1: ¡Ey, espérate tú! El chofer va más. Quería decirles algo.
2: ¿Qué quieres decir?
3: ¡Tino!
1: Quería decirles. Quería decirles.
2: ¡Oh, pues! ¡Siéntese!
1: ¡Voltiera a verme! Yo soy michoacano.
2: ¿Qué les va a decir?
1: Yeren, les voy a decir la palabra. Que a ustedes.
2: ¿Es pastor o qué? ¿Qué?
1: No, esa palabra no lo estés payaseando. Ya se la saben.
2: ¿Qué?
0: ¿De qué habla, Brody?
2: ¿Qué está hablando?
1: ¿Que ya sabemos qué? ¿Ya se la saben?
2: ¿Qué, la hora?
0: No, señor, no. Yo no me la sé.
2: Yo no. También acá, yo tampoco.
1: Yo tampoco me la sé.
3: Yo tampoco, jefe. Yo no, tampoco me la sé.
2: Oye, ¿usted se la sabe?
0: No.
2: ¿Qué quieres saber, la hora?
0: No sé.
2: Yo tampoco me la sé.
3: Yo tampoco me la sé, señor. No me la sé. Nadie se la sabe. Hablando. ¿De qué está hablando? Nadie se la sabe.
1: Era todo chiquillo, cállate.
2: ¿Qué es lo que
1: ya
2: sabemos?
1: ¡Ya se la saben!
2: ¿Qué? No, ¿el clima?
0: No la sabemos.
4: No la sabemos.
3: Señor, ya déjenos. Nadie la sabemos. Si es la tarea, no me la sé tampoco.
2: ¡Nadie se la sabe!
3: ¡Bájate, mi chavo!
5: ¡Ey, ya te la sabes!
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12: 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Continúa el tráfico lento sobre el 405 dirección sur a la altura de Paymont Bridge debido a un accidente. Hay lentitud desde Kirby Avenue. También espera lentitud sobre el 5 al norte desde 405 hasta llegar a Interstate Bridge. ¿Tienes problemas con deportes de jóvenes o de preparatoria? 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Soy Berta Andrea para 93.1 El Rey.
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2: ¡A beber! ¿Eras no, ya no tomas o qué?
1: ¿Cómo no? Mira, salud.
2: Ya lo ocultas en ese vaso negro.
1: ¿Cómo es, Choco?
24: ¿Estás tomando charro negro?
1: Simón, es un charro negro. Para los que no saben qué es un charro negro, es un vato que viene de África y monta caballo con sombrero.
24: Vamos a la bebida.
1: Por eso, la bebida es... a un vaso le pones hielo adentro y luego le echas unos dos shots de tequila y luego lo llenas todo con Coca-Cola. Ese es un charro negro. Pero el verdadero charro negro, Choco, es cuando tú agarras tu Coca-Cola, le tomas... Le bajas casi, ya como mejor, arribita de la mitad. Le tomas a la Coca-Cola, le bajas y luego le llenas de alcohol. Se llena el alcohol y le pones el dedo en el gollete y la volteas para que se haga shake. Y luego ya la volteas y ya. Coca con tequila. Ah. Hay otros lugares donde le ponen como San José de Gracia, allá donde es Panchón, el de Mamá por Dios, que hicieron allá en no sé dónde, y algunos otros restaurantes, la Estrella Taquería. Ellos en su pueblo, Choco, compran rejas de cocas, de coquitas chiquitas, y le echan alcohol, pero es alcohol de 100%, el de caña ese.
2: No manches, neta.
1: Sí, güey, el de los pajaretes. Con eso tienen, Choco. Y luego hay otras bebidas que voy a estar ahí anunciándoles, el famoso bacacho que tomaba José, que es, ya saben, hielo, se le pone el Bacardí, se le pone agua mineral y se le pone una pizquita de Coca-Cola y papel para que empieces con...
25: Muchas gracias a todas las personas que me están escuchando. En este momento me acabo de tomar un bacacho. Saludos al Diablito, a El Garbanzo, al Galdogui, a la Chocolata y al más talentoso de todos, al Erasmo.
1: ¡Ay, güey! Pues. ¡Puta la envidia, luego! Chale, ustedes.
2: Oye, eso está chido, Choco, que le dan, nos den una bebida que tomar en viernes. Acá una bebida chida, como la que describió ahorita. Para el próximo viernes, a ver cuál se inventa. El nuevo segmento, la bebida del Erasmo.
1: Y les hago en video para que vean.
2: ¿Qué hago?
1: Bueno, vámonos con la parodia que nos pidieron por acá. Vamos a ver qué dice.
0: Ese mero Erasmo, sí. Donde Bertalicia y el ranchero chido vienen cruzando la frontera. Y el ranchero chido trae unas botellas de tequila, pues. Y pues que les pregunta a Inmigración que si tienen algo que reportar. Y que dice el ranchero chido: no, nomás traigo una botella de tequila. Y que diga la Bertalicia: ¿y las otras que traes en la cajuela qué? No echen mentiras o algo así, pero que lo descubra. Y oh. que se enoja el ranchero chido y le empieza a decir cosas: cállate, los hijos. Ahí más o menos, ahí la planteé, pues. Ahí te encargo, Erasmo.
1: Sí, está ahí está chido, Choco. Entonces se viene cruzando el ranchero chido y los para la policía. Resulta que ranchero chido trae, pues, nomás. A mí me dijeron que podía traer 3 letras.
24: Oye, ¿por qué los señores se pelean con Emigración? O sea, si van a entrar aquí y ya les dijeron, o el policía anda medio payaso, ya no le hagan de emoción, ya. O sea, quieren traer botellas sabiendo torcidos, tanto, Choco. Aquí.
1: Era, a mí me dijo un compadre que me las vendió allá en Michoacán que podemos traer de a 10 botellas.
3: I'm sorry, sir. It's only you know what? It's only one bottle, but you can bring 3 bottles if you want. But that's too much. The 10 bottles you're not allowed to bring inside the United States. There's a lot of security, line of security, please. Can you please just we can wanna take it away from you? You wanna go back to Mexico and drink it all?
1: Pues ni modo. Vamos a regresar para Michoacán. Yo no voy a tirar esas cabrón tequila. Yo voy a hacer una fiesta ahorita, compadre.
25: ¿Qué pasó? Pues no, que te habías ido ya, pues, tú, ranchero chido.
1: Era güero, ¿cuánto te vienes tú?
25: No, son vuestras otra semana.
1: Ahorita voy a ir para allá, para Michoacán otra vez.
25: ¿Pero cómo? ¿Qué pasó todo bien, qué?
1: Ah, es que me pararon aquí la policía que no puedo cruzar las botellas. ¿Tú crees que voy a andar tirando la gata? Pero bien, menso.
2: Así va a ser, Choco.
24: Ah, pensé que ya era la parodia.
2: No, así va a ser.
5: Un día, el ranchero chido cruzaba la garita de Tijuana. Y San Diego. Chula Vista, Tijuana. Ranchero chido venía desde Michoacán. Traía un cargamento de tequila. El gobierno solo deja entrar 3 botellas, pero él traía 5. Estaba engañado por los que se lo vendieron. Y todo empezó así.
1: ¿A qué hora se va a acabar, pues, el arpa?
2: Oh, qué... Eso usted no le escucha, ranchero chido.
7: Ya tiene ansia.
25: Oiga, compadre, ranchero chido.
1: ¿Qué pasó, compadre Pachorras?
25: ¿Cuándo te vas a ir para el norte?
1: Ya me voy, ya llené la camioneta, ya vamos para allá.
25: Mira, te voy a vender estas botellas de tequila. No tienen marca porque vienen salidas del chorro. Estas son tequilas de esa orgánica de la buena.
1: Eres, compadre Pachorras, no, yo, ¿cómo voy a llevarme tantas botellas? ¿Me las van a quitar?
25: No, ranchero chido, ya cambiaron, pues, la ley. Ya puedes meter de a 10 botellas.
1: Oye, güey, eso te dicen para que me... ¿Sí? Ahí llegas a las tiendas y dicen: no, sí puede, jefe, se pueden pasar hasta de a 5 por persona. Hijos de... Eso es cierto. Se me hace que lo máximo 3, pero...
25: Entonces puedes pasar ya de a 10. Te digo, compadre ranchero chido, es que tú no ves, pues, las noticias.
1: ¿Sabes qué? Qué bueno que me dices, porque va a tener un parecillo para allá. Vamos a ser padrinos, un baby shower.
25: Pare, llévatela, están más baratas, y la de aquí, pues, trae menos alcohol.
1: Órale, pues.
5: Llegando a la frontera, el ranchero chido con sus 10 botellas.
25: Right, come on, man. Next.
1: Pero pa te van a agarrar. Ahí está, tú.
25: Bye, guy.
1: Vamos aquí a Osnar. Aterrizamos aquí. Aquí dejamos el carro en Tijuana y vamos a ir para Osnar.
25: All right. Any alcohol? Alcohol?
1: Tenemos alcohol. No. Bueno, tengo ahí las botellillas, pues ya saben.
25: All right. Open the back trunk, please. Abre atrás. Ahora.
6: Son muchas.
25: Cállate, pues. Hey, sir, it's too many. Mucho tequila. How much? How many?
6: Son 10, pues, lo malo que la ley dice, para no pasarse uno.
25: Sir, no 10. No 10, only 3 máximo.
6: ¿Eh?
25: 3 máximo, no more than 3.
6: ¿Cómo?
25: Yes, you want to throw away, ¿quieres tirarlo? What do you want to do, you Mexican?
6: No, yo no voy a tirar. Mejor me voy a regresar.
25: Bueno.
6: Oye, güero, todavía están ahí, ¿cuándo van a venir?
25: Pues es la semana que viene, ya sabes. Acá no está bien pedo, vinimos aquí a raspar unos magueyes para aguamiel.
6: Mira, vamos a hacer, voy a regresar porque no me dejan pasar las botellas. Entonces me voy a ir para Michoacán, en 2 días llegamos.
25: Bueno, pues aquí te esperamos. ¿Quién te vendió tanta botella? Como todo el mundo anda vendiendo, pues, tequila adulterado.
6: ¿A poco es adulterado?
25: Pues, te estoy diciendo, a mí me vendió unas el otro día, duré como una cruda, como 75 días. ¡Ah, cabrón, no le compres!
2: Ya. Ay, God. Está chido para hacer una miniserie, güey, esta perra.
7: La miniserie del Pachorra.
1: Bueno, señores, ya regresamos en el show más chido de las tardes.
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0: simples. Bueno, entre comillas simples. Como cuando alguien nos dice, no, terminó mi relación. Pues sí, pero la persona ni es tan allegada a ti. Y tú por querer consolar, ay, hombre, amiga, ni chilles, hombre, sobran. ¿De veras se dice eso? En mi libro, Cuando echarle ganas no es suficiente, doy tips de qué no decir y qué decir ante situaciones dolorosas, como la ruptura, como los duelos, la muerte de un ser querido, incluyendo la muerte de la mascota, que me tocó oír esto, Joel, ¿eh? Una niña llorando desconsoladamente porque se le había muerto su perrito que se llamaba Dot. Dot, así se llama, me acuerdo el nombre, Dot. Y estaba llorando, pero me toca oír que se lo comenta a otra persona en el aeropuerto. Dice, ¿por qué te ponen? Me acaban de llamar que se murió Dot. Pues yo pues soy observador, no víbora, pero sí alcancé a oír. Y dije, ay, pues se le murió el Dot, entendí yo, el papá o quién será. ¿Y quién es Dot? Dijo una de las personas que estaban con ella. Mi perro. Ay, por un perro llora hasta así.
1: Claro,
0: así
1: hasta dijo. ¿Yo lloraría con ella?
0: Pues yo me pongo a llorar con ella, claro. Oye, ¿por qué minimizamos un duelo? Los que amamos a los animales sabemos que los animales nos dan vida, nos dan, bueno, no sé, no, mucha gente es insensible a ese dolor tan grande que es la pérdida de una mascota. Tú no sabes el vínculo, el cariño, el amor, el soporte emocional que un perro o un gato puede dar a una persona. Entonces, por favor, no cometamos errores al querer consolar a alguien. De eso vamos a platicar el día de hoy con mi amiga Gaby Pérez Islas, tanatóloga. Además, la nota de Joel.
1: Doctor, ¿cuántas alarmas pone usted en las mañanas
0: una,
1: o en automático
0: una,
1: se despierta?
0: Una, no. Yo pongo una alarma, una. Pero me levanto 5 minutos antes de que...
1: Pues
0: no,
1: que
0: ya no friegues. ¿Qué?
1: Tiene muchos beneficios el postergar una alarma.
0: Ay, no empieces. Está fundamentado por
1: está
0: la ciencia.
1: Está fundamentado. Están investigando. Llevan años los especialistas investigando esto. El por qué estamos, bueno, yo no, postergan y postergan las alarmas. Sí conozco de gente que dices tú, ay, por favor, ya levántate y báñate y ya vete.
0: Esto y más hoy en El Placer de Vivir. ¿Quieres platicar conmigo? Mándame un WhatsApp en el +52 81 28 610 170 y yo platico contigo. O también dime dónde me estás escuchando. Me encanta oír tu voz. Iniciamos.
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0: Mira, si supiéramos lo fuerte que es en un momento de duelo, de crisis, poner escucha activa. A ver, ¿quieres ayudar a alguien en el duelo? No intentes arreglar su tristeza ni busques respuestas rápidas. Mira, valida lo que siente. Simplemente dile, aquí estoy para ti. Siento tanto lo que estás sufriendo, pero cuentas conmigo. En lugar de frases trilladas, clichés, como lo siento, te acompaño en tu dolor. Ay, qué lástima. No, aquí estoy contigo. Ofrece ayuda práctica. En lugar del decir clásico, avísame si necesitas algo, sé más específica. A ver, te ayudo con las compras, te ayudo con tus hijos, quieres que recoja a la niña, oye, quieres que me encargue de algún trámite, hay algo que tenías pendiente que hacer, quieres que hable en tu empresa, algo específico, no, lo que se te ofrezca. Es en el velorio, dicen, ya sabes, aquí estoy a lo que necesites. Pues dime qué. Y todos necesitamos algo en los velorios, ¿eh? Porque dejamos de hacer algo. Evita ciertas expresiones, como por ejemplo, todo pasa por algo. ¡Ay, no lo digas! Dios así lo quiso. ¡Ay! Tienes que ser fuerte. Y si no quiero ser fuerte ahorita, es que ya era su momento. No le impidas llorar, no llores. Déjalo que llore porque el llanto es necesario para sanar. Y la última, mantén apoyo a largo plazo. El dolor dura mucho más allá del funeral. Los primeros días ahí estamos todos al pendiente. El día del velorio ahí estamos todos presentes. Bueno, a veces. Hay gente que no va. Y después, a la semana ya ni te acuerdas. A la semana se manda un mensaje. Amiga, ¿puedo acompañarte? ¿Quieres que vayamos a algún lado? ¿Quieres platicar? Y obviamente el Día de las Madres, el primer Día de las Madres sin la mamá, ¡ah, cómo se carga, eh! La primera Navidad sin el papá, sin el hijo, ¡ah, cómo se carga! Ahí hazte presente. No ir, sino decirle, sé que esta Navidad será diferente para ti, pero estoy contigo y te quiero mucho. ¡Punto! ¡Ya! Ayudaste mucho. Ha sido más claro. Vamos con la nota de Joel Garza.
1: ¿Cuánto se agradece ese tipo de mensajes? Ay, mucho, doctor, muchísimo. Y también lo que están compartiendo varios especialistas es hablar acerca de las alarmas, de las personas que postergan cuando les suena la alarma y que dicen ahorita 5 minutos más y le pica la alarma, otros 5 minutos más y otros 5 minutos más. Y así hay tantas personas que incluso conocemos, probablemente tienes alguna persona o tú eres de las personas que posterguen. Para las personas que nos levantamos en la primera, estamos en la gloria, estamos perfectos, estamos muy bien. Eso habla bien de nosotros, pero personas como expertos que dicen, déjalos. Porque durante años los especialistas han estado investigando y han estado recomendando levantarse inmediatamente. Pero ahora no, ahora las investigaciones van y sugieren que ahora las personas pueden posponer la alarma y que los puede ayudar a que el cerebro despierte progresivamente, que despierte de una manera más gradual, que vaya despertando poco a poco el cerebro. Aunque sea, ojo, ojo, con esto no quiere decir que es media hora más, no. 3 minutos, 5 minutos, máximo 10 minutos, ir postergando para que tú te vayas despertando, para que vayas lentamente, tu cerebro vaya despertando y decir, ah, caray, y no llegues de mal humor a tu trabajo, a tus actividades, y que no te levantes emberrinchado, encabritado, porque pues después la llevas.
0: ¿De quién es la nota, Joel?
1: ¿De quién es la nota? La nota la comparte justamente una investigación. No tengo el nombre de la investigación. Ahí les va, se los voy a compartir en redes sociales. Pero lo suben justamente en la actualización que tengo yo por acá, que es de la investigación de por parte de una universidad de prestigio. Ahí les va, las tengo aquí en mi página de internet. Justamente esta investigación se las comparto. Es por parte del profesor Jeffrey Ahold de la Universidad de Kansas.
0: Jeffrey,
1: ay, doctor,
0: estoy en contra tuya, Jeffrey.
1: Mucho.
0: No, yo estoy en contra de Jeffrey.
1: ¿Por qué?
0: No, postergar. Es que, mira, hay otra teoría.
1: A ver.
0: Acepto lo que dice Jeffrey.
1: Esto y la universidad también de Estocolmo. Válgame, han estado
0: Dios,
1: haciendo
0: pues ahora sí me metí
1: 1,700 personas.
0: Me metí en broncas, pero yo siento que quien posterga su levantada posterga otras cosas.
1: Concuerdo.
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0: No te vayas, hoy es viernes y adivina qué.
1: Es viernes y el cuerpo lo sabe. Ah, ay, no, no, también.
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0: qué cuento tan bonito. Me puso aquí mi asistente en producción, César Acosta. El cuento del faro apagado. Qué cosa tan bella de cuento por el mensaje o la moraleja que tiene. Te la cuento. Un faro dejó de encender porque su guardián pensó que nadie lo necesitaba. Y una noche un barco encalló. Entonces el guardián se dio cuenta que a pesar de que pareciera que nunca ayudaba a nadie, siempre, siempre había algún barco cuya pequeña esperanza de llegar a buen puerto era la luz del faro. ¿Qué moraleja crees que tiene esto? A ver, en la vida diaria, en la vida tuya, ¿qué moraleja crees que tiene? Que lo que haces puede ser más importante de lo que crees. Probablemente sientes que tu trabajo es invisible, pero es tan importante. Y aprovecho para agradecer a quienes hacen posible que yo tenga un micrófono frente a mí. Joel, gracias. César, gracias. A los operadores de audio de tantas estaciones, gracias. A ti, gracias. Uno no se da cuenta si verdaderamente ilumina la vida de los demás. Gaby, querida, andas triste. Leí tu nota. Te saludo hasta Utah, querida Gaby. ¿Cómo? Ya sé que estás agüitadita porque cerraron la empresa en la que trabajabas. ¿Es así?
1: Así es, doctor. ¿Cómo estás?
0: ¿Cuánto tiempo? ¿Cuánto tiempo duraste ahí?
1: Tres años. Pero pues aquí lo malo es que mi esposo y yo trabajábamos ahí, así es que los dos estamos desempleados.
0: Pero los
1: mi esposo sí tenía ya 6 años.
0: Ah, ¿los indemnizaron?
1: No, doctor, acá no. Ay, Dios. Acá no hacen eso como allá en México, no. Aquí, nuestro querido presidente empezó a cerrar. Eran 14 empresas y ya nada más quedan 4.
0: Ay, no.
1: Del sector salud, porque pues son aparatos médicos que sirven para las personas. Son ventiladores, se les llama vents. Y son para cuando pues está un paciente en coma o, por ejemplo, como esta empresa se abrió en el COVID. Entonces, pues sí, se utilizaron mucho los ventiladores para los hospitales, pero como pues todo se acabó, ¿verdad? Gracias a Dios, pues nada más se le daba mantenimiento. Entonces, pues ya el gobierno cerró la empresa. Sí le dan a uno los severance que le llaman, pues por ejemplo, todos los días que uno no utilizó del famoso PTO, que le llaman, que son son horas acumuladas. Y sí, nos dan eso, pero así como una indemnización, pues no.
0: Ay, Gaby, yo sé que está en una etapa, pues que todo cambia, causa ansiedad. ¿Estás de acuerdo, Gaby?
1: Sí, doctor. A un principio, como nos avisaron a principio de mayo, desde mayo he estado aplicando a trabajos, buscando trabajos. Yo no sé qué está pasando, no sé si es una rachita, pero nada. O sea, he tenido nada más como unos 2 o 3 interviews y ya, por ejemplo, para el segundo, porque le hacen aquí como 2 o 3 interviews, o sea, entrevistas, y ya para la segunda ya me dicen: ay, disculpa, ya se ocupó la plaza, se la dieron a otra persona. Entonces, a veces aquí en Estados Unidos es mucho de referencias, doctor.
0: Sí.
1: Entonces, si a uno no lo conocen, pues lamentablemente, pues, o sea, le dan más preferencia a una persona de alguna persona que ya esté trabajando, si le dicen aplica y pues yo ponme a mí de referencia y pues ya le dan el trabajo. Pero a uno que no lo conocen, que uno está aplicando, o sea, pues no, o sea, como le dan mejor yo conozco a Teresa, pues a Teresa sí le voy a dar el trabajo. O sea, es más de referencias y pues lamentablemente, ¿verdad? Pero sí, y pues yo soy como usted, doctor. A mí Dios nunca me ha dejado de su mano y yo soy de las personas que digo, yo no digo para qué, por qué a mí.
0: ¿Para qué?
1: Pienso que es una prueba, exactamente, claro. Y yo digo, ¿para qué? ¿Vendrá algo mejor? Tal vez mejor trabajo, mejor paga y decretado en el nombre de Jesucristo.
0: Amén, amén.
1: Y así es como yo lo veo. claro que se desespera uno. Pues
0: sí,
1: claro. Y más, imagínese los dos aquí, pues nos vamos a agarrar del chongo, mi esposo y yo.
0: No, pero mira, a ver, aprovechen cuando estén juntos y hagan una oración juntos también. Esa oración doble tiene peso tremendo. Pero tú no pierdas la esperanza, mi querida Gaby. No pierdas la esperanza. Tú di, voy a encontrar trabajo. Decrétalo cada mañana y di, habla en positivo. Encuentro un trabajo mejor que el anterior. Encontré una estabilidad económica. Háblalo en presente el decreto. Y te prometo que te acercas más a lo que necesitas. Los quiero. Ánimo.
1: Amén. Gracias, doctor.
0: Ay, Dios, que hay tanta gente con desempleo. Ahorita volvemos, no te me vayas. Esto es El Placer de Vivir Internacional. Bueno, si hay alguien de Utah que me esté escuchando, mándeme un mensaje ahorita y los contacto con Gaby. Hay gente en Utah, me escuchan todos los días en Utah. Así es que si alguien necesita una mujer que tiene ganas de chambear y que está en edad de para trabajar y que tiene toda la actitud, ándele, más 52-8128-610-170. Y César te va a conectar con Gabriela. Voy a repetir. 81-28-610-170. Y César te contacta con Gaby, a la gente de Utah o cerca de Utah. Ahorita volvemos.
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1: Cuando una madre llega desconsolada contigo y te dice, no puedo sin mi hijo, las primeras palabras es que fue un accidente lamentable, yo no quería que saliera ese día, algo me decía que no fuera a esa fiesta y tuvo ese accidente. Las primeras palabras que salen de una tanatóloga tan preparada como tú, autora de bestsellers, conferencista internacional, que llena auditorios, que ahora triunfa en España y triunfa en tantos países, las primeras palabras que nacen de una persona a quien uno llega a pedir agua sediento de esperanza, de que me digan algo que me consuele porque se murió este hijo tan joven, ¿qué dices? Lo primero que sale de tu boca.
2: Lo primero que sale de mi boca es, de verdad lo siento, porque sí lo siento, César. Si no lo sintiera, no me dedicaría a esto. Y luego le diría, háblame de tu hijo. Antes de saber cómo pasaron las cosas y cómo murió, quiero saber quién era él. Yo necesito entender qué perdiste al perderlo. ¿Cuál era la relación? Yo nunca meto en una caja de zapatos, relación madre-hijo, relación matrimonio 30 años. No, ¿quién era para ti? ¿Cómo era la relación? Y si entiendo el vínculo, entonces puedo entender tu dolor. Pero primero necesito que me hables de él y luego me dirás lo que pasó. Porque lo más importante que hizo alguien no fue morir, fue vivir. Y nos concentramos mucho en hablar de la muerte y se nos olvida hablar de la vida. Y claro que no voy a darle un consuelo barato a una madre, a un padre que han perdido un hijo. Jamás en una primer sesión le diría yo, era su momento, era su destino, así es la vida. No, claro que no. Pero vamos construyendo una aceptación que es un camino para entender que las cosas pasaron como tenían que pasar, no como yo hubiera querido. Como tenían que pasar y que él está bien o ella está bien, ¿no? Eso es muy importante para un padre o una madre, César, saber que por encima de las ganas que tengo de tener a mi ser querido conmigo, está bien. Si está bien y llegamos a esa paz, entonces ya podemos trabajar en nosotros.
1: Hay duelos más complicados, Gaby. Los duelos más complicados son cuando hay ciertos factores que complican el duelo. Situaciones previas vividas, no despedidas y demás. ¿Podrías resumir cómo prepararme? Qué feo se oye esto, pero tengo que... La muerte es natural, nos vamos a morir todos, Gaby. A ver, ¿cómo prepararme para la partida de un ser que amo tanto? Ya sea que me vaya yo, se vaya ella o él primero, pero sí nos podemos preparar desde ahorita cuidando ciertos detalles, Gaby, como tú lo comentas en uno de tus libros. ¿Quieres no sufrir tanto cuando llegue? Y si llega y te toca vivir ese momento de despedir a esa persona tan amada, ten cuidado con... Número uno.
2: Sí. Ahí va. Yo creo que no podemos prepararnos para la muerte de un ser querido, pero podemos formarnos. Y eso es muy importante.
1: Está más fuerte que prepararnos. Está más fuerte decir formarnos que prepararnos. Sí. Bueno, te fuiste más allá, aventaste un jonrón. ¿Cómo formarnos?
2: Primero, con la satisfacción del deber cumplido. Lo que más se arrepienten las personas cuando alguien ha muerto es lo que no hice, lo que no dije, lo que no le di, lo que no le demostré. Si nosotros a nuestro corte de caja de día a día sabemos que hicimos lo mejor que pudimos con los recursos que teníamos y circunstancias en las que estábamos, tendremos esa satisfacción del deber cumplido. Dos, entendiendo que así es la vida, no quedándome enojado, no buscando qué hago con un duelo anticipatorio, sufriendo, qué hago para evitar que les pase algo. Como me dicen muchas mamás, César, me dicen, Gaby, es que solo de pensar que le pase algo a mi hijo, ya me pongo mal. Es que les van a pasar cosas a nuestros hijos, buenas, buenísimas y malas, malísimas. Y yo quisiera decirles que una manera de estar formados para esto es saber que la cantidad de amor que tengo por alguien no se mide por mi capacidad de proteger. No lo puedo medir así. Tú puedes amar a un hijo adulto enormemente, pero ese hijo adulto va a tomar sus decisiones, va a cometer errores, le van a pasar cosas. Y si murió, no significa que no lo cuidaste lo suficiente, que te faltó hacer, sino que sí estaba, sí tenía que ser, pero el tiempo que se me concedió lo aproveché. Ese es uno de los mensajes principales de viajar por la vida. Saber que lo aproveché, que lo viví, que cuando el viaje termine, puedo decir que lo disfruté y no lo desperdicié.
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0: honor, un placer poder responderles.
1: Yo los felicito desde aquí, desde General Villegas, provincia de Buenos Aires. Mi nombre es Irma Montivero.
2: Hola doctor, le habla John Jairo desde Santiago de Chile.
3: Doctor César Lozano, acá en le escribo desde Lima, Perú. Soy Yolanda Ayala.
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5: Gracias, gracias. Desde General Villegas, Buenos Aires, saludos para ti, Irma Montiveros, que me estás escuchando en Buenos... en Ciudad... ¿Qué? Desde General Villegas, Buenos Aires, Argentina. En Chile está... Yunjairo dijo. Saludos para ti. A mí me saludó. Y también a Yolanda Ayala en Lima, Perú. Por cierto, voy a estar en Lima en la Feria del Libro de Lima en julio. El día 25 me presento en la Feria Internacional de Lima, Perú. Presento esto: más hábitos, menos dramas. No te vayas a perder mi presentación porque está muy divertida y te va a encantar los. Y lee el libro 10 hábitos que a mí me cambiaron la vida. ¿Y qué dice la ciencia de esos 10 hábitos y cómo aplicarlos? Vamos con la doctora
7: Amor,
5: que es puro amor, y viene a decirte 3 mecanismos que entorpecen.
7: ¡Ay! ¿Qué?
5: La comunicación. Ah. Luego pensando. Doctora, discúlpalo, no sabe lo que hace.
7: Me va a llevar allá al club de la religión.
5: Vamos con la doctorita. Ándale, la doctorcita.
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8: Abrazo, César. Hoy quiero compartir con ustedes 3 mecanismos que entorpecen la comunicación de pareja. Aquí les voy a hablar de lo que no debemos hacer, porque la comunicación efectiva de pareja no es la que se pone a la defensiva. Cuando nos sentimos amenazados, generalmente nos ponemos a la defensiva, pero es importante que tu cónyuge sepa que tú respetas su opinión. Ustedes no tienen por qué estar de acuerdo en todo, pero sí tienen que hacerle sentir al otro que su opinión es respetada. Y esto implica no ponerse a la defensiva, intentando ganar, entre comillas, una batalla cuando al final perdemos la guerra. Segunda cosa que no debemos hacer es adoptar una postura negativa. Si la actitud de uno de los esposos o novios es negativa, basada en quejas y críticas, es poco probable que el otro crea que se interesa por la relación. La mejor manera de comunicar es desde una perspectiva optimista, positiva, expresando gratitud, consideración, aprecio, paciencia, amabilidad. Cuando uno de los dos se expresa de esa manera, de forma constante, la buena noticia es que tal actitud es contagiosa y la otra parte copiará el buen ejemplo. Y finalmente, no salten a conclusiones fáciles. Esto supone pensar que uno escuchó a la pareja decir X cuando en realidad la pareja quiso decir Y. Suponer que dijo lo que en realidad no quiso decir es uno de los problemas de comunicación que más entrampa a las parejas debido a la mala interpretación del mensaje ajeno. Ante la duda, preguntemos, Dejemos de suponer, preguntemos. Me parece haberte escuchado decir que fue esto lo que realmente me quisiste decir. Y si estamos conscientes de los errores que cometemos en materia de comunicación de pareja, todos podemos aprender lo que sí debemos hacer. Como por ejemplo, hablar menos y escuchar más. Poner esfuerzo y dedicación en este aprendizaje reportará excelentes frutos, tales como una relación más saludable, armoniosa y feliz. 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
5: 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Me encanta tu tono de voz, me encanta el entusiasmo con el que hablas. 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

0: Viernes chelero, viernes tequilero, señores. Hoy
1: qué, güey, pares puerco. Hoy.
0: No, bueno, digo, es que la neta sí vi ese rubor, güey. Me fui a un restaurante, güey, andaba manejando por ahí, güey, que me voy a ver el juego de Francia contra los vikingos.
1: Luego
0: vi a varias mujeres.

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0: CR Chilango, ya estamos de regreso en el Rey 93.1. Pues bueno, señores, la euforia, lo que pasa en México. Hoy por hoy dicen que hasta los robos, secuestros ha disminuido.
1: No, pues si hasta los rateros andan ocupados echando desmadre. Quiere volar, quiere volar. Y ya sabes, les ganamos 3-0, nos vamos al...
0: No, chicarcas. Ya los típicos gritos que se están haciendo, se están ganando en México, compadre. La verdad es que sí extraño, güey. Ahora digo, ¿por qué no guardé dinero para estos momentos tan preciosos? ¿Sabes qué, güey? Que mi esposa y yo se nos hizo tarde, güey. Pensamos como que el mundial venía después. Y pues bueno, nos fuimos, cotorreamos en otras cuestiones. Vamos a ver qué sale, ¿no? Dijo aquel, a ver si nos echamos una presionada para el próximo mes. Señores, viene México, 3 al hilo, hace historia. Estados Unidos igual, se avienta 3. Ganando.
1: Empató, ¿no?
0: Ah, sí, güey, empató 2-2. Pasó con 7 puntos, hijo de su bomba. Oye, güey, pero le sudó la dona, ¿no? Bueno, señores, la palabra, lo que está surgiendo en México.
1: ¿Qué?
0: Se dice, ¿y si sí? ¿Será?

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Bueno, pues México la lleva reventando, compadre, la neta, mi chicarcas. Muy bien, a toda la banda, pues que apoya a México. De hecho, ya salieron a decir argentinos, españoles. Ahorita regresando les cuento, que ya han dicho comentaristas aquí en el Rey 93.1.

CR Chilango. Oiga, Inés, que no me quiero ilusionar ni más de 150 millones de personas, porque usted me podrá decir que hoy por hoy, aunque a usted no le gusta el fútbol, soccer, claro que le gustaría tener una Copa del Mundo a México, y yo creo que somos arriba de 125 millones de habitantes tan solo que viven en México, más los 25 que vivimos en el exterior. Yo creo que sí nos gustaría tener una Copa del Mundo. Bueno, y a esto, compadre, ya salieron comentaristas españoles, argentinos, ecuatorianos, ¿verdad?, franceses, diciendo que México trae un cuadro como el de nunca, ¿eh? México, que es el único hasta el momento de haber pasado y sumado 9 puntos, güey, salvo a ¿cómo se llama, güey? Francia o Noruega, ya. Pero de ahí, compadre, la neta, el único que se podía ir ayer el liso, güey, que era Estados Unidos. ¿Qué pasó? Güey, últimos 20 segundos, por lo que me cuenta mi esposa, güey, porque yo la neta ya cuando dije, pues ya empataron. Güey, 3-2 ganó Turquía a Estados Unidos. Muy bien los turcos que le hayan ganado a los gabachos, la verdad, ahorita yo creo que... bueno, partidos de ayer, compadre, hubo 3 empates. Japón empató con Sweden 1-1, Paraguay con Australia 0-0. No, güey, 2 empates. Ando bien, güey, la neta, ¿eh? Turquía ganó 3-2. Holanda gana 3-1 ante Tunisia. Bueno, el Ecuador gana 2-1 a Alemania. Con eso se metió Ecuador. Y bueno, Cabo Verde, güey, le ganó a Curazao 2-0. Cabo Verde, dos islas que andan por allá por el mismo lado. Unos lugares muy paradisíacos, muy perros, compadre. El día de mañana, mi chicarcas, ya se terminan todos. Toda la vuelta de equipos, donde Panamá estará enfrentando a Inglaterra a las 2 del mediodía, Croacia enfrenta a Ghana 2 del mediodía, Colombia, Portugal, 4:30 se la van a dejar caer a Colombia. La República del Congo, va a jugar con Uzbekistán 4:30 de la tarde, Algeria enfrenta a Australia a las 7 de la noche y Jordania, Argentina. Con esto ya se termina la vuelta, ¿eh? Aguas, Argentina, porque yo no los veo tan perros, ¿eh? Yo no, lo que pasa es que no les ha tocado equipo de nivel. La neta, Meco, rompiendo récords, estándares, fuera y dentro del mundial. ¡Qué bueno! ¡Es el rey!

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Chequen mis redes sociales, R Chilango. Saludos para mi compa Juanito el Gordo, México. México, ay, papancla. Tus hijos vuelan, qué bien nos fue, me cae. Vamos, México. Si llegamos a cuartos de final, ¿o cómo ve?

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CR Chilango. Hace ratito lo mencionaba, ¿no? Una de las frases más trending en México ahorita es ¿y si sí? Pues una vez en mis redes sociales, güey, mi Instagram, Facebook. No, en Facebook no, porque hay nada más pura familia. En mi Instagram, en mi TikTok, güey, el CR Chilango. Tengo otro que es chilango.es y otro que es aquí estoy. Regularmente todos son temas diferentes, totalmente diferentes. No los quise mezclar en uno solo para tener una visión, una cordura y un branding, ¿no? Pero bueno, ya salieron los haters, güey. Sigue soñando, No, pues ¿cómo crees? Y luego... Para mí que se me hace que son como de otro país, ¿no? Especialmente los que nos odian, güey, que tienden a ser centroamericanos. Pero pues ustedes ni llegaron, güey. Y nosotros seguimos, ¿y si sí? Y si no, ¿sabes qué? Somos el país que más ha albergado mundiales. Somos el país que en 1986 yo no estuve dentro de ahí, no me acuerdo. Ya había nacido, güey. Me acuerdo muy escasamente de Chile, güey, digo, la mascotita que era un chile con un sombrerito. Y pues bueno, ¿y si sí qué? ¿Qué les arde, pues?

0: todo lo mío.
1: Eres muy acedito.
0: No.
1: Sí, eres muy acedito.
0: ¿Cómo? De hecho, eres muy Grinch en general. La persona aquí en la mesa y de hecho en la empresa que es más negativa eres tú. ¿Cierto o no?
2: No.
0: ¿Y qué? ¿Qué? Pues, ¿qué vamos a hacer? A ver, ¿quién nos va a organizar?
1: El decoratitado, Taerno.
0: A ver. ¡Oye!
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Alejandro Fernández la rompió más que Maná. Pero bueno, iba acompañado con sus hijos, Alfredo Olivas y también, ¿cómo se llama? Julián. Ahorita regresando platicamos, ¿eh?

Alejandro Álvarez. Alejandro Álvarez. Julián Álvarez. Alejandro Fernández. El Alex Fernández y su hija Camila, creo que se llama, si no me equivoco. Y Alfredo Olivas. La rompieron en la Minerva, señores. Jalisco, Guadalajara. 250 mil almas. Chéqueselas. Luego. No, güey. Imagínate después del triunfo de México, un concierto de estos gratis. Eso sí, como les dije, no quiero ser mamila, pero yo no iría, no pondría en riesgo a mi familia. Y si iría, iría hasta atrás, no me metería al medio, como les he aconsejado. No se metan en el medio, todas las orillas, a donde vaya, cheque puertas de emergencia. Esto me lo enseñó un locutor, un locutor que le decían el carnalillo. De hecho, el carnalillo es el que donde sacó el, fue inspirado el cuento de Gabriel Iglesias de ¿cómo hablarán los locutores mexicanos? Y vente para acá. Es basado al carnalillo ese. Me explicó, güey, cada que llegues a un lugar, cada que llegues con la familia. Y yo se las paso al costo, igual de la misma manera, todo por seguridad propia. Cámara, bien. Felicidades a Alejandro Fernández y a toda la banda. Gratis eventos, despiojándola en México, ¿eh?

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Torre Chilango. Oiga, alerta. Ya llegó el gasolinazo de 93.1. 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

Chancros, gonorreco, CR Chilango para toda la pandilla. Así es que le encargamos los frijoles, señores, para que usted siga escuchando por acá. El rey, hay que informarse y protegerse, hay que compartir la información de estas cosas de la migra, porque yo pensé que ya se habían ido, güey, todavía ahí andan. Hay que proteger a su familia y ustedes tienen derechos, hay que saberlos. Hemos reído varios recursos aquí en el Rey 93.1 confiables para que usted pueda apoyarse en lo que es en Portland y Vancouver. Así es que este aviso de información es solo para fines informativos o no es asesoramiento legal. Para eso tiene que consultar a un abogado. Pero si quieres saber más detalles, visita el Rey 93.1.

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0: Chicargas, ¿qué ibas a decir?
1: Oh, que quiero decirles que ching.
0: No, espérate, Chicargas. O sea, ¿qué?
1: Oh, a los que se ponen la verde y andan caminando en la calle y votaron por Trump.
0: Chicargas, tranquilo, no, cada quien puede votar. Recuerda que es una democracia.
1: ¡Qué ching!
0: No, Chicargas, y son mexicanos, pueden votar.
1: ¡Qué ching!
0: Chicargas, bueno, no sé, pero sí, no hay que ser hipócrita, ¿no? Digo, no te pongas la verde, güey. Porque sabes a cuánta gente le hiciste daño nada más por tu voto, compadre. Digo, la neta, hay que ser decente y hay que tener coherencia. La neta, punto y se acabó. Vámonos con más música, es el rey.

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Oye, muy indignado la banda conmigo en redes sociales, R Chilango, porque puse esto que una vez le escuché a con la mujer que vivo, Chicarcas. ¿Qué dijo? Dijo algo de México, güey, y me quedé pensando. Dije, esta vieja está loca. Pero no, hoy lo analizo mejor y creo que tiene razón. Y me refiero a Cancún, a Huatulco. Es más, y eso porque vi un comentario ayer de Sayulita, el cual no tuve la oportunidad de ir las veces que estuve por allá en... ¿cómo se llama, güey? En Jalisco. Sí, en Puerto Vallarta, que está ahí luego a una hora. Ahorita regresando les cuento de qué se trata.

CR Chilango. El día de ayer escuchaba a una mujer quejándose de los precios de Sayulita, que una sopa de fideo nada más con tortilla costaba 270 pesos, que si de repente te quieres subir a un jet ski te vale 3,500 pesos, nada más media hora, que si de repente quieres subir a otros lugares, y obviamente una chela 100 pesos. Y les voy a decir una cosa, la verdad es que Cancún, en este caso vi que Sayulita, en el mucho caso de los resorts como Holbox, Playa del Carmen, Huatulco, la verdad es que me voy a oír bien mamila, señores, pero son playas mexicanas que no están diseñados para mexicanos. ¡Pam! Los precios son tan inaccesibles para mucha gente, yo creo que más para el 85% de la población mexicana, güey, que esas playas y esos lugares no son para mexicanos. Y es cierto, rentar o sentarte y que te pongan una sombrita ahí en Cancún, güey, y una sombrilla y nada más porque te den dos sillas, cuesta 1,000 pesos sin chelas y nada. Sí, cierto, es lo que cuesta. ¿Qué es un abuso? Es un abuso. Que esas playas no están diseñadas para nosotros o la gente que vive en México, que es el promedio medio. No, son para gente que viaja de Estados Unidos. Y no vamos a hablar de un Xcaret que por 4 días te están cobrando alrededor de 60,000 pesos. Que no puedes ni hacer todas las actividades. Es en serio. Y mucha gente lo tomó como diciendo que estoy hablando, mamá. Pero si tú vas de Estados Unidos a México, no es para ti como mexicano esa playa, es para ti como extranjero y que llevas dólares. Para los mexicanos de a pie que ganan 10,000, 12,000 pesos al mes. ¿Cuándo? ¿De dónde? ¿O qué tan seguido? Punto y se acabó, es el rey.

Saludos ahí para la Gabriela, también para mi compa Marquillo, para la Jessica que nos andan escuchando, para toda la banda que anda bien prendida, esos dordacheros, la banda de Group Gap, los de Leaf. Saludos, compadre, vamos a pegarle con más música, es el rey.

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Viernes chelero, viernes tequilero, viernes de ponerle a todos, señores. Recuerde que si usted va a chupar, no maneje. Esa es la cuestión, compadre. Recuerde que ahorita las cosas están cañonas, compadre. Especialmente si usted tiene permiso de trabajo, tiene DACA, Green Card. Ahorita top peligra, señores. Celebre, no hay pedo. Llévesela tranquila, salga a cotorrear. Que eso es lo mejor que puede pasar. Cotorre. Pero, la neta, hágalo con coherencia. No pongamos los papiros en riesgo, ¿no? Digo, es el rey.

0: ¿Le gustan las argentinas? ¿Les gustan
1: las argentinas?
0: Sí, le encantan.
1: Creo que sea. Bueno, señores, se terminaron los espectáculos y como dijo el papá del chino.
2: ¿Qué dijo?
1: Los tengo que abandonar. ¡Regresamos!
2: No es cierto.
0: Los tengo que dejar.
1: Los tengo que dejar.
2: Oh my God.
1: No sé si lo dijo.
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Señores, oigan, partidos. Ya se juegan 16avos. Regresando, le cuento aquí en el Rey 93.1. Cámara, vámonos con más música. 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

Tiempo, oigan, y regresamos y vamos a hablar del Sporty. Prácticamente los 32avos, ya tenemos quién contra quién de algunos. Próximo miércoles 5 de la tarde, 1 de julio, Bosnia estará enfrentando a Estados Unidos, Switzerland está esperando, Australia sigue esperando, Argentina sigue esperando, México espera, Costa de Marfil sigue esperando, Alemania sigue esperando, Holanda tiene a Morroco ya en puertas, Brasil contra Japón, Sudáfrica, Canadá. Estos son los 32avos. Todo empieza a partir de este domingo con el partido que abre, será Sudáfrica, Canadá, y bueno, ya el lunes Brasil, Japón, y ahí ahora sí empieza el mundial. ¿Cómo lo ve? ¿Qué vamos a ver? Yo creo que todos, ¿no?

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0: Una, no, sí, sí. Una hora.
1: Una hora más.
0: Sí. ¡Chavalada!
2: Señor, ya, a mí me gustaría proponer algo que tenga que tiene que ver con las bodas.
0: Las bodas.
2: Hasta al día de hoy, toda la gente soltera sigue soñando con casarse. Porque a mí me parece que el sistema social del matrimonio es obsoleto, arcaico y no actualizado.
0: A ver, ¿pero estás hablando a título personal o...?
2: A título personal es lo
0: ¿crees
2: que...
0: ¿Crees que eso...?
2: Eso es lo que yo creo.
0: ¿Cómo decir yo?
2: Pero no tengo pruebas, pero tampoco tengo dudas.
1: No, es que ya están haciendo pruebas en cuestión... Están diciendo que ya la generación Z va a ser la generación más sola en cuestión de toda la historia, porque ya no se están casando, ya no creen en esas cosas, ya tienen otras prioridades, entonces...
0: Yo creo que lo que dijo... Estoy de acuerdo contigo en lo que dije, que la chavalada moderna
2: sí,
0: sí piensa eso del matrimonio. Yo no creo que sea una cosa obsoleta, porque yo soy amante a la antigua, dijo ¿quién dijo? Yo soy de esos amantes a la antigua.
3: Ah, Pedro Fernández iba a decir,
0: no, amante a la antigua. Aquel brasileño, teme. Pero, a ver, vamos a ver. La chavalada moderna se quiere casar.
2: Se quiere casar.
0: Mira, aquí tenemos a una joven milenial.
2: No, y no nada más la moderna. La gente que no se ha casado o la gente que está soltera o que tiene un noviazgo, ¿está dentro de sus sueños, sus planes, generar un matrimonio normal, digamos?
0: Pido la palabra. Quiero poner una regla. No arregla, pero acotar una situación antes de opinar. Que no hay que dejarnos ir por el costo de la boda.
3: Ok.
0: O sea, si no el costo de la boda. Porque, o sea, vamos a pensar un poco más allá, fuera de la caja. Porque si todos pensamos en el costo de la boda, vamos a decir que no.
3: Que no.
0: Hasta yo te voy a decir, no, yo qué güey, me voy a casar otra vez. No, no en el costo de la boda. En principios, en los principios y en cómo está tu pensamiento actual. No en el costo de la boda. Porque si no, no tiene chiste esto. Todo está caro ahorita, va. Todo está carísimo.
2: Todo.
0: Ok. Aquí está Estefanía, que ella es una mujer joven, una muchacha muy joven.
1: Ya no eres tú no eres millennial, ¿verdad, Steph? ¿Tú ya eres otra Gen Z?
4: No, sí, todavía millennial.
1: ¿Sí?
4: Sí.
3: Nomás tiene la cara de niña, pero es una...
0: No, pero tiene 42.
2: No es cierto. Oh, no. Stephanie está en sus early 30s.
0: Oye, ¿tú te piensas casar? ¿Está en tus planes? ¿O cuál es tu pensamiento acerca del matrimonio?
4: La neta, no, Cheto.
0: No.
4: ¿Por qué? No me gustaría casarme. No sé, nunca creí, nunca crecí ilusionada con la idea del matrimonio.
0: Ok.
4: Mis papás estaban juntados, pero no casados.
0: Ok.
4: Entonces nunca nunca me hizo como tanta ilusión el casarme.
0: Así nomás a grandes rasgos, sin entrar y no quiero

0: intenta aquí de ninguna manera ponerte incómoda, pero tus jefes nunca se casaron por, según ellos, ¿qué decían?
1: Pues porque vivían bien juntos. Es más, le voy a decir, se casaron el año pasado y ni me invitaron.
2: Todavía siguen juntos, pues.
0: No te quieren.
1: Sí, todavía siguen juntos, pero siempre estuvieron bien. Se tuvieron que casar por una cuestión legal, pero si por ellos hubiera sido, no se hubieran casado legalmente.
0: Legalmente.
2: Jesús Núñez dice, yo tengo 40 años, vivo en unión libre y nunca pienso casarme.
0: Ok. Pero a ver, por... Es que aquí lo que... Es que yo nomás quiero quitar de en medio la cuestión económica. Te voy a decir por qué vamos a quitar de medio la cuestión económica. Porque en cualquier ramo que nosotros pongamos por frente el dinero... Va a haber dudas.
2: Sí.
0: Va a haber siempre dudas. Entonces no hay que poner el dinero por enfrente. Ya sabemos que la vida es muy cara. La vida es carísima. El costo de la vida actual es.
3: O sea, si tú ves casarte por dinero, no, va a decir que no.
0: Yo por eso quisiera que este camarada nos dijera cuál es su pensamiento que no sea económico por el cual no te quieres casar. Porque si es económico, pues no tendría... picante esta madre, quiero que yo quisiera escuchar. A mí yo no creo en el matrimonio porque no creo en el concepto de tener, de que sí, que creo que los humanos no somos monógamos, la. Eso es lo que a mí me gustaría escuchar.
3: Yo como joven del programa, contigo, no creo en el matrimonio.
0: Pero tú por chulo, tú porque no quieres casarte, hacer una
3: boda. No, se me hace muy equi, no necesitas una boda, siento que una boda nomás es para complacer borrachos.
1: Bueno, pero ¿qué tal, o sea, casarte al civil y eso sin hacer tanto rollo? No, o sea, ¿tampoco crees en eso?
3: No,
0: o sea, es que yo aquí te voy a decir por qué, no digo que no estoy de acuerdo, es tu pensamiento, ¿verdad? Pero por qué se me hace un poco raro, o sea, si quisiera que explicaras un poquito más, porque una cosa es el matrimonio, el casarte ante la iglesia, a la iglesia, y otra cosa es el casamiento al civil.
1: Bajo la ley.
0: Que puedes casarte al civil y salir a echarte un Big Mac con tu ruca bien a gusto en el McDonald's, ¿eh? Un número uno o un número seis ahí a gusto. O sea, no tiene que haber nadie más que una persona ahí que avale y que sí están, son ustedes los que están casando.
3: Y vámonos.
0: Ni siquiera eso está en tu radar. Uh-uh. ¿Por?
3: No creo, no necesito un papel. Nunca he sido de, ay, tengo que casarme, ay, traigo el anillo para que veas a casado.
0: Bueno, pues no traer un anillo.
2: Dice por acá, si no fuera por las cuestiones legales o por lo que usted y yo sabemos para poder trabajar de forma legal en este país, yo no me hubiera casado con el papá de mi hija. Le doy tan poca importancia al asunto que hace 20 años me separé, nunca me divorcié y una firma no me dice nada. Yo me presento como soltera.
1: Damn. ¿Soltera?
0: Bueno, pero la sociedad requiere ciertos,
2: organización,
0: ciertos protocolos, ¿verdad? Donde, o sea, bajo los protocolos sociales, tú te sientes soltera, pero no eres soltera.
1: Es que...
0: A ver.
1: Es que yo siento que ya la gente no quiere compromiso, señor. O sea, yo siento que ya la gente, desgraciadamente, yo no sé si toda la tecnología, toda la actualidad, como que ya todo el mundo piensa que tiene opciones, tanto mujeres como hombres, quiero aclarar porque no nomás me voy directamente a los hombres. Siento que ya todo el mundo piensa que, ay, si no funciona y esto, ya tengo otra, aquí hay 5 más opciones que de buffet que tengo aquí, o sea, como que ya arruinaron eso. Cosa que no lo había, por ejemplo, en la generación de mis papás o de mis abuelos.
2: Dice la moda, dice aquí el Lalo Arroyo, dice, la moda hoy, y hay que ser honestos, es traer 2 o 3 al mismo tiempo. Todo el mundo está así.
0: Es que no es moda, pero es que no le llamemos moda. Es que no es moda, es comportamiento, pero no es moda.
3: Dice esta morra, yo me casé después de 7 años de estar con mi esposo. Me casé por el civil. Sinceramente, mucho tiempo soñé con casarme por la iglesia y de blanco y llorar de felicidad. Pero neta que ahora que lo veo, ni tiene caso. Es más, la neta, ni por el civil me hubiera casado.
0: Tenemos que también ver cosas, por ejemplo, el núcleo familiar en el que has crecido.
1: Sí.
0: Y de ahí podemos a definir lo que es el matrimonio. ¿Por qué la gente nos casamos? Porque era lo normal. Porque era, ya estaba... Estaba dicho ahí, ya venía incluido ahí.
1: Era parte de la sociedad.
0: Era parte de la sociedad, que era una meta obligatoria de alguna manera. Había una forma de estabilidad económica, social. Formar una familia.
2: Ojo, quiero aclarar algo.
0: A ver.
2: Tanto en Estados Unidos como en México, porque tengo una pareja de amigos que ahorita se separaron después de 8 años de noviazgo y ya tuvieron que separar bienes, ¿eh? legalmente, tanto en México como en Estados Unidos, después de 5 años de estar con una persona, ya aunque no tengas papeles, ya todo es separación de bienes, ¿eh?
0: Perdón que vaya a insistir mucho en Said o en Chino, incluso en Giselle, pues ustedes también pueden insistir en mí. Pero, ¿tu ruca se quiere casar? No, neta, serio, pedo, así no.
3: Yo creo que sí.
0: Ok, y ella te ha dicho, quisiera casarme de blanco y ahí.
3: No, hace muchos años, así como que sí quería.
0: ¿Y qué le decías tú, para qué?
3: Yo siempre he dicho, es que, ¿para qué quieres una boda? La boda es nada más, vas a invitar a un buen de gente, no van a estar contentos. O sea, si tú realmente quieres eso.
0: Es que no te casas para darle.
3: Yo la complazco si ella quiere eso. A mí.
1: Pero está feo que le digas a una persona, ay, pues si tú quieres, sí lo hacemos.
3: Es que yo no lo necesito, o sea, para mí. Ya sé,
1: obviamente tú no lo necesitas.
3: Pero si es tu ilusión, yo estoy contigo y te apoyo, va.
2: Pero hablando de acá de complacer, dice Rommel, yo tengo 41 años y mi esposa tiene 31. No estamos casados y yo no creo en el matrimonio. Me parece un trámite absurdo y tonto. Pero ella sí sueña con la boda. No quiere con la iglesia, pero sí quiere fiestón. Le digo que pida mi mano y ahorre.
1: That's wild.
0: Híjole, es que yo aquí voy a sonar muy.
2: A ver, suene.
3: Chale. Okay. Me gasté 30 mil en mi boda. No,
0: ¿para qué te casas con la ¿para qué? ¿Cómo lo diré? Deja contestarle aquí.
3: ¿Será lo que dice este vato? Los que no se quieren casar. ¿Es porque tienen miedo al compromiso o porque siente que no están con la pareja correcta?
1: Exacto, güey.
0: Un poco iba a decir yo eso, pero no quiero yo raspar muebles aquí. A ver, primero, no vamos a estar aquí siendo pasivo-agresivos, ¿va? No,
1: juzgando.
0: Hay que hablar derecho. Sí. Por ejemplo, yo siento, Chino, que tú tienes miedo al compromiso.
1: Sí.
3: Pero es que, ¿cuál compromiso? Si llevo 20 años y mantengo a dos chamacos.
0: Porque tú, o sea, porque socialmente.
2: Mantengo a dos hijos, ¡ay, ya lo dijo!
0: Porque socialmente, papelito habla. Socialmente y papelito habla. Ahora, pero por otro lado te voy a salvar de algo que te estoy yo mismo, o sea, te ataco y a la vez me voy a retractar. Porque si papelito habla, pues tú no lo tienes.
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2: Experimentado. Señor, vamos a comenzar los espectáculos. Muy buenos días a toda la gente que nos escucha aquí en Estados Unidos y más allá de las fronteras. Quiero iniciar con Antonia, la hija del compositor Sergio Andrade, quien le pidió que deje de huir. Le dijo literal: entrégate, confiesa y deja de oír. Escuchemos lo que dijo Antonia, hija de Sergio Andrade.
3: No tenemos.
2: Ah, no tenemos el audio. Ahí está, ahí está. Bueno, ella sacó un video donde le pidió literalmente: confiesa, entrégate. Lamentó que el productor musical...
4: ¿No es hija de Gloria Trevi?
2: No es hija de Gloria Trevi, claro que no.
4: Oye, pero se parece retartotira, hasta las botas trae y todo.
2: No, Antonia es hija de Sergio Andrade y de la corista Sonia Ríos, que también fue parte del clan.
4: Chale.
2: Y dice: tú no eres mi padre, no sé por qué me quieres seguir llamando hija. Fue lo que dijo Antonia, pues es su papá, pero dice que no lo considera ella su padre. Y dice: estás viendo una vez más todas las consecuencias de tus actos, sigues provocando daño sin tener los cojones, así dijo, de entregarte. Sigues escribiéndome como si nada, mientras te las pasas todo por el forro, o sea, por el arco del triunfo. Nunca fuimos tu familia, aunque hayas forzado, amenazado y querido engañar, fue lo que dijo Antonia en este comunicado. Aline Hernández, que es una de las Jane Doe que demandó aquí en Estados Unidos y que además pues también está acusando a Sergio Andrade, a Gloria Trevi y a Mari Boquitas, ayer mandó un comunicado y también en sus redes sociales publicó las fotografías de cómo se ve Sergio Andrade el día de hoy. Y dice: el mejor regalo que le puedes hacer a tu abusador es quedarte callada.
5: No manches.
2: Oh. Y publicó la foto de cómo se ve Sergio Andrade el día de hoy y dice: si alguien lo ve, así está Sergio Andrade el día de hoy, porque está siendo buscado por varios delitos en varios países. Ahí está Sergio Andrade, si alguien lo ve, ese Sergio Andrade, fue lo que dijo Aline Hernández. Así se ve el productor musical al día de hoy.
4: Vaya, Barbie, cerrado, blanco.
5: ¿Cuántos años tendrá ya el señor? ¿Ya estará?
2: Déjame te digo. No, yo creo que ya va para los 70.
5: ¿Sí?
2: Sí.
5: Wow. Qué fuerte que su propia hija lo esté exponiendo de esa manera, ¿no?
2: 70 años justamente, 70, 70 wow. años. Nació en el 55 en Coatzacoalcos, Veracruz, y tiene 70 años. Nació el 26 de noviembre del 55.
5: Está muy heavy eso.
2: Ok, está así bien. Está Sergio Andrade.
4: Sergio Andrade.
2: ¿Será que con esas imágenes la Interpol o las autoridades de otros países, porque se dice que está en España o en Europa, inclusive hicieron un conato de fingir su muerte el año pasado? De que ya había, estaba malo y que se había muerto allá en algún hospital en España. Pero su hija, porque él trata de tener comunicación con su hija, y su hija fue la que le dijo: no me escribas, no me hables, no soy tu hija.
5: Pero por medio de ella, ¿por qué no la han podido rastrear? Eso es lo que no entiendo. O sea, siento que cuando quieren encuentran gente y cuando no, como que, X.
2: Bueno, pues él está prófugo. Ahí están las fotografías. Si alguien lo ve, están esperando tanto la hija como Aline y como varias de las de las afectadas que venga a Los Ángeles a enfrentar a las autoridades. Y en otros países, porque también creo que también en otros lugares abrieron también la investigación, y Sergio Andrade sigue debiéndola, porque él fue realmente el causante absolutamente de todo lo que ocurrió, sin lugar a dudas. Comentemos, señor, que el día de ayer apareció un video donde en una bohemiada en la Ciudad de México aparecen las Pandora junto a Ana Bárbara. Ana Bárbara reapareció ya hace algunas semanas en un evento que se llama Culture Markets en Beverly Hills. Pero Ana Bárbara ahí se ve junto a las Pandoras haciendo una bohemiada, cantando. Yo la veo bien, pero las redes sociales están comentando dos cosas. Una, que está extremadamente delgada y que se ve triste. Yo no sé usted qué opina, pero es lo que están diciendo mucha gente. Esa es la fuente, es el mismo Instagram de Maite la Escurain, que es una de las Pandoras. Ahí está cantando con ellas en la Ciudad de México, en la casa de una de las Pandoras.
4: Pues yo la veo guapa.
2: No, es que Ana Bárbara es guapísima.
5: Además, a ver, Ana Bárbara siempre ha sido delgada, cuerpazo, esa mujer, se ejercita. O sea, nunca has visto a Ana Bárbara subida de peso. No, yo la veo igual.
2: Yo solo espero, y lo digo de todo corazón, que Ana Bárbara trate de estar bien y que ella pueda salir de cualquier situación en la que haya estado viviendo. Porque yo no sé, porque no lo sé, si perdonó o no a Ángel, si está o no con Ángel, no lo sé. Lo digo de corazón, no lo sé. Pero esté con Ángel o no esté con Ángel, a mí lo que me preocupa y lo que espero es que Ana esté bien. Es lo único que quiero comentar aquí al respecto. Sí he tratado de comunicarme con ella. Sé de gente que ha tratado de comunicarse con ella. Gente que somos sus amigos, como Don Cheto, como Pepe, como hay gente que nos consideramos amigos de Ana Bárbara. Y yo espero, la verdad, que Ana esté bien. Es lo único que quiero comentar al respecto. Y ojalá que ella, con la música o con lo que sea, ella sane por sus hijos, porque es una de las mejores madres que yo conozco del medio del espectáculo, señor.
4: Que okay, no, pues ojalá que esté bien. Yo que me da gusto verla así, que anda ahí ya cotorreando ahí con gentes.
2: Oiga, aseguran los medios de comunicación en México que Gala Montes andaría estrenando romance con Emiliano Aguilar. Icho, que no sé quién es Icho, supuestamente vivía en la casa de Gala y andaba en una relación con Gala Montes. Al parecer, Gala habría corrido a Icho para empezar una relación con Emiliano, a quien ya habría invitado a vivir a su casa.
4: ¿Estaban fumando mota allí? ¿Qué?
2: Sí, están pasándose la de agasajo. Ahí se ven Gala Montes, que es muy guapa también, por cierto, con Emiliano, que pues los dos siempre están como enojados y peleándose con la gente en redes sociales. Están como siempre alterados por alguna situación. Pero pues ahí están los dos. Al parecer van a hacer alguna colaboración musical. Gala es cantante, él es rapero. Entonces vamos a ver si...
4: Está
2: si
4: guapa esa Gala Montes, fíjate.
2: Muy guapa, muy guapa. Pues ha sido protagonista de telenovelas, imagínese. ¿Sí? Sí. Lo que pasa es que es una mujer grandota, ¿eh? Mide casi 6 pies.
4: Sí,
2: pues sí, mira, o sea, mide casi...
4: el tamaño de este muchacho ya está alto. Ese Emiliano está grandote.
2: Sí, está grandote. Entonces vamos a ver si nos confirman o no que hay una relación. Por lo pronto, dice Gala que no pueden decir nada, pero que se están conociendo, que se la están pasando bien, aunque hay gente que dice que ya corrió al novio de la casa para meter a Emiliano.
4: ¿Pero qué? ¿Ya no tan le gustan las muchachas?
5: Sí, según
2: eso.
5: De hecho, decían que tenía una relación abierta con su vato, que supuestamente era parte de su equipo, y decían que ella, pues tenían una relación de que, pues, cada quien su rollo, pero nos amamos, pero cada quien su rollo.
2: O sea, tener una relación abierta, pues.
5: Pues se podría decir. Entonces, no sé si por eso, pues ahora que ya encontró a Emilia, ¿no? Puede que a lo mejor sí estén comenzando algo, quién sabe.
4: No sienten si vara de bien a bien, dijo Chucheras, hombre. ¿Qué más?
2: ¿Qué dijo Chucheras?
4: Que sienten vara de bien a bien.
2: ¿Así dijo sienten vara?
4: Pues no.
2: Porque yo nomás me.
4: Más de bien a bien, pues, pero el sienten vara yo se lo aumenté.
5: Le añadió.
2: Oiga, añade la Academia de Hollywood a más miembros mexicanos a su lista de la gente que puede votar. Es el caso de varios actores que ya van a ser parte de la gente que va a votar para la premiación de los Óscares. Ahí estamos viendo a Raúl Briones, que acaban de nombrarlo. Lo hemos visto en varias películas.
4: Es el que sale de portero en la del Club de Cuervos.
2: Exactamente, exactamente. Lo acaban de... es Raúl Briones, se llama justamente. Le acaba de llegar la invitación y así como ha participado en varias películas, ahí están varios actores mexicanos que ya van a ser parte de esta votación para que pues tengamos más repercusión y más no seamos solamente una cuota llenar en Hollywood, sí, sino realmente tengamos
5: representación.
2: Voz y representación es lo que queremos. Okay. También incluyeron este año la academia, para que sepan, a Jacob Elordi, a Mia God, a Josh O'Connor y a otros más. O sea, ayer la academia presentó la lista de toda la gente que ya iba a ser votante, entre ellos algunos mexicanos, y nos da mucho gusto.
4: Bien, no, que tú puedes ser, nomás que no quiero que seas, porque tú nomás vas a que ganen puras de esas enfadosas que cantan todo el rato. ¿Cómo se llaman?
5: Musicales.
4: Puros musicales, vas a decir que tan buenos. ¿Qué le gustan los musicales a ellos?
2: En gusto se rompe en género, señor.
4: Tú,
2: revelan más detalles de la boda de Taylor Swift, dicen que sí se casa la próxima semana, que sí se casa en Nueva York, que sí se casa en el Madison Square Garden. ¿Qué les están pidiendo a sus invitados? Pues ya un amigo del deportista tiró rata. Kiro, que es jugador de Kansas City Chiefs, amigo de Travis Kelce, el que hizo varias revelaciones el día de ayer respecto a la boda que va a ser la próxima semana, el 3 de julio. En Nueva York, señor. Y es que dijo, sí, ya estamos listos. Lo entrevistaron, le preguntaron, ¿ya estás listo para la boda? ¿Ya te vas a Nueva York? Sí, ya nos vamos, ya vamos a estar... O sea, como que ya sabe
4: cómo, la trampa.
2: ¿Sabe cómo son los reporteros de que meten hilo para sacar hebra? Él dijo, sí, ya estamos listos, ya estaban... Oye, ¿y qué? Reglas muy estrictas para la boda. Dijo, sí, no. Dijo, de hecho, no hay un código de etiqueta. Podemos ir vestidos como se nos dé nuestra regalada gana, del color que quedamos, y ni siquiera hay estricta etiqueta. O sea, ni siquiera tenemos que ir de smoking. Algo que están pidiendo los novios es que nos divirtamos al 100, que no llevemos aparatos electrónicos por la situación de que no quiere que estemos distraídos y que realmente estemos presentes en la boda. Obviamente también para que no se filtren imágenes. Uh-huh. Y además, que quede estrictamente prohibido, porque ahí sí fue una prohibición estricta, no llevar regalo, señor.
1: No, pues que vaya, ya que bien quedaran las grosellones, bien quedaran, que todas quisieran regalos.
3: ¿De dónde, güey? ¿Qué le vas a regalar?
2: Estrictamente prohibido, dijeron, absolutamente.
1: Ya me veo llegando, dice, yo así con mi tostadorcito ahí de la Walmart.
5: Con un molcajete, viejo.
1: $14.
2: Dice, dice la invitación, Taylor. Absolutamente no regalos. Absolutamente no regalos.
1: Ya me vi.
3: ¿Qué, güey, les puede regalar?
1: Ya me vi llegando yo con mis topperware, un set de topperware.
3: Verde, la Costco,
1: de vidrio. Así. El grande y luego el más chico.
5: No, una, ¿cómo dicen? ¿El de Princess qué? El de PS.
2: ¿Cómo?
5: Princess House. ¿Se puede llevar algo así?
1: Ya me vi yo.
2: ¿Una batería de Princess House, señor?
1: No,
2: imagínese.
1: No, algo, está muy caro eso.
2: ¿Sí?
1: No, un KitchenAidazo, güey.
5: No, ya sé que un una cobijita del tigrito.
1: Ándale, Irene, para que de aquí la dejen.
2: Yo le voy a llevar mi cobertor de Harfush para que se sienta protegida la Taylorona cuando no esté Travis Kelce.
1: Ándale.
2: Que se mira, bien protegida.
1: Bien protegida, está bien.
5: Un molcajete ahí.
2: Mucha gente decía que no iban a durar. Y mire, ya se van a casar.
1: Mira, Taylor, para que le haga su chilito martajado al Travis. Ya te lo.
2: Un molcajete.
1: Ahí te molcajete, ya te lo arreglé.
3: Ya te lo curé
1: con arroz y ajo y sal, ¿eh? Ya para que te levantes en la mañana y.
3: Oye, ¿de veras?
1: Huevitos.
3: ¿Y los que nos dieron ya los curó?
1: No los he curado.
2: ¿Me iba a curar el mío?
1: Sí, pues. Ah, Tomás, tengo dos.
2: Pero usted me iba a curar el mío.
1: Ay, a ti ya te... No,
3: está bien curado.
1: Perdón por no curarte el tuyo. No te lo curé. Te lo pasé a perjudicar todavía más.
5: ¡Ay!
2: Oiga, nos vemos este fin de semana. Estaremos el sábado en Salinas. Sí. Vamos a estar en la Feria de la Familia. El domingo.
1: Oiga, voy a llevar merch.
2: Sí.
1: Para que me apoyen.
2: Me estaba diciendo, Vanessa, que las puertas abren a las 12 y más o menos la música empieza luego de que abren las puertas y va a durar el evento más o menos como hasta las 6, 7 de la tarde. Claro. Entonces, para que se vayan temprano, va a estar Cheque Peña, Ezequiel Peña, va a estar Majo Aguilar, va a estar Los Tirones del Norte,
1: Caña Verde.
2: Banda Caña Verde y
1: es gratis, el equipo de Don Chepa. Es gratis, sí. Y va a estar Chino y Giselle ahí, yo, va a estar la Doris, va a estar todo el equipo de la estación.
2: De la buena.
1: Gratis y pues ahí vamos a andar también. Ya si quiere alguna playerita, voy a playeras, stickers, llaveros y algunas gorras que tengo, algunas muy poquitas, como unas 15 probablemente.
2: ¿15?
1: Como 15 tengo.
5: ¿Tomás se va a llevar 15?
1: Es que nomás tengo esas, baby.
5: Viejo.
1: Probablemente tenga poquita más.
5: O lleves de más. No,
1: va a dar todo lo que tenga.
3: Dígale que haga unas, mi compa.
1: Males, vale, que regrese y yo vacío, porque no voy a llevar yo un cajerío, güey, y al rato bien triste.
5: Con su cara de estúpida acá, con 10. Con 10, se va a llevar 15 y va a regresar con
2: 10. Mis sobrinos van a ir y quizá va mi hermano, o sea que prepárese.
1: ¡Ay, ay! ¡Ira! ¡Al topón ese! Al topón, el tiro está cantado. Se le va a aparecer Juan Diego sin la DNC.
2: Ya que lo vea, ya que lo vea, usted se le va a hacer así.
1: Carnal, nomás que al topón. Ahora, no lo voy a atacar si va con sus hijos. Porque.
5: No lo voy a atacar. Quiero, ay, qué fuerte.
3: Es de la antigua escuela.
2: Hasta los hijos lo madrean.
1: Al topón, Will. Al topón ese.
5: Diga,
1: el tiro está cantado.
5: Hay códigos hasta en eso.
1: El tiro está al topón ese. Tú y tu carnal. Al topón.
2: Si con tu carnal no puede, contigo menos. Es lo único que te digo. Regresamos. Sí, soy Saí.

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0: Vamos a abrir el buzón. Saí, dilo.
1: ¡Ábramelo, Don Cheto!
0: Ya lo tienes bien. Listo aquí. Giselle, saluda a la gente de TikTok.
2: Saludos,
0: Don Cheto oficial. Chino, salúdalos.
3: Saludotes. Y arriba los Pumas.
0: Vamos a ir al buzón. El buzón se trata donde usted manda saludos, hace preguntas, críticas, nos da temas de... ¿Cómo se dice?
2: Conversación.
0: De temas de conversación, porque este programa es más suyo que nuestro, señores. Así que voy a empezar a la mandadera de saludos del TikTok. Yo voy a hacer TikTok y ustedes hacen los demás, ¿va? Dale,
2: pues. Okay, aquí comenta Don Cheto Kenny Olvera. Dice, Don Cheto, por favor, salude a José Vaca porque es su cumpleaños, por favor.
0: Saludos para mí, José Vaca. Muchas felicidades. Saludos para mi papá Damián Lagunas de parte de Kat. Saludazos. Saludos, viejillo, desde Nuevo Laredo, Tamaulipas. Saludos, amigo Alexis, con cariño. A toda la banda de Aguascalientes y arriba Aguascalientes, que su feria es un primor. Jálense, chavalada.
2: Chulada.
0: Mari nos escucha en Anaheim. Hola. A toda la gente de Lerdo, Durango, un saludazo. A Tecucario, Michoacán. Al compa Tony de Tecucario, Michoacán. A Indiana. Hasta Indiana, la gente que escucha por allá en Indiana. Saludazos. Don Cheto. Soy una tapatía que los mira en New York City. Dedíqueme una canción, Diana de México. Ay, pues ahorita te dedicamos. La que primero salga es para ti. Para no guerrarle allí.
1: Saludos de California hasta Tangamandapio, Michoacán, de parte de Jesús Vega. Qué bonito pueblo es Tangamandapio. De hecho, sí. Hay una estatua ahí de Jaimito el Cartero.
0: En realidad no fue de esta.
1: No era de ahí, ¿eh?
0: O sea, no. Jaimito era.
1: Su personaje era de ahí.
0: Claro. Pero como a Roberto Gómez Bolaño le gustaba mucho la fonética
1: de Tangamandapio.
0: Y como que se le hace chistoso Tangamandapio, porque sí está Tangamandapio. Sí, sí.
2: A ver, esa de Richie Ardeto en YouTube dice, tema del día o que les puedo sugerir.
0: Jalaos.
2: ¿Qué comida te daba asco, pero ahora te gusta?
0: Ah, la comida china. De hecho, les digo algo de verdad, ¿verdad, buena? Yo muchos años les dije buñuelitos al Orange Chicken.
1: ¿Cómo cree?
0: Sí.
2: ¿Pero por qué? Porque
0: se me hacían como que parecían buñuelos allá de las kermeses del rancho. Así por el colorcito y todo.
2: Sí.
0: Entonces yo le decía, vamos a los buñuelitos. Le decía a los compas con los que yo vivía con unos compas, ¿eh? Vivíamos todos amontonados. Y le decía, ay, vamos a los buñuelitos. Y había una comida china en una placita ahí en el monte. Había una comidita china allí y íbamos a los buñuelitos, así les decía yo. Y antes no me gustaba para nada y ahora me gusta mucho. Otra comida que no me gustaba y ahora me gusta mucho, los nopales. De morro no me gustaban los nopales.
1: A mí tampoco me gustaban los nopales, ni la cebolla.
2: Pues ¿no? por la textura, me supongo que esté la babilla. No,
1: pero ahí le voy a decir algo que yo creo que varios años no me gustó. El sushi. No me gustaba el pescado crudo, no lo soportaba. No era algo que yo estaba acostumbrado a comer y no me gustaba. Ya ahorita es una de mis comidas favoritas, pero duró muchos años sin gustarme. Sobre todo de morro adolescente, no me gustaba para nada. Me daba asco comer pescado crudo.
0: Yo el sushi te lo probé así poquitillo apenas. Tú, Giselle, comida que no te gustaba, pero yo...
2: La tailandesa como que se me hacía como... Thai food.
0: ¿Thai?
2: Yeah, se me hacía como too...
0: ¿Sweet and sour?
2: Ajá, o muy densa en cuestión del sabor, pero yo ahora ya sí me gusta, o sea, si hay restaurantes buenos que
0: tailandesa,
2: está bueno. Tailandesa, en cuestión de comida mexicana, sí, mexa, de que día a día las lentejas.
0: No te gustaban y
2: no
0: ya
2: me
0: te
2: gustaban las lentejas, pero yo ahora ya me gusta.
0: Yo un poco también las lentejas. ¿Tú, Chinel?
3: La miso soup. Se me hace una sopa sin chiste. Cuando me te la daban...
0: agua revolcada.
2: Ay, no, a mí me da asco.
3: Pero ya le agarré sabor y me gusta. Ahora sí ya voy y hasta pido mi miso soup.
0: Ferrari.
4: Sushi y las habas, señor.
0: ¿Ya te gustan?
4: Ya me gustan.
0: ¿Y el sushi también?
4: Ya. Yeah.
0: ¿Puro California Roll o ya
4: no,
0: más chido?
4: Ya, yeah, más chido.
2: La cruda.
0: Hay una que no me gustaba. En la comida china hay una sopa que se llama, creo que hot and sour. Como caliente y agridulce, y agria, que es como una vasca de borracho ahí, que es como un huevo ahí, y no me gustaba nada, y ahorita me fascina.
2: ¿Le gusta eso?
0: Me fascina, dijo Chalino Sánchez.
3: No está tan chida.
0: A mí, sí. Bueno, déjame. Ajá. A mí, ¿no?
2: Pero es que usted come cosas bien raras, como la kombucha, esa cosa que se toma, está horrible.
0: La kombucha me gusta mucho, a mí se me gustó desde el primer día.
2: Ay, no.
0: A ver, dice Don Cheto, el sushi me lo ganó, Said. Yo antes decía guácala y ahora me gusta bien harto. Javier Blueberry.
1: Dice Agustín, a mí nunca me había gustado el menudo y ahorita ya me como todo.

0: esto de Juan Romero en YouTube. Álate. Dice, a mí no me gustan las albóndigas porque de niño era gordito y así me decían la albóndiga.
1: Oh, ay, saludos para la albóndiga.
2: Con patas.
1: No era el tema, Juan, pero para la albóndiga, con patas, Juan Romero. Oh, a mí las albóndigas me gustan mucho.
2: Pero no dice, es el tema, Juan, ¿eh? No lo quiere cambiar. A mí no me gustaban las tortas de chilaquiles. Y neta, se me hacía asqueroso. Fui al DF que la pruebo. No, hombre, es una chulada.
1: Yo la
2: critiqué. Saludos desde Utah,
1: familia. Yo la verdad, la critiqué mucho. Y cuando estuve en Coyoacán, México.
2: ¿Qué?
1: Sí están buenas las tortas de chilaquiles.
2: Sí están buenas.
1: Sí están buenas.
2: Dice Miriam por acá, dice, a mí.
1: No, las tortas de tamal.
2: No me gustaba el rábano, odiaba los rábanos. Y hace un año volví a comer cuando andaba cruda y
1: A mí el rábano no me sigue cuachalando.
0: Yo amo el rábano. Y sabía que tiene unas propiedades muy buenas el rábano. Dice María M, creo que ustedes van a coincidir con esto en YouTube. Dice, el hígado encebollado de niña nunca me gustó, pero ahora lo adoro, siento que es la comida más rica.
1: Yo tengo la pechuga de pollo. Ah, de chico a mí que está bien ojona y ahorita es lo que me gusta del pollo, la pechuga.
2: A mí siempre me gustó la pechuga desde niña.
1: No, agraviándolo, la presenti. pues sí puede.
2: Antes no me gustaba y ahora sí.
0: Mire, qué casualidad.
2: Dice, yo soy básico. La mostaza, Don Cheto, no me gustaba para nada. Y ahora, perro, hasta en los hot dogs dice por acá.
1: La mostaza. ¿Les gusta la mostaza china, la que está bien picosa? ¿No?
3: La que te abre los poros.
1: Te abre los poros. A todos los que periquean mostaza mejor. Mostaza, señor. Saludos a la Crico Vera hablando de. Me mandó una galaxia. Dice por acá: nopales cocidos de morro me los odiaba, pero ahorita me los amo. Yo también, Javier. Los nopales cocidos que hacía mi jefa: o sea, el nopal, jitomate, cebolla, cilantrito allí, sal. Una ensalada de nopal. Chulada.
0: Pues sí, como mexicana. Ricciardetto en YouTube dice: el aguacate viejo, pero fue porque cuando era niño me comí uno completo con todo y cáscara. Y se supone, pues obviamente que no se comía así. Dice, pero ahora ya me encantan los aguacates.
1: Está chido ese tema, como cosas que te traumaron, ¿no? Por ejemplo, sí. Tengo un amigo que no comió pollo, porque un día, la primera vez que comió pollo, le salió color de rosa.
0: Ay,
1: y sí. Ya no lo puede comer.
0: Yo dejé de comprar en Burger King porque cuando estaba como de 10 años me salió un chicken nugget que estaba así como huesudo, no sé qué tenía, que me dio asco y jamás volví a comer eso. Ay, no, no, no. De acordarme me da asco.
1: Dice, Chino, ¿ya acabaste de comer, hijo, para que participes en el programa o sigues comiendo, querido? Sigue
0: comiendo. Ahí trae.
2: Yo estoy participando.
1: ¿Que de no acá? ¿Has hablado nada?
2: ¿Cómo que no ha hablado? Si yo fui el que le dije a la torta de chilaquiles. ¿Cómo no?
1: Ah, sí, ¿verdad? Perdón, Chino, es que como...
2: Además, aquí tengo una perrona y yo estoy de acuerdo con él. El oatmeal. Yo decía, esa madre es comida de homeless. La avena.
1: La avena es
2: lo que... A mí tampoco me gustaba.
1: La avena es la que nos mantuvo como sociedad.
2: Pero ahora, la avena así nomás, pura avena, no. Así me gusta con su platanito, con sus fresitas, así
1: bien. Con leche.
2: Con lechita. Se me antojó.
0: Con su miel.
2: Dice por acá, los picos, Don Cheto, los odiaba. Y ahora hasta el caldito me tomo, dice Juan Casas. Ah, yo picos todavía no.
1: Yo no estoy.
2: A mí tampoco me
1: gustan los picos. Ay, no te gustan los picos, pues, pico, nada, pepino, nada. ¿Cómo se dirá?
2: ¿En qué presentación?
1: Específico. Ningún tipo de pepino me gusta.
0: I don't like
1: pickles. No,
0: either.
1: Ay, yo a mí. Pero sí. Ni siquiera me así con no el mexicano. Así, no aguantas el pepino.
0: No le aguanto el pepino. Fíjese.
2: Cuando hablamos de no le aguanto el pepino, ¿a quién le cree más? ¿A Saído y es él?
1: A ninguno le creo, los dos son bien mentirosos y les fascina.
2: A mí no me gusta.
0: A mí tampoco me gustan los pepinillos, están bien asquerosos. A ver, Javier Castillo en YouTube dice: a mí no me gustaban los frijoles puercos y ahora me encantan.
1: Ah, me gustan. Dice: no me gustaban los chocomiles que me hacía mi jefa con huevo y plátano y ahora yo me los hago. Oh, está bien.
0: Bomb.
1: Chocomiles con huevo y plátano. Y luego venden un polvito. Por eso están tan espumosos allá los chocomiles de allá de los mercados en México. Le echan un polvito, un truco allí para que esté bien espumoso y te dejen el bigotón.
0: ¿Sí?
1: Sí, no me acuerdo cómo se llama el polvito.
0: ¿Pero no es el huevo el que hace como que espumoso?
1: No, tienen un polvito específico que le da la
0: esa espuma.
1: El espumarajo.
0: Yo

0: siempre pensé que era por el huevo.
1: Un poco, pero ya para que salgan así espumosos, ¿no?
0: Es crazy.
2: Dice, Don Cheto, no me gustaban las tortas ahogadas cuando llegué a Guadalajara. Y dice, saludos a mi novia Cinta y ahora ya me encantan, dice Héctor.
1: ¿Las tortas ahogadas?
2: Sí, que no le gustaban.
1: Dice, Cheto, se inyectó Botox, se ve muy bien. No, no me ha hecho nada en la cara. En la cara, nomás que rebajé.
3: Sí.
1: El único, pero no me echó nada en la cara, verdad de Dios.
2: La sopa de habas, dice por acá, especialmente el olor, porque mi jefa siempre me lo hacía. Y como dice, el hambre es mejor que la especie y ahora me encanta.
0: Las habas,
1: sí. ¿Las habas?
2: Sí, dice Bedalien.
1: Ah, el menudo y las carnitas, las odiaba de niña, Ann. Ahora me encantan. Ay, ¿cómo puedes odiar las carnitas? Y eso es un manjar de los dioses. Dice por acá.
3: Sin albur, a mí no me gustaba la papaya y después de casado ya me gustó.
1: Qué casualidad. La sopa de fideo, dice aquí una morra de TikTok. A mí sí me gusta mucho mi sopita de fideo.
3: Sí.
1: Ahora soy el único loco que le echa queso fresco a la sopa de fideo.
3: Para... Sí.
0: No, no. Es muy de.
4: Ya, yeah, y tú.
1: Chocala. También. Yes. ¿Y tú tienes mucho en común, Ferrari?
4: ¿De comida?
3: Gordos.
1: Gordos. Gordos. Gordos. ¿Te acuerdas cuando nos fuimos a comer un pan y todo escondido?
4: ¡Ay, sí!
1: ¡Así las nos quería guardar,
0: puercas! ¡Puercas!
1: Ah, yo la verdad, sí, la dice, así las quiere agarrar, puercas, dice la güey. Pinche timbona.
0: Aquí hay dos personas que se esconden a comer, Don Cheto y la Ferrari. Dice, ah, pues la de los nopales, yo pienso que es la más tradicional. Arturo León Cortés también vuelve a decirlo en YouTube.
3: Fabi acá dice, la comida de cuaresma no me gustaba y ahora cada temporada la espero con ansias. Pero ¿cuál es la comida de cuaresma?
2: Ay, Normita me hizo capirotada y
1: capirotada,
2: no me la
4: torta de camarón.
1: De camarón. Sí,
2: no. Mañana voy a traer la capirotada, ¿me ayuda? Porque me la hizo Norma en un refractario.
1: ¿Te ayudo a comérmela? ¿Sí? ¡Ay, estúpida! ¿Qué? ¡Claro!
2: Mañana voy a traer.
1: Pregunta.
2: Normita vecina de Giselle. De,
1: pero no
2: de
1: quiero Aumi. Que tenga melcocha.
2: No, no, está bien buena, está bien buena.
0: ¿La de Maricruz?
2: La de Maricruz, ah, sí, saludable. Sí, sí. Okay, Normita va. Me la hizo.
1: A ver, comidas de cuaresma. Capirotada, tortitas de camarón. Nopalis, así como en...
2: A mi mamá le encantaba hacer o chayotes o calabacitas con queso. Yo los odio hasta el día de hoy.
0: No, no, están good. No están chidos.
1: El chayote es muy bueno cocido, pero el espinudo.
2: Uh-huh. Oh, ese mi mamá lo hacía al horno con puro queso arriba. Oh, yes. Y yo lo odiaba, hasta la fecha lo odio.
0: A mí nunca me gustaron.
1: No, yo en veces voy a la marqueta y agarro dos chayotes y los aviento ahí al hoyo. Nomás que sí duran en cocer, ¿sí? Me los pones a las 11 de la mañana y por ahí a las 6 de la tarde ya te
0: están tragando
1: los güeyes.
0: Este de Javier
1: están
0: López.
3: A mí no me gustan.
0: Dice, Don Cheto, a mí no me gustaba el pavo y ahora yo le ayudo a mi esposa a preparar los días de Acción de Gracias. O sea, ahora ya sí le gusta el pavo. El pavo a mí nunca me ha gustado.
3: No.
0: Not too dry, ¿no?
2: A mí sí me gusta el pavo.
3: Solamente la pierna de pavo. La pierna de pavo en Disney, perrísima.
2: Dice Andrea Ramírez, las tunas, Don Cheto, no me gustaban por las semillas, me daban asco y ahora me fascinan.
1: Ahora hay que hacer una versión de cosas que sí te gustaban y te dejaron de gustar. Uh-huh. A mí la guayaba un poco.
2: Fíjate. ¿Por qué?
1: No sé.
2: Es que las guayabas aquí están secas y hogonas. Guayabas buenas en México.
1: Es que hay mucho tipo de guayaba. Por ejemplo, hay una ya que la color de rosita.
2: La rosa.
1: Y esas que son chiquitas amarillas.
0: Sí. Esas están chidas.
1: Están chidas. Pero luego había una guayaba que es como 90% pura cáscara y 10% así nomás los...
0: Pero aquí en Estados Unidos así se da la guayaba. Nosotros teníamos uno de guayaba y era así. Estaba así gonna say, like dryer. O no sé.
1: Pero si la rosita, corto. Riquísima, ¿eh, chino? Uf. La rosita.
3: Ah, ¿cuánto por la guayaba rosita?
1: Esa.
0: Oh, my God.
1: Es la buena esa. Estás de nasty, ¿verdad?
3: No, a mí no me gustaban las mujeres. Atentamente, Said y Mono Miguel.
0: Ay.
3: A mí me gustaban, ahora no.
1: A mí no me gustaban los hombres. Yo no dije nada, ¿valía?
0: ¿Cómo no? Si les siguió el rollo.
1: ¿Sí dije?
0: Dice María Gómez en YouTube, a mí no me gustaban las tortas de camarón con nopales, pero ahora estoy ansiosa porque espero la cuaresma para hacer todos los viernes.
3: Tortas de camarón no están tan...
0: A mí no me gustaban las tortas de camarón.
2: Hasta la fecha a mí no me gusta.
1: ¿Tortitas de camarón? No.
0: Como que
1: yo sí.
0: Muy fish.
1: Toda la comida. ¿Sabes a mí qué me gustaba harto y ahorita ya no me gusta? Me van a crucificar.
0: Trabajar.
1: Las patitas, ¿Qué?
3: ¿Trabajar?
1: No, yo nunca. A mí nunca me gustó trabajar.
0: ¿No?
1: Las patitas de puerco capeadas. De morro me gustaban y ahorita ya no, vale.
0: Hijo, how you like that?
1: What?
0: Las patitas.
1: I'm not into feet, pero como que era. I'm not into feet, pero las patitas capeadas me gustaban harto y ahorita ya no me gustan nada.
2: ¿Le pateó la patita? Le capeó la patita.
0: Que parece que me estoy comiendo mi mano. Que
1: es que la última vez que comí me mordí.
0: ¡Caníbal!
2: ¡Caníbal! Esa no era, me equivoqué. Dice Don Cheto, a mí no me gustaba el brócoli con queso y ahora me fascina, dice Michelle Espinosa. A mucha gente no le gusta lo capeado porque sabe a huevo.
1: Pues es que el huevo es capeado. O sea, lo capeado es huevo.
2: Es huevo. Pero hay muchísima gente que no le gusta el huevo, ¿no se ha dado cuenta? Que hay gente que odia el huevo.
1: La civilización está asentada en huevo, arroz y café. Uh-huh. Toda la civilización humana. Huevo, arroz y café.
2: A mí me gusta el café mucho, el arroz más o menos y el huevo casi nada.
1: Pero eso es algo que tenemos en común con todas las culturas. Sí, por eso claro. Digo que estamos sentados
2: en huevo. De hecho, tú hablas con los expertos en proteína y todo el mundo te dice que el huevo es lo mejor.
0: Yeah.
1: Sí. Pues
2: es que... Pero yo no lo soporto tanto tampoco.
1: Ay, dice chiquilla. Axel, no me gustaban las morras hasta que conocí a Giselle.
3: Ni la has probado, ya que la pruebes.
1: No te creces, si le has de gustar. Bueno, así llegamos a este nada que veriento segmento del día de hoy. Saludos a toda la gente de Acapulco, Guerrero, que nos está viendo ahorita. Gracias, chavalos. Regresamos.
2: Volvemos.

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0: señores. ¿Es usted una persona insoportable?
1: Te hablan Miguel.
2: Te hablan chino.
0: Te hablan chino, te hablan Miguel, te hablan. No, fíjate que estaba leyendo una cosilla de que de señales de que eres una persona insoportable. Y creo que soy una persona insoportable.
1: ¿Por? Respecto,
0: porque claro, no, es que ¿sabes qué, hija? Es que según las estas 8 señales o 7, 8 señales, tengo muchas.
2: ¿No las puede dar para
0: se
2: ver
0: las
2: si...?
0: Las voy a dar.
2: Híjole.
0: Eres una persona insoportable. Primero que nada, vamos así a chill pelón.
2: Ey.
0: ¿Do you consider yourself insoportable?
2: Siendo honestos, siendo sometimes.
0: ¿Tú te consideras insoportable?
2: Sometimes.
0: Ok.
2: No todo el tiempo, pero sí.
0: Yo también. Yo también creo que yo también.
2: Yo diría que para las personas inseguras.
0: Eres insoportable.
2: Para las personas inseguras.
3: O sea, los que no creen en tú.
0: Siento que estás tratando de enmascarar tu...
2: Correcto.
0: Ser insoportable.
2: Es que siento...
0: Culpo a otras gente.
2: No, es que siento que sí podría llegar a ser, pero las veces que yo...
0: Por ejemplo, Saíd es insoportable, ¿verdad?
2: 100%, señor. Te sabe.
0: 100%.
2: Te sabe.
3: Es tu jefe.
0: No, no, no, aprovechando que no está oyendo.
3: Pero va a ver este video.
0: Pero ahorita está oyendo, pero ahorita está la
2: pirámide. No, se sabe.
0: Oye, es, amor,
3: es más, déjame te grabo. ¿Qué dijiste? ¿Que Saíd qué? ¿Qué
0: es? Ver, pirañita, sí es, y tú lo sabes más que nosotros.
3: Me estoy grabando sí para mostrar a Saíd. ¿Sí es qué?
2: Sí es una persona cariñosa, comprensiva.
0: Acuario, ¿te consideras insoportable?
1: Sí.
0: ¿Ya?
1: Ya, yo pienso que sí.
0: Bueno, se me hace un pan de Dios. Tú, chino, ni de ti ni hablamos. Digo.
3: Sometimes, sometimes.
0: No, no, es que eres insoportable. No, no te preocupes, yo también soy. Giselle.
1: Sí.
3: Sometimes, no. Sí.
0: Tú, Miguel.
2: Sí.
0: Solo para personas débiles de mente.
2: Que les molesta mi luz, mi brillo,
0: no,
2: mi
0: actitud. No, no, no, nadie le molesta tu luz. Ahí te va. Señales de que sos insoportable. Señales de que eres insoportable.
1: Vamos.
0: Conviertes cualquier conversación en una oportunidad para hablar de ti.
2: El chino 100%.
1: Del chino 100%.
3: Sí, puede ser. Sometimes.
1: Todo. No, no, no. No es sometimes.
2: No, siempre.
1: Todo. Hablamos de que me caí del árbol ayer y luego dice, no, güey, yo también me caí este fin de semana, güey. Sí, no, 100%. No, cuando me caí en 1854, sí, sí. No.
0: La tiene buena, no le hace. Yo
3: no,
0: también
3: no, no, lo acepto. Yo sé aceptar.
0: Vamos a aceptar aquí.
3: Y vas. Reconozco que sí.
0: Yo también hago ese jale.
3: Reconozco que hago, sí.
0: A veces soy consciente y digo, no lo hagas, no lo hagas. La gente está contando cosas de ti. No tienes que hacerlo todo acerca de ti. Don't make it about you. Sí. Don't make it about you. Tradúceme, Giselle. Que don't no, make it about you.
1: No lo hagas solo sobre ti.
0: Ok. Si conviertes cualquier conversación en una oportunidad para hablar de ti, es una señal de que sí eres insoportable.
2: Ok.
3: Soy.
0: Number two. Ofreces consejos que nadie te pidió.
1: Sí.
0: Yo.
3: Sí.
0: Yo.
3: Sí. Sí, híjole.
0: Asumes que cuando te... O sea, estamos en el número 2. Ofrezco sexo en este video. Asumes que cuando alguien te cuenta algo es para que tú le des una solución y no necesariamente es así. Y eso pasa mucho con los hombres y con las mujeres.
2: Sí.
0: Los hombres. La mujer les cuenta algo y ellos quieren resolver.
1: Sí.
0: Y a veces no, nomás quieren oírlos.
2: Sí, sí.
0: Entonces
2: sí,
0: uno a lo mejor debe ser un poco prudente y decir, te escucho. Que si necesitas que algo más que sea escucharte y nada más, let me know. Déjame saber y yo te digo. Va. Sí. Número 3. Corregir detalles irrelevantes. Saludos a Saíd. Cuando alguien te cuenta algo, tú en vez de estar escuchando, te dice, no se dice aigas, se dice ayas. Es irrelevante.
2: Pues hola.
0: Sí, pues por eso te digo, yo ya dije que soy insoportable.
2: Ah, bueno, más quería que...
0: Aquí lo único que digo que no eres tú.
2: No, yo sí dije que sí era, señor.
0: Ah, pues cuando te regañamos todos.
1: Cuando te descubrimos.
0: A ver, corriges detalles irrelevantes.
1: Hey. Pero qué tal si viene de un... Por ejemplo, yo sí estoy hablando con Miguel y que obviamente es mi compa y es un amigo sí íntimo y que diga una palabra mal, lo voy a corregir, pero no para hacerlo sentir mal, sino para que lo diga correctamente.
0: Yo te voy a decir a qué quiere decir con esto. Supongo que te estoy diciendo... supongamos que Miguel te está diciendo, entonces yo no estoy muy seguro de que quieras seguir en esa relación porque es una relación que me hace mucho daño y haya sido como haya sido. Y tú, haya. O sea, no es el momento
2: exactly
0: para que le digas que se dice haya en vez de haya.
2: Uh-huh. You're missing the point.
0: ¿Edad? Entonces, corregir detalles irrelevantes. Okay. Sí le puedes decir, no se dice aiga, se dice haya.
1: Pero continúa con
0: pero no cuando el vato está contando que está desgarrado del alma y sabrá Dios ni más.
2: ¿Sabe quién hace eso? El chino mucho, señor. Me ha tocado hablar con el chino y él se enfoca en las cosas más irrelevantes.
3: Llevo 3
1: ¿Qué malas sigue, viejo?
0: Juzgar todo lo que te cuentan.
3: Sí, soy chino.
0: O sea, y el chino le estoy diciendo. Dale, ya llevo. No, güey, lo que pasa es que era el otro día, pues no fui a trabajar, que me dio un ataque de pánico. ¡Esa madre no existe! ¡Es debilidad de la mente!
3: ¿Qué te hace falta? ¿Qué te hace falta?
0: ¡Tiene salud! ¡Tiene todo!
3: Sí, la neta sí.
0: Ok, no juzgar. Escuchar, no juzgar. O sea, si tú necesitas una necesidad de juzgar todo lo que te están contando, puede ser, puede llegar a ser insoportable. La necesidad de tener la razón.
2: Ah, saludos.
0: ¿A quién?
3: Ay, sí, no.
1: A una tía.
0: Ya no. Pero antes sí.
3: Pues qué.
0: No, está bien, te estoy diciendo algo positivo.
3: Ya no.
0: Yo también, a esas cinco, yo la verdad.
1: Siento sí. que todos relativamente tenemos nuestro momento donde queremos tener
0: claro.
1: la razón. El que diga que no, yo nunca, es como que. Ah. Pero y, más que otros.
0: Esta es muy peligrosa. 100%. Esta es muy peligrosa.
2: A ver.
0: Si a mí me preguntas, esta para mí es la más peligrosa de todas. Conviertes una diferencia de opinión en diferencia de inteligencia.
2: Ah.
0: O sea, tú estás de acuerdo en que haya baños. Para un género extra.
2: Exacto.
0: Y yo digo que no estoy de acuerdo. Que los que tengan un órgano sexual sí. determinado entran a un baño determinado.
2: Sí.
0: Y tú no estás de acuerdo. Entonces, como yo no estoy de acuerdo contigo, o tú de acuerdo conmigo, ergo ya soy más tonto que tú.
2: Sí.
0: Porque yo, porque no pienso igual que tú, entonces yo soy. Yo tengo una capacidad intelectual mucho menor a la tuya porque mi mente no me da para pensar como tú. Esto se me hace a mí peligrosísimísimísima esta madre, amigo.
2: Siento que sucede mucho en la política, señor. Eso es como la, sí, el epífeno de la política.
0: No hay, si, no hay, si hay una diferencia de opinión, la conviertes en diferencia de inteligencia. Uh-huh. Eres tonto porque no piensas como yo. Esa es muy peligrosa,
2: ¿verdad? Sí,
3: no la tengo.
0: Número 7, demostrar que eres inteligente a toda costa, ¿verdad? No te alcanza con saber algo, necesitas que los demás sepan que eres inteligente. I don't know.
3: No, no te preocupes.
0: Chino.
1: Esa pasaste bien.
0: Esa es muy buena, Chino, felicidades.
3: En esa sí me creen, cuyellos.
0: No cambiar de opinión nunca. Dicen que uno no cambia de opinión porque no escucha. Las personas inteligentes, esto no lo digo yo, lo dicen los que saben, son personas que regularmente cambian mucho de opinión.
2: Uh-huh.
0: Se modifican dependiendo las evidencias mostradas.
2: Vuelven.
0: O sea, yo, por ejemplo, hay cosas que yo no pienso igual que antes.
1: Creo que da miedo que pienses igual que antes, ¿no?
0: Sí, es como cuando la raza dice, es que tú ya cambiaste, das de point, compa.
1: Da miedo que la gente no cambie.
0: En cosas pues chidas, pues no, hay que cambiar, ¿verdad? Ya, por eso hay que conocer a las personas muchas
2: veces. Sí.
0: Porque uno cambia. Entonces, si tú sacaste muchas buenas, así como yo, somos insoportables. Chócala, chino.
2: Básicamente,
3: somos.
0: Saqué 6, hijo.
3: No, saqué 4.
0: ¡Ay, hijo de
3: ¡Cuatro!
0: ¡Yo te conté 6!
1: Mira, chino.
0: No mala de inteligencia.
1: La 1 te la doy. La de aprovechas en una conversación. Esa
2: 100%.
1: Yes.
2: Una.
1: Ofreces consejos que nadie te opinó. Sí,
2: 100%.
1: Corregir detalles irrelevantes también.
2: 100%.
1: Juzgar de todo lo que te cuentan también.
2: Sí, sí.
1: Ahí
2: llevaba
1: 3. La necesidad siempre de tener la razón. No. De vez en cuando tienes tus momentos. Conviertes una diferencia de opinión en diferencia de intelecto.
0: No, tampoco.
1: Demostrar que eres inteligente como de lugar, tampoco. No cambiar de opinión nunca.
3: Ya ves, nada más tuve 3.
0: No,
3: dije 4. Dije 4.
1: De 8 es
0: 50%. Oye, tú, Juan, how many you got right? I don't know, I wasn't paying attention.
3: I was thinking about crocodiles.
0: Not the crocodile. I was thinking about crocodiles with a horn.
4: Pues yo creo que maybe 2.
0: Ok, nice. Okay. No eres insoportable. ¿Tú, Miguel?
2: Yo diría que...
0: Ninguna, señor.
2: Como unas 2 o 3, señor.
0: Yo todas valí.
2: Básicamente esto es para determinar si alguien cae gordo.
0: Sí.
2: ¿Verdad?
0: A ver, no, yo casi todas, pero creo que sí me... Te voy a decir cuál es la única que yo me siento muy... Que se me hace que es la más peligrosa y es la que yo no tengo.
2: ¿Sí?
0: La 6. La que convertir la diferencia de opinión en diferencia de inteligencia. Yo no, yo respeto mucho lo que la raza piense. No, ¿sabes qué? Yo creo que esto y que el otro está bien. Oye, pues si tú eres demócrata o eres este republicano, pues yo soy demócrata. No, pero los demócratas, esto está bien, estoy republicano, chido. Yo no voy a cambiar, ni yo te voy a hacer cambiar a tú, a que te cambies al bando azul, ni tú vas a hacer cambiar al bando derecho, camarada.
2: Sí.
0: Y está bien, ¿eh? Podemos ser amigos bien, ¿eh? Podemos ser amigos a toda madre. Bueno, calao.

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0: que le dio COVID, ya no es lo mismo. Y a la hora del chacachaca, ya no aguanto. Digo, ya no aguanta. Ya,
1: ya la respiración.
2: Él la da.
1: Te bofeas.
0: Me bofeo como si tuviera asma.
1: Te marruques.
0: Casi, chino. Casi me dan ganas de agarrar esos de los
1: inhalados.
2: Te llama 55.
0: Porque ya tengo que pedir time out. Digo, ¿qué? Yo no era así. ¿Qué me pasó?
1: Pues ya, chino, ya.
3: Oye, también. ¿A poco desde que te dio el COVID ya no aguantas tanto a la hora de la intimidad?
0: O sea, sí aguanto.
3: Pues qué bueno, vale, porque eres una máquina.
0: Sí, pero.
1: Ay, ¿cómo sabe?
2: ¿Cómo sabe?
1: Él es una máquina.
3: Es que dice, ¿yo qué, güey? Voy a saber.
0: O sea, sigo siendo máquina, pero ahora tomo pausa.
4: Ya lo probó, ¿qué?
3: No, pero pues.
0: Ahora tengo,
4: ¿por razón no defiende tanto?
0: Ahora tengo que hacer pausa, pues, y es lo que me agüita, porque luego estoy.
1: Sí, ay, chino, no, tampoco a queremos ver, efectos. A ver,
3: ya hablándolo por lo claro, también creo, me voy a parar, no sé por qué tratan de pararme. Hoy voy a hacer el programa parado. También, ahí te va. El calambre en los hombres y la no parangaricutirimícuaro es otra vergüenza, pero sí. También el durar poco, el bofiarte.
0: Eso desde
3: que. El bofiarte también que.
0: No, lo más gacho que la mona te diga, no paren. Y, pues, espérate, pues.
3: Es que los vatos, dicen las mujeres que los vatos la regamos cuando ellas dicen no pares. Que uno le. Que el hombre. No, uno yo, qué güey, ¿sabes? Que el hombre le da más recios y las morras dicen, no le den más recios, nomás no pares, ¿entiende? ¿Entiende? Ok, va. Vergüenzas en la intimidad. Si van a contar una personal, nomás digan. Aquí me está diciendo María. Y así nomás digan, ¿ok?
1: Aquí me está diciendo Conchita.
3: Aquí me está diciendo Juan. Y ya pueden contar la suya. Estamos en Instagram. ¿Cuál es tu Instagram, Saí García Solís?
4: Soy Saí en todas las redes sociales. Tengo todo menos. Menos Tinder y esas cosas.
3: ¡Ah! ¡Ay, chiquita!
4: No, tengo 5 años que no.
3: Si allí te conocí en el Grindr.
4: No, pero tengo 5 años que no, más. Okay, más, más.
0: Aquí hay uno abierto y dices ahí en relación.
4: No. Yo tengo sí, más de 5 años que nada.
3: Ope
4: de nada.
3: En relación abierta, dice. Ok, más va.
4: 6.
3: Me dio un calambre el mazo de mi vida a la hora de la intimidad y andaba en lo mejor del acto y le dije, ay. Y ahí ando estirando la patita. Me deben harta vergüenza. Lo dije, los calambres son.
4: A mí sí me ha dado calambre, la verdad.
3: Dice, Don Cheto, a mí un vato me invitó una vez a los masajes con las chinitas. Aquí, yo estoy leyendo, ¿eh?
4: Sí.
3: Dice, el vato me dijo, yo pago por ti. Cuando entré al masaje con la chinita, no para angaricutirimícuaro. Y yo dije, bueno, está bien, yo voy a decir que todo pasó. Y cuando salió la chinita, le dijo en español a mi amigo. Your friend, no para.
1: Oh my God.
3: Cállate, hija. Ya tiraste todo el chetepache aquí. Que le dijo la chita, amigo, your friend, no para. Le dijo la chinita la
0: chale.
3: Chale, y así tuvo que pagar, pues, el camarada. Bueno, va, vergüenzas, venga con sus vergüenzas sexuales.
0: Dice, buenos días, chino, saludos. A mí me pasó, yo 36 y ella 18. Y no paraguas. Estaba yo tan emocionado porque yo no creía que a mis 36 una de 18 quisiera. Y oye, cuando llegó a la hora, nomás no quiso. ¡Chale!
4: Vergüenza la hora.

0: tan, este, ¿cómo se llama?
1: No,
0: tan...
1: sí anda a veces.
0: ¿Sí?
1: Sí.
0: Claro que no me ha pasado, pues. A ver, va. Estoy leyendo, también voy a leer los mensajes de la bandeja para ponerlos en VIP. Les voy a poner un corazoncito. Y el corazoncito quiere decir que ya los mandé al VIP, ¿ok?
2: Viejón.
0: Venga.
2: En mi cumpleaños, mi novia, ahora mi esposa, se lució. Reservación en un hotel con jacuzzi. Botellita de vino. Me metió al cuarto con los ojos vendados. Y después salió disfrazada de enfermera. Y nomás duré 5 minutos.
0: O sea... El vato la investió de enfermera, la pobre.
2: No, madre. Ella se la vistió. O sea, ella le consiguió hotel con jacuzzi.
3: O sea, hizo toda la producción, o sea, la morra.
0: El vato duró 5 minutos.
2: El vato duró.
0: Es que tú, fue culpa tuya. Perdón, pero alguien lo tiene que decir. Fue tu culpa, bebé.
3: ¿Por qué?
0: Porque, pues, oye, le estás cumpliendo una fantasía. ¿Qué te hace pensar que el hombre que está cumpliendo la fantasía va a durar más? ¿Va a durar menos?
3: Ajá, pues menos. Sí, oye.
0: A ver. Porque está cumpliendo una fantasía.
3: Sí, porque como se le celebra esta la hormona más.
0: Ustedes son novios y tú le dices, vístete de conejita.
3: Sí, y la morra se viste de conejita. Bueno,
0: cuando salga de coneja, ¡ay, te guacho! ¡Ay, te guacho!
1: ¡Oh! Entonces quiere decir que mejor no cumplan fantasías.
0: Yeah, a ver, ahí te va esta. Creo que esta no vale, pero la voy a leer de todos modos porque está muy buena, ¿eh?
1: A ver.
0: Creo que esta no vale, pero
1: okay.
0: Dice, Don Cheto, peor vergüenza en la intimidad. Mi esposa se fue con unas amigas. Cuando llegó, se me hizo raro que luego quería sexo conmigo. Se subió encima de mí y me besó y sabía a leña de otro hogar. ¡Oh! O sea, el vato notó que su sabor de los besos de su esposa...
3: ¡Ay, no,
0: Sabiana!
3: Manchen.
0: ¡Sabiana!
3: ¿Pero cómo sabe?
2: O sea, ¿pero cómo es?
0: Sabiana, eso que dijo.
3: ¡Ay, no es cierto, viejo!
0: Así dice el vato.
2: No, pues yo creo que a lo mejor el vato estaba ahí.
3: Sí.
0: No.
3: ¿Qué tal si la morra tomó cerveza, tequila o algo y él ya dice...?
0: Yo le decía, ¿por qué sabes así? Esto sabe a cosas de...
2: ¿Una morra?
0: Me dijo, no, es el alcohol, pero pues no, sí. Después ya descubrí que se me engaña. Ok.
2: Bueno.
0: Es bueno, vale, si en algo te...
3: Yo, that's kind of nasty, though.
0: Ya te puse en los VIP. Todas las veces que mandes mensaje.
3: Aww.
0: Ok.
3: Miau, miau, miau.
0: Miau. Cheto, peor vergüenza y me pasa seguido. Ja, ja, ja. No paraguas, pero yo digo que es por el cansancio y ella muy comprensiva me dice, está bien, no tenemos por qué hacerlo.
2: ¡Ay, pobre!
3: Pobrecita.
2: Don Cheto, soy hombre, macho alfa. Siempre dije, a mí no hay bronca de todo. Pues me bajé a dar el beso que ya sabe.
3: Ay, no.
2: Oscuro. Y me vomité.
3: Oh. ¿Ahí se vomitó?
2: Ahí se vomitó.
3: No manches, dude, that's horrible.
2: Le fue a darle la morra al beso.
0: Pero el vato se vomitó la morra.
2: ¡El vato se vomitó! No,
0: una chicotota más,
2: compa.
0: Una chicotota más. ¿Qué dice? ¿Quién pidió el
2: ese? No sé, dice, no sé, nomás me dio asco. Y mira que soy experto en la materia.
0: No eres experto. No. Perdón, camarada. No eres experto, camarada. Con nosotros no. Con nosotros no vas a venir.
3: ¿A quién quieres mentirle, estupidísima?
0: Pato, ¿qué hace eso? Y así, es más, no vomitarte. ¡Gestos! Con un puro gesto que hagas, ya no perteneces al selecto club donde soy el presidente. No se crea. Me complazco ser el presidente. No, si haces gestos, ya no es lo tuyo. Y está bien, compa, ¿eh? Está bien. No, no a ti happen. Nomás no es lo tuyo. No te quieras hacer aquí entre nosotros el que uy, uy, uy. A ver, venga, siga.
2: Dice, no sé si sea pena ajena, pero incluso, escuche esto, nos pasó en México.
0: A ver.
2: Iba con mi novio, que ahora es mi esposo, y que empezamos a hacer el delicioso al aire libre, a la intemperie.
0: Aventureros.
3: Ellas.
2: Y que nos llegan dos vagabundos pidiendo encendedor.
0: No tiene encendedor. Espérese, es que... Pues como los vi encendiendo la flama. Los vi encendiendo la flama de su pasión. Pues dije, se van a traer fuego.
2: Lo único que sí le voy a decir, Don Cheto, nos hablaron en inglés, hasta me sorprendí. Dije, ¿qué pedo?
0: Not right now.
2: Me tenía en el cofre y sin nada, viejo. Estábamos dándole duro y los compas así se acercaron. Ey, nos tocaron así como que no.
0: Señora allá en el rancho.
3: ¡Hijo!
0: La señora allá en el rancho. Siempre se pasaba. Esta tan chistosa, pues voy a hacer un paréntesis, pero es un chiste del rancho, pero es verdad.
3: Ey.
0: Una anécdota. Andaba un vato que se acababa de casar.
3: Ajá.
0: Y ya empezó a vivir, pues, con su ruca. Se acaba de cantonear con la ruca.
3: Ey.
0: Entonces tenía un amigo y siempre pasaba y... ¡Shh! ¡Órale, güey! Vamos a poner que se llamaba el chino, ¿verdad?
3: ¡Ey!
0: ¡Era el chino! ¡Ey! Y el otro le contaba adentro. ¡Ey! ¡Qué huele! Así pues sí se hablaban, ¿verdad?
3: Sí.
0: Y él un día pasó por su casa y... ¡Es recién! ¿Qué andas haciendo?

0: Y el otro le siguió de adentro de la casa arreglando un radio.
1: No.
2: ¡Feo, no!
0: Arreglando el radio, pero
2: se según oía, él, ¿verdad?
0: Según se oía, pues. Andaba. Arreglando un radio. Decía un gato. Dice, a ver, se va. Dice, Cheto, como mujer, alguien debe decirlo, me tocó a mí. Los gases vaginales se oyen bien feo. Y nos da mucha pena a nosotros.
1: Ah, sí, nosotros no.
0: Pero. Vamos contigo, Chino. A los
1: hombres, ¿qué? No, al contrario, nos viene vale, baby. Nos viene valiente
0: hectáreas de garbanza.
1: En el acto entra aire y su hijo.
0: El aire. Ah. El aire. En inglés tiene nombre, ¿da?
2: No sé.
0: Sí, güey, quién sabe cómo le llama.
1: Don Cheto, a mí que me sale una canita después del trabajo y dije, no, pues de aquí soy. El problema es que soy de esas chicototas más, dice el vato, que no puedo hacer del dos si no es en mi casa. Y pues, ¿cuál? A la hora del acto andaba ahí con todo y que me empiezan las ganas. ¡Ah! Y que, bueno, va a ser un puncito. Me salió con premio, viejo.
2: ¡Ah! Ay, no, güey. No, güey. No, there's no way.
0: ¿Qué se hace en esos casos?
2: No, no, yo la neta no, pues, no manche, viejo. Manche. No. Híjole. A mí sí me trauma eso. A mí sí me traumaría.
0: Ah, pero me voy a detener.
2: Dígala. Espéreme, no sé, me voy a asquear porque quería
0: decir. Te lo voy a decir en la cosita, en cosita, te voy a decir.
1: A ver.
2: ¿Qué es en cosita?
0: En cosita, o sea, en tu.
2: A ver. Ah, yo también quiero escuchar.
0: Ya, no digas. Ok, va, sigamos.
1: No, tenemos que ir a corte.
0: Ah, bueno, corte y regresamos. Ahorita que no estás ahí, hay que hacer cochinero.
2: ¡Fiesta!
0: ¡Retando programación! Fiesta. Porque no nos importa lo que opinen los directores de programación.
1: Ah, no, creo que
0: regresamos.

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0: ¡Ay, está yendo fuera! ¡Ande, güey!
1: ¡Este pato canta bien, perrón! 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
1: Y hablando de teléfonos, también hay una línea donde usted nos puede llamar a hacerle las preguntas al maestro Fernando y dice bravo.
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2: Don Cheto, vamos a empezar con un tema que el maestro me pidió hablar el día de hoy, porque se ha hablado mucho de lo que son capaces, lo hablamos inclusive el día martes con Silvia, de lo que puede hacer un papá o una mamá celosa por sus hijos. Pero el maestro se ha dado cuenta, atendiendo a gente, que hay envidias, celos, que pueden hacer que alguien le quiera hacer brujería o un mal o un daño a la pareja de nuestro hijo. Entonces, ¿qué le parece si empezamos hablando de eso con el maestro Fernando de Caminos de la Vida? Maestro, ¿cómo está? Buenos días.
4: Muy buenos días, don Cheto, muy buenos días, amigos. Una vez más, aquí contento de estar con ustedes.
1: Oiga, maestro Fernando, ¿sí llega a ver gente que le quiere hacer mal a su nuera o a su suegra y así?
4: Sí, es muy común, sobre todo donde más se ve esto es cuando son, por ejemplo, hijos únicos, que es el hijo o la hija, y pues obviamente quieren hacer su vida, pues como todo ser humano. Entonces los padres se obsesionan tanto y no quieren que su hijo o su hija se les vaya de la casa y hacen cosas para, lamentablemente, a sus parejas, es lo más común, para que pues obviamente hayan discordias y pues obviamente esas relaciones fracasen, ¿no? También están las famosas obsesiones de las parejas que no aceptan una ruptura, que no aceptan que ya se acabó el amor, que ya se acabó el respeto, que ya se acabó todo. Entonces es donde, y eso nos llega mucho, que no le dicen a su pareja, si no es conmigo, no es con nadie más, y te vas a arrepentir y no vas a ser feliz con nadie más, y hacen trabajos demasiado oscuros para salar completamente la energía de una persona y hacer que fracase. Entonces son las personas que andan con una pareja, haga de cuenta, hoy tienen una pareja, andan bien, todo funciona bien, todo está evolucionando, y al otro día aparecen fantasmas que se van como si no existieran, ¿no? Entonces cuando empieza una persona a tener dificultades, fracasos, caídas, y es algo muy repetitivo, pues tiene que tener en cuenta, o más bien poner atención, de que no haya ser el caso de que hayan sido víctimas de, pues como dicen ustedes, ¿no? De un perro brujerillón.
1: Los que tengan alguna pregunta para el maestro Fernando, aquí están las líneas telefónicas en cabina, para que se dejen caer de bien a bien, Giselle.
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1: Para los que quieran mandar el mensaje a través de las redes sociales, es Don Cheto al Aire, bravo Giselle, si sois ahí del Chino al Aire, también ahí, nomás le vamos a pedir que nos dé su fecha de nacimiento, que es con lo que se basa el maestro Fernando para darle una lectura de su caso, de lo que está pasando. ¿Hay forma de protegerse de esto, maestro Fernando? ¿Algo así, una protección así rapidita en casa de malas vibras, etc.?
4: Sí. Por ejemplo, está la obsidiana. El que tenga oportunidad de conseguirse una obsidiana, yo ya lo he recomendado, se la pueden poner en su ombligo, y es una de los canales. Porque normalmente cuando a una persona le hacen daño, el principal chakra, el que primero sufre, es precisamente el del ombligo, porque ahí es donde empieza la vida del ser humano, a través de la fecundación. Entonces se pone uno ahí una obsidiana, y ahí eso no pasa nada de ahí. Cuando una persona tiene una obsidiana en el ombligo, y le pueden hacer el ritual más oscuro y más negro, y ahí no va a pasar nada. También esto les puedo recomendar, que usen una piedra verde, sea la que sea, puede ser una pulsera verde, más o menos, de cuenta así como esta, que puede ser de amatiz, de malaquita, puede ser de esmeralda, puede ser de granate, es de cualquier verde, y se la ponen en su pie izquierdo, aquí en el tobillo. Entonces eso va, aparte de que eso va a neutralizar y va a proteger, inclusive eso ayuda para la suerte. Para eso lo pueden hacer, por ejemplo, de un ciclo lunar a todo un ciclo lunar, va bien, de luna nueva a luna llena, y ya cuando pase todo el ciclo lunar, lo lavan la piedrita con sal marina y la secan bien y vuelven y se lo pueden colocar.
2: Maestro, le quiero pasar a Leticia de Los Ángeles, que ella quiere saber por qué le está yendo tan mal a su esposo.
1: Vamos a escuchar a Leticia. ¿Cómo estamos, Leticia? ¿Estás en vivo, Leti?
5: No, buenos días, Don Cheto. Gusto saludarlo.
1: Igualmente para ti, Hani. ¿Qué está pasando con tu esposo? Platícanos.
5: Pues mire, ya tienes días o meses que se ha sentido como muy cansado, muy estresado, y luego a veces no le da mucha hambre también, y aparte enojón.
2: Se está inyectando tirzepatide.
1: El güeyón. Ok, ya tiene rato que anda muy cambiante y muy cansado, y tú lo ves estresado, viejón. Cuando tú le preguntas, oye, gordo, pues, ¿qué traes? ¿Qué te contesta él, Leti?
5: No, pues, pero lo malo que no está gordo, Don Cheto.
1: No, pues, pero por si así le dijeras tú de cariño, ¿cómo le
5: dices? Pues él dice, ay, pues no sé, dice, me siento cansado, dice, ajá.
1: Okay.
5: O quisiera saber a ver si es algo de una enfermedad o algo de otra cosa.
1: ¿Cuántos años tiene el chavalón?
5: Él tiene 57.
1: No está para andar tan caído de agujas. ¿Cuál es la fecha de nacimiento de tu Javi Lavi?
5: Es febrero 9 de 1969.
1: Ok. Maestro Fernando, toda suya. ¿Qué le decimos al esposo de la Leticia?
4: Febrero 9, persona de Acuario. Su ser de luz Uriel, día favorable sábados, piedra la amatista. Color el violeta, metal platino y elemento de la madre naturaleza aire. Una persona empieza a perder su energía, que se siente débil, que se siente cansado, y aparte pues esto, el cuerpo pues para agarrar energía está a través del alimento, y si ya ni eso está recibiendo, entonces ya le tiene que poner demasiado cuidado, y si hay algo oscuro, si hay algo negativo. Y si, no sé si en su casa se sientan ruidos extraños, malos olores, presencias, como que siente uno que hay algo al lado y voltea a ver y no hay nada. Entonces, si también esto está pasando en su casa, entonces ahí se va a complicar más la cosa, porque quiere decir que ya se están metiendo seres oscuros o de bajo astral, que pues de alguna manera se están aprovechando de la mala energía que se está creando alrededor de la casa y obviamente alrededor de él. Entonces, ¿yo qué le puedo recomendar? Mira, si pueden conseguir una trenza de ajo, la van a colocar a la entrada de la casa. Esto no se va a ver muy estético, pero pues si quieren, que ahí sí va la idea de cada quien. ¿Quieren protección o quieren esteticismo, no? Entonces la colocan ahí a la entrada de su casa y eso va absolutamente a neutralizar toda mala energía que se esté metiendo ahí. Y si entre más huela a ajo, quiere decir que está limpiando. Y para él es bueno que consiga esto palo santo y se haga un baño de humo, y aparte que su elemento es aire, entonces que se haga un baño de humo con el palo santo, que eso le va a ayudar, pero sí es necesario que busque ayuda para que le hagan un ritual en donde lo liberen de aquello que le hicieron, porque créame que sí lleva algo negativo, y esto pues obviamente en el momento en que él se libere, pues va a volver otra vez su energía, va a volver otra vez la abundancia, se va a conectar con su realidad, con suerte, con su destino, pero que no deje pasar más tiempo, porque el tiempo no perdona, pues si este año no les ha ido nada bien, pues evitemos a que despidan un año pues con tristeza, escasez, sufrimiento, enfermedad e incertidumbre.
2: Maestro, Teófila Macedo nos está escribiendo, dice que su pareja es 20 años mayor que ella, el 9 de marzo lo dejó, porque ya no lo aguantaba por muchas situaciones que han vivido durante todo el tiempo que estuvieron juntos. Pero dice que hace unos días la buscó y se la aventó en el carro para que ella lo atropellara, y que la quiere chantajear diciéndole que quiere volver, que ella lo atacó.
1: ¿Ella es mayor o menor? ¿Cómo
2: dijiste? Ella es menor, él es 20 años mayor que ella. Pero ella la está chantajeando diciendo que ella lo atacó porque se le está aventando en el carro. Su fecha de nacimiento de ella es del 26 de julio del 76. Dice que ya no quiere volver y que quiere que le aconseje algo para ya alejarlo definitivamente de su vida.
1: Un alejamiento, maestro Fernando, allí, porque tía está loco, ¿cómo se la aventaba ahí enfrente?
3: Yeah, that's so weird.
4: Híjole. Bueno, persona de Leo, su ser de luz Miguel, día favorable los domingos, piedra el rubí, color dorado, metal oro y elemento de la madre naturaleza, el fuego. Mira, aquí lo principal es lo que su mente y su corazón quiera y sienta, ¿no? Si ella ya no quiere verlo, no quiere absolutamente nada con él, pues no hay poder humano que la obligue a estar con él. Y si se está comportando de esta manera, pues a buena hora se está retirando de su vida. Entonces, ¿qué se puede hacer para retirar a una persona de esta manera? Mira, híjole, si tiene un altar en su casa, vas a colocar una foto de él de cabeza, ¿ok? Esa la vas a alumbrar durante 9 días con un cirio pascual y lo va a intencionar. Y le va a pedir a Dios, al universo, inclusive a su propio ser de luz que se llama Miguel, que es muy poderoso, pues que la proteja y que le retire esta mala persona. Y después de tener ahí esa foto fácil unos 9 días, yo creo que con eso es suficiente, la vas a quemar, ¿ok? Esa foto la vas a quemar y la ceniza que de esa foto la vas a, pues la vas a sacar de tu casa, ¿ok? Si la puedes, esa ceniza, enterrar en algún lugar lejos de tu casa, pues de alguna forma ahí, pero obviamente acuérdese que aquí lo que funciona es la intención, ¿no? ¿Cuál es la intención de que se retire, de que se vaya, de que se aleje, de que te deje en paz, que te deje tu vida en paz, para que esto no crezca más el problema? Porque él está obsesionado, son las famosas obsesiones. Y pues imagínate, 20 años menos, pues eso es un bocado de cardinales, ¿no?
1: No, dile cuántos años tiene.
2: Ella nació en el 79.
1: ¿Ella?
2: Ella nació en el 79, tiene 46 años.
4: Está joven.
2: El va a cumplir 47 años. Va a cumplir 47 años.
3: O sea, él va a todo de tener 60 hijos.
1: Casi 67. No, ya sientes, señor.
3: Ya, señor Panda, con esos pasquines a esa edad.
4: Sí. Es que la obsesión, cuando una persona tiene problemas obsesivos, híjole, mueven el infierno.
3: Sí, está cañón eso.
1: Oiga, maestro Fernando, muchas gracias por estar con nosotros. 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
2: 477-714-1491, 477-714-1491. 91 para la gente que se quiera comunicar en México con los maestros de Caminos de la Vida.
1: Órale, pues, maestro Fernando, muchas gracias por estar con nosotros.
4: Muchas gracias a ustedes, amigos míos. Sean libres, sean felices, abran su mente, busquen opciones, no se me rindan. Acuérdense que a este mundo no vinimos a sufrir. Paz, amor y buen genio, mis peregrinos del alma.
1: Gracias, maestro Fernando. Regreso.

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1: Continuamos con más aquí en Don Cheto al Aire. Y bueno, pues ya vamos a empezar a repartir una vez más este paquete de Disney para 5 personas, 2 noches de hotel, 3 días de parque, un parque diferente cada día. Se lo va a ganar una de las personas que se inscribió en Don Cheto al Aire en el Instagram. Tenemos más de 12,000 inscritos gracias a toda la gente que se ha metido ahí para inscribirse. Y Don Cheto el día de hoy va a regalar otro paquete más cortesía de nuestros amigos de Disney, quienes están celebrando su 70 aniversario. Hay gente que le dice Disneyland Resort, nosotros los mexicanos le decimos Disneylandia y están festejando los 70 años del lugar más feliz del mundo.
2: Chino, arriba, abajo, en medio.
1: Como le gusta, en medio.
3: Atrás.
2: Atrás. Ok, atrás.
3: Para cambiarle.
2: Va.
3: Porque siempre estoy enfrente.
2: Atrás, ok. Ay, pobre. Giselle, arriba, abajo, en medio.
3: De como este le gusta, en medio.
4: Arriba.
2: Arriba, ok.
3: Ah, le gusta arriba.
2: Said, no te manches, pero como del 1 al 20, dime un número.
3: 69.
2: 4. A ver, mírame a mí aquí. 1, 2, 3.
3: Deje preparo para llamarle, ¿va?
2: 4.
3: Sí.
2: Dime una letra del abecedario, Giselle Bravo.
4: S.
2: S.
4: S. S de sapo.
2: S. Ah, la primera, Silvia Pulido, güey. La primera era Silvia Pulido.
1: Ándale, pero márcala.
2: Vamos a marcarle la S. Silvia Pulido de Cloverdale, California. Qué curioso, mira, la primera fue S.
1: Silvia, espero que estés escuchando a Don Cheto al aire y que nos contestes, ¿eh?
2: Son como 6,000 personas.
1: No, 12,000.
2: 12,000 personas se han registrado.
1: Sí, y hay gente que se ha registrado hasta 5 veces, señor.
3: Ok, listos, dale, va.
2: Simón, ¿cómo se llama Silvia, verdad?
3: Silvia Pulido.
2: Cloverdale, California. Por cierto, nos vemos el domingo en Salinas. Vamos a ir todos. Giselle, Chino y Don Cheto y Zahid y todos.
4: Toda la banda, toda la banda.
1: Ahí vamos a estar.
2: Vamos a ver si nos contesta Silvia Pulido. ¡Silvia Pulido! The person you're trying to reach
3: is not available. A ver, otra vez.
2: Espérate,
3: otra.
2: No. Ok, vamos a marcarlo otra vez. Silvia Pulido de Cloverdale. De Cloverdale, California. Si no contesta, vamos a escoger a alguien más. Ya está sonando. Silvia Pulido.
3: Dejamos mensaje.
1: No.
3: Silvia, la una.
2: Silvia, no, eres bien malo tú, vale.
3: Hay que dejarle uno así de ahí.
2: There's evil people, vato.
3: Ah, está chido. Your call has been forwarded.
1: Hello. ¿Silvia?
2: Bueno. ¿Silvia?
5: Sí.
2: ¿Cómo estás, Silvia?
5: Bien, Don Cheto.
2: ¿Por qué no estabas con... Mira, estábamos a un segundo de colgarte, colgar, querida. ¿Por qué no contestaba, mujer de antri de esta, Omi?
5: Es que estoy trabajando, pero ya oí que...
3: Ah, no, si quieres te colgamos, falta no, de confianza.
2: ¿En qué trabajas, Silvia?
5: Mande trabajo para una compañía de viñeros.
2: ¿De viñedos? Te encargo 2 botellas, por favor.
1: Ay, no, yo 4.
4: Yo 2 de tinto. Yo
2: oye,
4: tinto,
2: Silvia, ¿tú te registraste para qué?
5: Para los tickets para Disneyland.
2: ¡Te los ganaste, sí!
5: Gracias, Don Cheto.
1: Silvia, quiero comentarte, que no es nada más tickets para Disneyland. Es una experiencia completa. Sí. Es un fin de semana de vacación. Porque tú y 4 personas más pueden ir 2 noches de hotel a Disneyland Resort. 3 días de parque, un día diferente cada parque para festejar los 70 años del lugar más feliz del mundo. Solo no incluye la transportación, pero la magia, la diversión, el hotel y los días de parque para 5 personas, ya te los ganaste.
2: Tienes en mente y no nos digas a quién, Silvia, a quién llevar, a quién vas a llevar a esta experiencia sí. Mágica de Disneylandia.
5: A mi hija Sofía, que cumple 12 años en agosto.
2: Oh. A ver, ahí te va. Si vives a 6 horas de acá, como a 7 horas, como a 8 horas.
1: ¿Vas a manejar o qué, Silvia?
5: 8 horas de Los Ángeles.
2: A 8 horas de Disneylandia, baby. ¿Qué te vas a venir, manejando o en camión?
1: ¿O en avión?
5: Manejando,
2: está bien. ¿Casada, soltera, divorciada? ¿Cómo anda ahí,
1: Silvia? ¿O looking for somebody?
5: Casada.
4: Eso.
2: Ok, está bien.
3: No, ¿de dónde muchas son ganas de hablar.
2: ¿De dónde son originarios, Silvia?
5: De Zamora, Michoacán.
2: ¡No!
1: Zamora.
2: No podemos dobletearle para que traiga 10 personas.
1: No, consigo.
2: Oye, pues, muchas felicidades, mi querida Silvia de Cloverdale, California, que acaba de ganar. Aquí está, fue la primera con la letra S. Agradecele a Giselle, que fue la que escogió por alguna razón la letra S y tu primer nombre con S era el tuyo, el de Silvia. Un abrazo, estás en vivo, Silvia. ¿Qué le quieres decir al público?
5: Muchas gracias y que sigan escuchando a Don Cheto.
4: Ay, eso, bebé.
2: Qué bárbaro. Eso, que te valga.
6: Qué emoción, qué emoción.
1: Ay, Chino, si tú que trabajas en la radio y te pagan por eso, estás ahuevonado todos los perros días cuando hablas.
2: Que Chino es un caso de estudio, de algo que de verdad es...
1: No le da la palabra y todos los días está de...
2: Eres un caso de estudio porque de todo lo que te quejas, lo haces tú.
6: No,
2: señor. De verdad, neta, así de compas. Te quejas de que la gente esté huevonada y tú estás hablando y no, pues luego ya llegaron y agarraron al vato. Sí, o sea, no se sabe, ojalá que lo hagan. Sí, puede ser. Y ahí quedó. Así hablas y de eso te quejas. Todo lo que te quejas lo haces.
4: El otro día, ¿cómo dijo? No, pues aquí quiere preguntar.
2: ¿Qué preguntar? ¿Qué sí va a querer? Ay, se puede ser que sí.
4: Sí. ¿Y nosotros?
2: Así, ¿cómo? Vale, hasta terrible.
4: ¿Y nosotros qué?
2: Ay, mándale a mi compa, saludos a mi compa. Sí, hija, porque se discutió con esa gorra perra que te dio el vato.
6: Seú, la de Pumas.
2: Más.
6: Oh, ya. Yeah.
2: A ver, préstala, no, si está chidota, ¿eh? Así cierra rápida las mías, las huellas, ¿vale?
4: Ah, pero es que usted le encarga ya varias, ¿no?

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1: Oye, tengo que apuntar aquí que ella fue la ganadora porque luego subrayamos y no contestan y aquellos andan pariendo chayotes allí. Todos, gracias, gracias. Miren nomás, guacha ahí, Fito nomás. Son, aquí hay 12 mil personas inscritas, viejones. O sea, esta es una... No, o sea, esta es una... cosa exagerada de paca de inscritos. Qué bueno, ojalá que cuando les pregunten qué estación hoy, pues digan, ah, pues yo voy, pues yo más porque está dando cosas para Disney. Si no, no. Muchas gracias. Ahorita regresamos con más. Buenos días y felicidades.
2: ¡Felicidades, Silvia!
1: De Cloverdale, California. Ah, y hablando de Cloverdale, que no le agarra nada lejos a Silvia, nos vemos en Salinas, en el Festival de la Familia. 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
0: ¿Vamos a llevar mercancía?
1: Si llevas, ven, donde me quepa, sí.
0: Voy a llevar un sprinter perrona, señor.
1: Bien, bajé ese valor.
0: La va a manejar el chino, que va a ser mi chofer.
1: El chino va, no le va a poner a vender playeras.
0: Va a ser chofer.
2: Yo soy buena para vender.
1: ¿Pero cuánto me vas a cobrar? Te voy a dar una playera.
2: No.
1: Yo le cobro una playera y dos pins.
0: Yo le cobro la mitad de lo que le entre.
2: Mire, fíjese, póngame a vender al chino y a mí y pregunte quién le va a vender
3: pues
2: más.
3: Obviamente van a ganar las perras.
2: ¿Quieres hacer reto?
1: No, ¿sí me ayudarías a vender?
2: Soy perra para vender, la neta.
1: Ok, pero ¿cuánto me vas a cobrar? Es que si me va a salir más caro. Te doy una playera y una gorra.
2: ¿Cómo le va a salir más caro si le voy a vender más de lo que usted se imagina?
1: ¿Te puedo pagar con playeras? Dos playeras.
2: Ay, dos playeras y le voy a
0: tener. Sudaderas como esta las puede encontrar ahí.
3: Tiene aquí en Tepele, siéntate. No estamos hablando con Giselle.
1: Ay, tú nomás rebajate y ya está toda desnalgada. Estás bien.
3: ¡No mames! ¿Qué es eso? ¿Qué es eso?
0: Lo que el viento se llevó.
3: ¿Cómo ve el meme? ¿Qué es eso?
1: Regresamos. Bye.
2: Bueno, me pagan con playeras, está bien.
1: Va eso.
2: Trato.

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0: empezamos en Don Cheto al aire con una chica más. Vato que dice, yo necesito mi cafecito para despertar. Saludos al chino. Una chicotota encafeinada más.
1: Pero es que café es bueno. Malo fuera que dijera, necesito una matcha o necesito un té. Eso sí es de...
2: No, ya si eres vato que te gusta la matcha, una pilatera más.
1: Sí, sí me gusta la matcha, pero no en la mañana. Sí, no, sí vato que prefiere una matcha o un té porque mi estómago no puede recibir café. ¡Una chicotota más!
2: Prefiero cafeína más natural.
0: Dice por acá, dice, si lloraste cuando Papi Ochoa se despidió ayer o le hicieron ahí su homenaje, una chicotota más. Yo sí lloré.
2: Sí. Ay, no manches.
1: Aquí manda Pris, dice, vato que lloró con el gol de México y cincó frente a la televisión y decía, San Memito Ochoa, ay, una chicotota más. Saludos a su jefe y a su tío Beto Quintanilla.
2: Todo vato que lloró el día de ayer o se puso emocionante.
0: Estuvo muy emocionante lo de Memo Ochoa.
2: La neta estuvo muy bonito.
0: Y además él dio el pase para el gol, ¿eh?
2: Sí, la neta estuvo...
1: Ay, el despegue.
2: El despegue.
0: Por eso, de todas formas, ese despegue llevó al gol.
2: Pues fue una asistencia, fue como, siento, creo que fue como la cherry on top, ¿no? Para su despedida. Pero bueno, mientras tanto, número en cabina 818-563-1055 o sigan participando en las redes sociales de Don Cheto al aire.
1: Vato que dice, ay, qué bonito se mira los árbitros con su trajecito.
2: Güey, ahorita los vatos van a estar sacando su lado femenino con el mundial, ¿eh?
1: No, no puede ser, no puede ser. No, no, un vato, perdón, pero lo que menos te fijas es el cómo viene vestido el árbitro y cómo se ve.
2: Sí, la
1: no, neta. No, no, no.
0: Vato que dice, ¿entonces qué? ¿Vamos a ir al concierto de Mon Laferte para ir viendo los boletos?
1: No, esa madre es de chico.
0: Dice, una chava depresiva, despechada, migajera más. O sea, saludos para mí, dice Santi.
2: Güey, ¿qué vato dice que vamos a ver a Mon Laferte, güey?
0: Santi Pérez.
2: No manches.
1: Dice Omar, vato que en el trabajo, ya en la tarde, cuando algo sale mal. Vato que trabaja en la tarde y algo sale mal, se enoja y dice, ay, ya me arruinaron mi tarde. Una chicotota más.
2: Aquí comentan, dice, vato que se cree un mujeriego y vamos a la pesca mar abierto y trae unas chanclas y las uñas pintadas rositas, una perra chicotota que la pide a gritos y de excusa fue que su hija se las pintó esa madre.
1: Híjole.
0: Así tu hija te las pintas y vale.
1: O sea, si realmente tu hija te las pintó, hay chance. Ay, ay, te puedes salvar.
2: Le damos el beneficio de la duda.
1: Pero ahora, también te las puedes despintar, ¿estás de acuerdo?
2: Exactamente, for sure.
1: O sea... Te las pinta, pero bajita la mano y después ahí despíntame esta mano.
2: Exacto.
0: Vato que lleva a su hija a ver Toy Story 5 y llora en el momento en el que Jessie se da cuenta de lo que hace su primera dueña. Una chicotota vez dice, mi hija de como si nada y yo chille y chille.
2: Sí, güey. Aquí dice la chofa, vato que pone sus estados, le voy a todos menos a México y desgraciadamente el percudido dolor color dulce piloncillo es de México. Ay, ¿por qué? Dice una chicotota más. Los que están de malinchistas ahorita.
1: O sea, un vato mexicano que pone...
2: Me voy a todos menos a México.
1: Ay, no puede ser. No, no.
2: Una perra chicotota más renegada.
0: Dice, vato que hace collarcitos y pinta una chica creativa más. Saludos a Don Cheto, dice Ricardo.
1: ¡Correcto!
2: Sí, es muy creativa, Don Cheto, sí. La verdad. Siempre le digo que si no supiera el macho alfa que es, dudaría y cuestionaría sus gustos.
0: Vato que publicó, gracias a Ochoa, una chicotota más.
2: O vato, ¿consideran de chicotota más que un vato esté posteando las fotitos de Ochoa? De gracias, Ochoa.
0: Sí, sí.
2: Nos has dejado buenos recuerdos.
0: Yo así con el fútbol como que siento muy a chicotota más los machos alfa que se creen que nunca jamás en su perra vida hacen nada femenino. Lo siento a todos con Advice 6-7-8 de cruzar la línea.
2: Sí. Y pero, más cuando se obsesionan con jugadores. Sí.
1: Pero pues es que es tu hobby.
0: No,
1: a lo mejor
0: no.
1: Por ejemplo, eres americanista y ves a Ochoa, pues salió de ahí. O sea, sí hay chance, como que gracias, no. Ochoa, pues es tu ídolo. Sí se vale.
2: Pero que te obsesiones y digas, no, qué motivo. Y quieres chillar si ya está a otro nivel.
0: No llora cuando nace su hijo, pero sí cuando gana Ochoa, no manches. O sea.
2: Cuando lo ponen de despedida.
1: Vato que fue ayer a la Walmart a comprar una cremita para echarse las rodillas porque la tierra en el trabajo le quema. ¿A poco hay? Para empezar, ¿cómo que hay cremas para la rodilla? ¿Qué?
2: No, pues para humectarme, supongo.
1: No, pues ya desde ahí.
2: Hay una crema humectante.
1: ¿Para las rodillas?
2: Pues para el cuerpo, me supongo. Chino, no te queda. Tú estás toda espermeada en la cara.
1: Sí, pero bueno.
0: No, por favor, no critiques, ¿eh?
1: Pero ese es
0: para... Te fuiste a poner que este semen de salmón, no mames. Perdón, no manches.
1: Pero la es verdad. Que ese es para verme bien, pero...
2: Ay, ¿qué tiene que sumecte alguien más?
1: ¿Pero las rodillas?
2: Pues para no verse cenizo.
1: Ay, chale, está bien. Pues
2: aunque no sean vatos, no deben de verse cenizos, la verdad. ¿O tú qué opinas?
0: No, yo creo que se tienen que cuidar.
2: Sí.
0: Vato que dice, ay, algo salió mal, ya me arruinaron mi tarde.
1: Ah, es la que ya dije... ¿Sí? Una chicotota más. Dale un zape. Vato mexicano que prefiere que Portugal sea campeón en vez de México. Una perra chicotota. ¿Por CR7?
2: Ay, sí, güey. No puede ser. Es que le tienen que dar su despedida a CR7 como debe de ser, por tanto que nos dio en el fútbol.
1: Oye, todo el mundo sí me está diciendo, vato que publica, gracias Ochoa y todos Ochoa. Es que sí, como que, a ver, sentimientos encontrados. Todos los que odiaban a Ochoa, que no, que para qué lo meten. Ahora sí ya todos vienen
0: acá. Una mujer sensible y futbolera más.
2: Sí.
0: Vato que dice, ay, casi me hago pipis.
2: Pipis.
0: No, bueno. Vámonos a West Hollywood.
2: Una chica educada más.
0: Vato que dice, ¿los jugadores de Irán no están tan feos?
2: ¡Ay, no puede ser!
1: ¡No, un vato no puede decir eso! Sí, ¡Come on! Jamás en la vida tú como vato puedes decir, ¡Tá galán!
2: ¡Tá perro ese güey!
1: Sí, pero sí. ¡Tá calote! Pero, ¡ay, qué bonitos! ¡No!
2: ¡Qué fuerte, güey! Yo pienso que ahorita sí van a sacar su lado femenino los vatos. La Netflix. ¿A ti te veo diciendo eso, Chino?
0: Sí te veo diciendo eso a ti.
1: Vato que llega a su casa, entra y dice, ¡ay, qué rico huele! ¿Cocinaron caldito?
2: ¿Cocinaron caldito?
1: ¡No puede ser!
2: El macho alfa no puede hablar en diminutivo.
1: En diminutivo, no puede decir, ¡ay, qué
2: caldito! ¿No me puedes dar una sopita? ¿Un caldito? ¿Un juguito? ¡No manchen!
1: Me encanta el caldito de pollo.
0: Otra para el chino. Vato que cuponea una chica más.
2: Señora cuponera.
1: No, yo no cuponeo.
0: Señora cuponera.
1: No, yo no cuponeo, me da hueva. Los cupones, no. Intenté una vez. No, la güera creo que intentó. ¿Sabes por qué? Porque las Kardashian, hubo un tiempo, ¿se acuerdan que las Kardashian quisieron hacer eso? Ajá. Y todos les ponían, no seas ridícula, porque acá la Kardashian fue con una morra que sabía mucho de cupones.
2: Ajá.
1: Como para aprender.
2: Y nada que ver.
1: Y nada, pues que...
2: Está es difícil, ¿no?
1: Deja eso.
2: ¿Te compras cosas que ni siquiera necesitas o qué?
1: Pero aparte, pues obviamente las Kardashian, güey, que güeyes vas a andar cuponeando esas güeyes. O sea, si tienes la lana...
2: Ajá.
1: Pero ¿sabes qué? A mí me da risa los cupones porque sí, cupones para pasta de dientes. Y ahí va la gente a comprar 50 pastas de dientes. ¿Para qué, güey? Es que 50 pastas.
2: Tienes ahí estancado nomás.
0: Vato que compra boletos para ir a ver a Rosalía hasta adelante.
2: Ay,
0: saludos
2: no.
0: Para mí, dice Héctor. Una chicotona. Dice, no, dice una dama más.
2: Una dama urbanona más.
1: Pero pues puede ser, ¿no? ¿O no?
2: No, güey, claro que no.
0: Si tu morra quiere ir a ver a Rosalía, la acompañas, pero tú solo comprar un boleto hasta adelante para ir a ver a Rosalía.
2: Y tiene que salir de ella, no de ti.
1: Sí.
2: No puedes decir, ay, mi amor, ¿qué te parece si vamos a ver a la Rosalía? No, esa tiene que salir de tu...
1: Sí, ¿eh? Como que te acompaño, vieja. Sí, ok.
2: Está bien, te llevo.
1: Te llevo, jalo.
2: Pero no de que, ay, amor, vamos a ver a la Rosalía, ¿qué te parece? ¿Jalas?
1: Y cómpralos en primera fila. Hijo de...
0: Uy, acá Eugenio te mandó otro para ti, Chino. Vato que se hace más Mickey Mouse que su mujer, una chica más.
1: No.
0: Saludos al chino.
1: No, qué güey es, ¿no?
0: ¿Tú te has hecho más Mickey Mouse que la güera?
1: No, madre.
0: Sí,
1: no.
0: Sí.
1: Vamos al topón. Una y una. Casi empate.
2: Se hace una ella y luego yo.
1: Vato que va a la Walmart. Vato que su vieja lo manda a la Walmart a comprar toallas femeninas.
2: Ay, no. Sí se vale.
1: No, sí se vale, sí se vale.
2: Porque pues a veces uno no puede hacer ese trayecto mientras uno anda en sus días.
0: Vato que lo invitas a un partido y te dice, déjame ver si mujer me da chance. Una chicotota mandilona más. Déjame ver si mi mujer me da chance. ¿Quién le pide permiso a su mujer?
2: Hay vatos respetuosos.
0: Nomás Don Cheto con Carmela es el único que creo que le pide permiso.
2: Como debe de ser.
1: Oye, yo no supe eso. Vato que se enteró que Poncho de Nigris ofreció dinero por el pato Merlín.
2: Ah, sí.
1: Y dice, ay, no, yo nunca vendería una mascota.
2: Bueno, es nomás para Ring Royal, como imagen de Ring Royal.
1: ¿Va a meter al pato Merlín?
2: No, está ofreciendo creo que 30 millones.
1: ¿30 millones?
2: Sí, ajá.
1: Por el perro.
3: Está ofreciendo 500 mil.
2: Pues decía 30 millones, a lo mejor, no sé. Pues eso pusieron en la nota.
3: 500 mil pesos y cuando se acabe el mundial se acaba mi oferta.
2: Yo había leído que 30 millones.
3: No, ya, que ya había vendido yo el pato y porque la
1: pata. En caliente, hija, yo también.
2: La familia, la familia.
0: El pato, la pata y llévense a... Ahí dice Carmen Elena, vato que le dice a su mujer, ¿verdad que soy tu bebé? Dice, ay, no, eso me lo dijo mi marido, lo detesto, pone.
3: O sea, el vato le dijo a ella, ¿verdad que soy tu bebé?
0: Sí.
3: Pero está bien, no voy a decir nada.
2: Dígalo, dígalo, no, quiero saber, no, quiero
3: ¿qué,
2: saber.
3: ¿Qué quiere? ¿Qué le...? Sí, primero, una chicotota más. Sí, vato, pues, ¿qué quiere que le digan bebé? Sí. Una chicotota más.
0: ¿Qué apodo se le puede dar?
3: Este, no, pues nomás yo digo que está en a lo mejor el vato...
2: Es que tiene que salir de la mujer, no el vato que te diga.
3: Sí, tienes razón.
2: Que tú y tu bebé, ti. Sí.
3: No. ¿Quién es tu bebé?
2: ¿Quién es tu bebé? Yo. Ay,
3: y
2: no.
3: Y es que yo sí soy así.
0: ¡Ay, le gusta! ¡Ay, no puede ser!
3: Es que yo sí soy así.
2: Eso me lo imaginé. Sí, a usted sí lo veo haciendo esas cosas.
0: Le diga, ay, dime, bebé. Vato que se casó hace 15 días y hubo un montón de momentos icónicos y ni una perra lágrima derramó. Pero ayer que metieron a mi mimito, estaba chille y chille. Saludos, Antonio Uribe.
2: Te pasaste,
3: Antonio. Antonio Uribe se casó y no hizo nada. Y ayer no, que me sí, mucho hace, pero sí, si no sí, y besó los postes y lloró.
0: Sí, sí, lloró, lloró.
2: Ridícula. ¿Usted ridícula también chilló, ah?
3: No, no chillé.
2: Ah.
0: Yo sí.
3: Me dieron más ganas de llorar cuando metió el tiloncito el gol, fíjate.
2: ¿En serio?
3: Sí.
2: ¿Por qué?
3: Porque se me hace como que un gran momento, pues, que su jefe jugó y nunca fue llamado al Mundial y... Pues yo era fan del Tilón Chávez y ver a su hijo ahí meter gol, sí, sí, morrillo. Sí.
2: Y se lo dedicó, ¿no?
3: Sí, sí, sí, sí, sí. O sea, sí, pero lo de Ochoa me conmovió. Sí me conmovió, pero no lloré.
2: Vato que dice, ay, me conmovió lo de Ochoa. Pero, no lloré, pero me sentí conmovido.
3: No,
2: mi
3: perra chico, conmovió, no dije, me conmovió mucho.
0: Una perra chicotota conmovida más.
1: Sí me gustó que, bueno.
2: Futbolera conmovida
1: más. No, me gustó que Ochoa, por ejemplo, que le respetaron el
2: su ser, tiempo, sí.
1: No, el ser portero a Rangel y ya después como que ya íbamos ganando. Ahora sí, éntrale, Memo. O sea, porque muchos pensamos que iba a empezar Memo.
3: Yo también pensé.
1: Y nada, ¿cuál? Dijo, no, no, no, no. Pero estuvo chido, o sea, me gustó.
2: Le dieron su momento, pues.
1: Y que metiera...
3: A mí me gustó que metiera Fidalgo gol. No sé. Es que soy inmigrante, pues, déjenme.
2: Hay otro.
1: Ay, vato no, que señor, no come chile a mordidas. Solo picadito porque dice, si no, no me gusta. Saludos a Brian López. Una.
3: Vato que... Una chicotota más. Vato que le dice al chino, no sabes echarte crema, así no se unta la crema en la cara. Una chicotota más.
0: Pero ustedes ahí, saludos, no vale.
3: Don Cheto. Yo, Don Cheto y Said.
1: Pues ya nada, pues es bloqueador. Vale,
3: pero este así se agarra el puño de crema y le hace así para arriba y para abajo, así con las dos manos.
2: Te voy a enseñar,
3: sí, sí,
2: cómo también.
1: Pero pues es bloqueador, ¿no?
2: No,
3: no, luego el bloqueador, tú está rechafa el perro, no, bloqueador. Está, te lloran los ojos bien feos.
1: Ah, sí, no, el otro sí, pues el otro es el del.
3: Por eso estaba yo allá en Allende y fuimos a Hanford, llori, llori todo el día. Y la raza, ay, Don Cheto anda conmovido. No, pues, me vino.
0: ¿Por vato que llora porque van a verlo a Hanford?
3: No, no, es que me calaba bien fue el sudor con el del bloqueador de este.
1: Bueno,
0: y el lado chichi.
1: Pues es que este es, bueno, para machos alfa.
2: En general, si te cae en el ojo, te, no, te
3: sí,
2: duele.
3: Pero la crema se unta en forma circular y delicadamente.
1: Pero no es crema, es bloqueador.
3: Así. Sí, no, tati crema.
1: Sí.
3: Así.
1: Es bloqueador nomás.

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0: existió Dios y que abrió el mar y nada.
1: No,
0: que
1: pues Dios no abrió el mar. Fue Moisés. Moisés,
0: perdón.
2: Ay, estúpida.
3: Se nota primero que no la primera luego, comunión.
1: Fíjate que un vato dijo, quiero mandar un saludo a mi escucha number one, el tío Panchito, que dice, Don Cheto, le apuesto a que el chino va a salir con que no existe Dios. Dígale que primero investigue y se calle.
0: Ah, existió. Exacto. Dios. Son religiones que el mundo inventó, obviamente, porque tenemos que tenerle miedo a algo, si no, nos valdría mal la vida a todo el mundo. Ah,
2: imagínate si no.
1: Ese, tú, pero a ver, tienes que hacer aquí claro y conciso, no, y preciso. O sea, ¿Dios no existe?
0: Yo no creo que haya existido. Creo que
1: a ver, ¿cómo? Pero es que tú, creo que tenemos que explicarlos aquí. ¿Quién no existió? ¿Dios? Porque Dios no es Cristo. ¿Tú sabías, Jesús? ¿Edad?
0: Sí.
1: ¿Jesús no es Dios?
0: Sí. Okay. Ni Cristo ni Jesús, no.
1: No existió. No existió.
3: Entonces, ¿en qué crees tú?
1: ¿Eres ateo?
0: No, no soy ateo. O sea, crecí católico.
3: O sea, nomás veniste así, ¿cómo veniste al mundo?
1: Tú no te persigues, no te encomiendas nada. No vamos a tratar de esto el tema, nomás por saber.
0: No, a ver, crecí católico, okay. Me persino.
3: ¿Para qué? ¿Para qué eres católico?
0: Pero no creo que en realidad haya existido. No creo. Es como las pirámides, toda otra cosa que no creo que las hayan hecho los humanos.
1: Ok,
0: no
1: va, creo. Ahí va.
0: Son dos.
1: Ahí te va. Que no. Ahí va la mía. Entonces el chino no cree.
4: Tú no crees en Dios porque no te conviene. Porque sí, como sí, vives sí. En el.
1: Como vives en el pecado, dice el madre, mejor no.
3: Te conviene más decir que no crees para que no te pasen cosas. O, ajá.
0: Conozco gente que iban a misa y se portaban bien y les fue de la tosta. Y
1: No. A ver, espérate. La gente buena le puede hacer cosas malas y a la gente mala le pasan cosas buenas. A ver, es una.
3: No tiene nada que ver.
1: Ahí te va la mía. La mía no es tan extrema como el chino.
4: A ver.
1: Pero. Yo siento que Jesús existió, pero no murió en la cruz.
4: Okay.
1: Hay una teoría que a mí me seduce mucho.
4: Okay.
1: Que Jesús se peló de allí cuando lo de la cruz y que lo crucifixión y todo, él se peló de allí.
4: Ajá.
1: ¿Verdad? Y José de Arimatea fue el que le hizo el paro a pasar por él, para que él y María Magdalena se huyeran juidos.
4: Se huyeran
1: juidos. Se fueron juidos ellos dos. Y por eso dicen que el Santo Grial no es una copa, no es la copa, es el hijo que tuvo Jesucristo con María Magdalena.
4: ¿Cómo así?
1: Sí, pues.
3: Pero entonces la resurrección y eso, ¿qué fue entonces?
1: Pues no, nomás, pues dicen que a lo mejor nomás se desmayó. Se desmayó y lo bajaron y lo encerraron allá en la catacumba esa. Y otro vato ya le abrieron ahí. Ey, ahora sí, pélate, carnal. Y el que se metió dijo, Jesús, José de Arimatea. Bueno, pues está bien. Es lo que yo creo. Pues hey, estamos tirando paja al viento, compas. Sí,
4: muy bien.
1: No, nomás
4: muy bien.
1: Estamos cotorreando. No, okay. Se la tomen a persona.
4: Señor, yo creo, la verdad, muy firmemente, que los dinosaurios nunca existieron.
1: ¡Ay, compa! No te creas. Perdón. No.
4: A mí me parece...
1: Ay, pero va una regla. Sí. No hay que... No, o sea, que digan y ya.
4: Sí, a ver. A mí me parece...
1: ¡Sácate a la... No te creas!
4: A mí me parece que todas esas reconstrucciones que han hecho de la osamenta de diferentes animales no nos hace pensar que existieron ese tipo de animales y que eran así.
1: Pues te voy a decir una cosa.
4: Sí.
1: Dicen los expertos que el tiranosaurio res... Es que era una gallina gigante, emplumada, por eso tenía las alitas. Era como una gallina, no era así esa madre grandota. ¡Ah! Porque era, tú mata un conejo,
4: sí.
1: Una ardilla. ¿Nunca han visto ustedes el esqueleto de una ardilla?
3: No.
1: A mí parece un dinosaurio, güey, así, sí, grandote, sí. Así, la maceta y unos colmillotes. Dame una ardilla, güey, ya. A lo mejor esos animalotes grandes eran pájaros gigantes, como el tiranosaurio res. De ahí la teoría de que era una gallina gigante. Nomás bueno. Que obviamente ya el puro esqueletito, güey, pues ya se ve así y tú lo interpretas de otra manera.
0: Bueno, pero eso no es, a eso no quiere decir que no existieron. Sí, hay pruebas.
1: O existieron unos animales.
0: Exacto.
4: Pero no los dinosaurios que conocemos.
1: A lo mejor así.
3: El chino cree más en los dinosaurios que en Dios.
1: Es vergüenza. No, está defendiendo a los dinosaurios.
3: Está diciendo que los dinosaurios.
1: Dios, si vas a mandar. Aquí es el que dijo él.
3: ¡Qué vergüenza!
4: Te voy a mandar la dirección en Castec donde vive para que.
0: Hay huesos.
1: Como quiera, yo digo que Jesucristo haya vivido y Dios, pero pues.
0: ¡Hay pruebas!
3: ¿Tú ya viste los huesos? ¿Te consta?
0: ¿A qué han sido los museos?
3: Ay, ¿qué te hace creer que son reales esos?
0: Pues porque los sacaron.
3: ¿Qué te hace que no te hicieron pensar la humanidad de eso?
0: ¿Quién te va a hacer pensar?
3: Pues sí, ¿cómo crees más en los
1: dinosaurios que en Dios? ¿Qué no crees?
3: Estúpida.
1: Que fuiste a la luna. ¡Déjalo! No, es que como tú dijiste bien, como él es bien pecador, él le conviene más decir no, que no creo en Dios.
0: Aquí, Adrián, yo creo que Jesucristo existió, pero no creo en Adán, ni Adán, ni Eva, ni el Arca de Noé. Que eso no pasó.
1: ¿El Arca de Noé?
4: Que esas fueron historias.
1: Pues. Yo siento que Adán y Eva no se comieron una manzana.
0: Se comieron el pecado.
1: Sí, yo siento que la manzana fue el sexo.
3: Es un símbolo.
1: El sexo.
3: Yo siento que lo
4: la Me parece que muchas símbolo. De las cosas que vienen en la Biblia son simbólicas, como dice
1: usted. Yo le dijo, no y van que, a andar de payasos.
4: Y que además romantizaron y le pusieron historia a
3: para no decirlo textualmente.
4: Sí, algunas pues historias... Dice por acá, Juan, yo no creo que el atentado al 11 de septiembre de las Torres Gemelas haya existido. Me parece que fue planeado por Estados Unidos.
1: A mí tú. Yo también ahí cuéntame. ¿Tú, Gisela, en qué no crees?
3: Yo iba a decir lo del 11 de septiembre. Sí.
4: Ay, hermana.
1: Que no fueron unos terroristas.
3: Yo siento que fue
1: un ensayo.
3: Yes. Ahorita como, bueno, obviamente eso pasó cuando estaba súper chiquita y uno se aterroriza, pero conforme vas aprendiendo cosas y como vas viendo a cómo va progresando la humanidad, bueno, no progresando, pero como hay tanta lucha por poder y creo que hoy en día más me hace pensar que no fue por algo terrorista.
1: Seguimos aquí. Gerber, dice el Gerber, se llama Gerber. Dice, Jeffrey Epstein no murió, no se suicidó. Le hicieron ese desmadre porque tenía mucha información. O sea, como que lo mataron.
3: Ah, pero puede ser cosas actuales o puede ser de la historia. Yo pensé que solamente era de antes. Yo también pienso que él no se murió.
0: Igual, yo también pienso que le dieron.
3: Le hicieron paro de.
4: Dice que... por acá. Así como ocurrió con César Chávez, que nos estamos dando cuenta de lo que era, me parece que todos los que hemos hecho héroes como Gandhi, Mandela, etcétera, fueron más mercenarios que ídolos.
1: Yo creo que todos fueron humanos.
3: Sí.
1: Se acabó. Humanos. O sea, los vatos fueron humanos. No era, no. Mahatma Gandhi también pasaba una morra y a lo mejor le decía que ahora toda petiota. O sea, no, también.
0: Este está fuerte.
1: A ver, venga.
0: Chinel, yo no creo que los nazis fueron malos en la historia. Yo creo que los malos fueron los judíos. Está fuerte esa, está fuerte.
3: ¿Y cómo
1: explícalo? Es que sí está bien gacho porque... Pues ahí está todo,
0: o sea,
1: ahí está todo documentado.

0: supuestamente dicen que él no la descubrió. Había
1: vestigios de que los de vikingos que también
2: pero no conquistaron.
1: No, no conquistaron, pues qué güeyes.
0: Pero ¿por qué lo llaman?
1: Vámonos.
0: Pero entonces, ¿por qué lo llaman que descubre América? Si
2: Humberto, ya había sido Humberto García, yo me voy a ir a la fácil y rápido. La gente antes estaba muy ignorante y en México siempre se han utilizado cortinas de humo. Para mí, el chupacabras no existió. ¿Qué opinan
3: pues
2: de chupacabras?
3: Sí, pues sí, yo también.
1: Chupacabras, no, chupacabras, no.
3: Voy a leer uno que me duele mucho, pero está muy fuerte, dice Brian. Ojo, yo soy fiel creyente de la Virgen de Guadalupe.
1: Sí.
3: Pero eso de que apareció en un manto, eso me parece que los españoles lo hicieron para involucrar a la gente con su religión.
1: Está documentado que Tonantzin era lo que adoraban los nativos y que ellos dijeron, bueno, pues mejor hay que cambiarles hay que hacer la misma historia de ellos, pero hacerla pues más acá católica para convertirlos. Por eso mucho tiempo, en los lugares de adoración de los nativos, ¿verdad? No sé si eran los mexicas o no sé quién eran, era donde ellos hacían los templos. O sea, de cuenta, este es un centro de adoración, aquí vamos a construir una iglesia católica. Entonces los antiguos iban ahí y se hincaban, pero en realidad lo que estaban haciendo ellos era adorar a sus dioses que estaban debajo de los cimientos de la iglesia. Claro.
0: Hablando de eso, yo le quiero preguntar, porque yo siempre me he cuestionado eso. ¿Usted en verdad cree que las civilizaciones, por ejemplo, como en Egipto o como nosotros que tenemos pirámides, en verdad ellos los hicieron o tuvieron que tener alguna ayuda más allá?
3: Como de los extraterrestres ovnis.
0: Yo siento que ellos no lo pudieron haber hecho solos, Don Cheto, en ese tiempo. O sea, yo sé que tenían, de las cosas que he visto, sí que tenían infinidad de gente trabajando en ello, pero ¿por qué tanto a la perfección si en ese entonces no teníamos ese conocimiento que probablemente lo tendríamos ahorita para hacer cada cosa perfectamente, como se dice, planeado?
1: Pero mira, no hay que irnos tan atrás. Simplemente en el Renacimiento, las cosas estaban bien hechas. O sea, cualquier tu lámpara, ¿por qué está tan hermoso Europa o algunas ciudades viejas como Morelia o algunas ciudades mexicanas así? Porque las cosas estaban bien hechas. O sea, las lámparas tenían todo un tipo de diseño y tenían una cosa. Ahorita todo está bien feo. O sea, ya no diseñamos nada, todo es muy plano. Entonces, a lo mejor allá pues se esmeraban tanto en pulir piedras y todo que quedaran a la perfección. No sé. Pero está bien, pues.
0: Pero con la maquinaria para hacer todas esas cosas a la
1: perfección. Era con agua ya están descubriendo que fueron con canales de agua, que era con canales de agua para mover las piedras.
3: Sí.
1: Sí, con canales de agua. Pero está bien, pues.
3: Dice Fanny Moreno, dice, yo no creo en el atentado del señor Trump de la oreja con la catsup. Para mí fue un plan para quedar como víctima.
1: Yo también no le creo mucho al viejón.
0: ¿Sabe qué también no creo?
1: A ver.
0: Yo no creo que a Charlie Kirk lo hayan asesinado así un loco, bla, bla, bla. Yo siento que fue planeado por actualmente el gobierno el gobierno actual. I feel like that's what it was.
3: Cosas que no pasaron, que el chino fue a la UNAM, dice Guillermo.
1: Yo también, que el chino fue a la UNAM. O sea, yo sigo diciendo que esa madre no es cierta.
3: Sí, tú también.
2: Hechos históricos, compas.
0: Por eso.
1: Sí, de compas.
2: No, sí fui, sí.
1: No la creo.
0: Yo tampoco.
2: Te lo juro, ¿sabes por qué?
1: ¿Por qué?
2: Algo que yo nunca estudié para exámenes. Y el peque se enojaba porque el peque siempre estudió y no se quedó.
1: Pero eso no sabes nada. No sabes ni la O por lo redondo. ¿Cómo vas a pasar un examen en la UNAM si no sabes ni la O por lo redondo?
2: ¿Quién dijo que no sé? ¿Qué le hace pensar que
0: usted? A ver, demuéstranos todas las mañanas.
1: Ya ven.
3: Usted demuéstranos.
1: Ya demuéstranos para callarse los hijos.
2: No tengo que demostrar nada.
1: No, pues.
2: Me demuestras que aquí estoy, al aire, en el show.
0: Por eso, con un señor que solamente fue tercero.
1: Yo no creo que no haya cura para el cáncer ni para la diabetes.
2: Ah, qué fuerte eso. Pero bueno.
1: ¿Sí creen que haya cura para
0: el cáncer? Sí.
2: Ok, entonces ya no son hechos, ya es como en general. Porque ahí no, eso no son hechos.
1: No, pues no le hace que
0: contar. Es que por eso estoy confundida, porque están sacando de todo.
2: Sí, por eso.
1: De todo.
2: Pues cosas en las que no crees, bueno.
1: O sea, tú no crees que fueron a la luna, tú no crees que...
2: Yo no creo que fueron a la luna. Yo creo que fue un invento de Estados Unidos, porque en ese tiempo la Unión
0: Soviética estaba ganando.
1: Yo no creo que no haya nada en Marte. Ahora que anda ahí el robocillo, güey, ese que mandaron. Yo creo que sí ha visto cosas ahí.
3: ¿Usted cree?
1: Sí. ¿Cómo, güey? No, ¿cómo va a estar solo ahí un planeta?
2: Pues que si no
1: es un animal o algo ahí.
2: ¿Algo que se adaptó a ese tipo de vida? Puede ser.
1: Yo siento que en Marte viven abajo de la Tierra, compa.

0: ¿Think so? Why?
1: No sé. Me da así vibra de que como que uno nomás, como que allá viven abajo de la tierra, quien sea.
0: Yo siento que viven abajo del mar.
1: ¿Sí?
0: Yo no siento que vivan allá.
2: Como Sebastián, bajo el mar.
1: ¿Quién es Sebastián ahí?
0: The Little Mermaid.
2: The Little Mermaid.
0: Floundery Sebastian.
2: Yes. ¿El novio de la sirenita o qué?
0: I know.
1: No me acuerdo, vale. Yo veo películas, John Wick, Van Damme.
0: Pero yo tiene no veo hijos. Sirenita.
1: No, yo no veo esa madre.
2: Se duerme a las 6 y no toma ni rompope, señor, por favor.
1: A ver, ahí te va. Los humanos. Yo no creo que las pirámides las hicieron los humanos. Eso lo dijiste también tú.
0: Sí. Yep.
1: O la Giselle está igual que tú, vale.
0: It's too perfect.
1: Dice, yo no creo en la evolución. No creo que antes fuimos monos.
0: Yo tampoco creo que fuimos monos.
1: Sí, es que tenemos mucho tiempo aquí en la Tierra, ¿no?
0: Bajado de otro.
2: Ah, está fuerte.
0: Pero entonces, ¿por qué no han evolucionado los chimpancés?
1: Seguimos
0: y eso?
1: Evolucionando.
0: Ay, no, pero ¿por qué no han evolucionado los gorilas y los chimpancés si venimos y provenimos de ellos?
2: Sí.
0: A estas alturas, pues también ellos estuvieran evolucionando.
1: Lo que pasa es que ustedes creen evolución como que, ay, este chango va, no le da el lapso de vida, no se lo da. Son evoluciones que van teniendo conforme va viendo este. Cruza. Sí,
0: pero ¿qué pasó cuando hubo cruza del humano? Que dicen que de ahí proviene el VIH.
2: Javier Castillo dice, yo no creo que el Mencho esté muerto.
3: Sí, eso acá me pusieron. Yo no creo que hayan matado al Mencho. No puedo creer porque en el pueblo tienen más seguridad. Ahí media hora antes de que todo llegue, ellos ya saben de volada. Yo creo que es un fotomontaje.
1: ¿Cómo se dice fotomontaje, Billy?
2: Pues es un montaje. No un fotomontaje porque no fue una foto.
3: Oh, sí, tiene razón. Montaje. No te enojes, José, le irá la
0: quilla. Yo me reí, yo no me enojé, Miki.
1: A ver,
0: Dice Enrique Saltilla, yo no creo que el chino fuera portero de fútbol.
1: No, sí es. Ahí yo, el chino es bueno. La neta es un vato bueno para porterear. ¿Que fue a la UNAM?
0: Oh, no nos consta.
1: Claro, no, Rick. Creo más que el del balazo con ketchup de Donald Trump. Que el chino haya ido a la UNAM.
0: Sí, yo también. Creo, yo también.
1: ¿Por qué no hacemos un tema así, hijo? Yo creo más en esto que el chino fue a la UNAM. Ah, bueno, chino. Sí, te agüita que no, que dudemos de que fuiste a la UNAM.
3: Ay, ¿usted cree que?
1: Sí, te agüita.
2: Puedo llegar a Gonzalo.
1: A sus cara como.
3: Puedo llegar a mi casa a dormir sin problema. ¿Ustedes creen?
1: Sí, porque sabes que estás mintiendo y la estás mintiendo al despoblado.
3: Claro.
1: ¿No fuiste a la UNAM?
3: Sí, fui a la UNAM.
1: ¿A vender bonais?
3: ¿Qué no?
1: Bodai.
3: Administración de empresas y ciencias de la comunicación.
1: No puedes estudiar administración de empresas y ciencias de la comunicación, mentiroso.
3: Sí.
1: Tienes que ir nomás a una.
3: Sí, pero empiezas con una carrera y puedes cambiar. Sí, sabía.
1: Ah, ¿tú empezaste con qué?
3: Ciencias de la comunicación.
1: ¿Y luego qué pasó?
3: Administración de empresas.
1: ¿Cuánto estudiaste ciencias de la comunicación?
3: 6 meses.
1: ¿Y administración de empresas?
3: Como 1.5 años. No, un poquito menos. Es que ya me dedicaba al fútbol y me valió la escuela, la verdad. Me fui a jugar a...
1: A ver, ¿qué crees tú que sucedió ahí?
3: Me fui a jugar a Jalapa y me fui a jugar a Puebla.
2: Más los dinosaurios.
3: Oh, qué.
2: Como los conocemos así, con las manitas del tirón. ¿A qué chino haya estudiado? No,
0: yo creo más que sí provenimos del mono a que el chino fue a la UNAM.
1: Yo creo más que las Torres Gemelas sí jugaron los barbones, esos que dijeron que el chino fue a la UNAM.
3: Ferrari.
4: Yo creo más que fuimos a la luna que chino fue a la UNAM.
3: Yo creo que mejor ya aún son cortes.
1: Yo creo que sí, porque estás quemando muy gacho.
4: Sí.
0: La neta.
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Así es, bienvenidos. Ya les acompañamos con esto que es Tercia de Reyes. Yo soy Jenny. Desde este momento y hasta las 3 de la tarde, hoy sabadito, con todos ustedes disfrutando de esta programación buenísima. Así que pónganse cómodos porque arrancamos. Por ahí estoy en redes sociales como Jenny La Diva, por si gustas hacer contacto conmigo, un clic de distancia tú y yo. Comenzamos aquí a través de 93.1. Buenos días.

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0: ¿Qué
1: ¿De qué está haciendo, señor?
2: Estoy imitando a Juan Alberto Santos.
0: Así no habla, déjelo
2: sí,
0: pasar.
2: Sí, déjeme imitar. Seamos amigos
1: con Juan Alberto. ¿Cómo le hace?
2: Estamos aquí en eso que no se lo
0: puedo. Juan Alberto es muy perris, ¿eh? Es muy perris.
2: Es perrón. Oye, sí. Quiero criticar al chino. Íbamos bien contentos en la Astrovan, iba yo, Miguel dormido, y atrás se vino el chino. Yo dije, qué raro que el chino se quiso venir acá enfrente, ¿verdad? El señor dijo, es que voy atrás porque necesito pegar mis papelitos, Panini. Y mira, ahí está medio camino.
1: Qué bonito
2: el
1: álbum,
2: Panini.
1: Quiero que vea qué bien se ve. Mire.
2: ¿Puedo presentarlo yo en la cámara? Creo que está más
1: chido. Pero todavía no los pego todos, pero las primeras ya. Es que me da flojera, las estuve... Era irlas poniendo poco a poco.
2: Y... ¡Ah, perro! ¡Ya tienes todo Australia!
1: Sí,
2: Austria,
1: no.
2: Digo.
1: No, ya me faltan como unas 20 para cerrar.
2: ¡Ah, perro! ¡Ya tienes todo Portugal! ¡Era sí. bien!
0: ¿Cuánto te has gastado en esto, chino?
1: Ah, ni me digas, porque...
0: No, neta.
2: ¿Sí sale caro llenarlo? No. Oye, este álbum está bien chidote.
0: Neta,
2: sí,
0: está perro.
1: Sí, por ejemplo, las de México ya tengo todas al principio.
2: ¿Qué
1: hay? Si vais al principio, todas las que vienen al principio, las de Coca-Cola ya las conseguí.
2: Oye, casi lo llena, chino. Está bien bonito. Lo llenaste bien bonito.
1: No, pues te das cuenta. No, hombre, todo esto.
2: Ah, qué chido que Corea trae este uniforme. Verás qué bonito está.
1: Mire, tengo que poner todas estas.
2: No, me cuando, güey.
0: ¿No las has puesto?
1: No, es lo que iba haciendo. No, es que
2: ah, perro. Oye, pero no dijeron que iba a salir la hormiga González.
1: No. Incluso ya compré el pack porque ya te venden en Panini el pack.
0: ¿Y no salió?
1: De los nuevos que, como el update de los que sí fueron.
0: ¿Y por qué no?
2: ¿Y no? ¿Y no? ¿Y no ha salido?
1: Sí, ya lo agarré, pero vale 35. Te lo mandan. Hicieron un update. Te metes a
2: Panini. Varios jugadores.
1: Te vas a panini.com y te mandan las stickers.
2: Porque aquí está la Ines.
0: ¿Pero dónde
2: si no
0: los
2: fue?
0: Vas a
2: Charlie Rodríguez no fue.
1: No, pues nada más los agarras.
2: Marcel Ruiz no fue.
1: No fue.
2: Oye, ¿no está Quiñones, será?
1: No.
3: Oiga, nada más quiero mandar un saludo a nuestro amigo, el oficial Antonio Canchola de la policía aquí de North Hollywood, que está ahí haciendo un parillo. Antonio, un saludo para ti.
2: Antonio, saludo. Te metí en problemas con tus...
3: A this officer.
2: Officer Canchola, thank you for helping Said. I'm pretty sure it's going to bother you a lot, so don't let him.
3: Yo cuando lo he molestado a usted, nunca jamás. Yo no soy como alguien de aquí que no voy a decir su nombre,
0: pero que le gusta
3: tener ayuda de los radioescuchas.
2: No llenado medio.
1: Que aquí las tengo.
2: Está vacío esta madre.
1: Aquí están nuevas.
0: Y todo eso se la pasa haciendo en el camino.
2: Ah, perro, ya tienes todo Argentina.
1: Es que me mareé. Sí, ya están todos los de Argentina.
2: En Mastantuono no fue.
1: Bueno.
0: Pero entonces, ¿por qué pusieron vatos que no
1: porque
0: fueron?
1: Mandan una lista antes.
2: Mandan una lista. Ellos usan un algoritmo y dicen, ¿sabes qué? Estos son los que más posibilidades tienen de ir, pero pues muchos no van.
0: That sucks.
2: Argentina, está bien tú. Mira, Lautaro salió re feo. Está bien, vale, muy bonito, chino. Mira, chino, mira, ahí. Los de Nigeria.
0: ¿Los de Nigeria qué? Los
2: de Nigeria. Ok, bueno, muchas gracias. Está aquí viendo las tarjetitas. Muy bonito tu álbum, chino. Muy bien.
1: A ratito lo voy a... Ya
2: lo llenas, hoy lo guardas, lo guardas muy bonito.
0: Ya me mandó mensaje Juan Alberto Santos. Dice, Don Cheto, quiero derecho a réplica. Me están diciendo aquí que me está imitando.
2: No, para nada, Juan Alberto. No hagas caso, son rumores. Yo te estoy defendiendo de Said que te imitó y del chino.
3: Ay, no es cierto, no es cierto.
2: Y dicen que tú hablas así. Y yo les dije, a Juan Alberto me lo dejan. A él me lo dejan porque él es un profesional. Y el otro día lo vi con un pantalón. De lejos venía yo estacionándome y vi unas nalguitas rojas. Dije, esas nalguitas coloradas yo las conozco y era Juan Alberto.
3: Sí. Pero quiero aclarar que yo no lo imité. Lo que lo imitó fue usted.
2: Fue ahí, fue Giselle. Giselle fue el que dijo shop.
0: No, claro que no, yo lo defendí.
2: ¿Qué más quieres preguntar? ¿El jugador más guapo del mundial?
3: Esos ya yo los presenté y
2: no,
3: sí me dieron.
2: No dijiste el más guapo.
3: ¿Cuál es el más
2: guapo? El más guapo del mundial es el portero de Nigeria, es que la
1: roja. No estás tan guapo.
2: No, chino, no seas odioso.
1: Tábano O'Neal.
2: El portero de Nigeria es el más guapo de todos los, pon ahí. Y Nigeria goalkeeper. Te sale un morenón así gigantoti. Bien mamadolores, todo tatuado, la quijada prominente. Unos Mandíbula. Labios jugosos, poquito como los míos, pero menos. Vato.
3: ¿Se llama Baduca o yo creo que... No, Michael Bosti. Es que recuérdese que yo soy prietillo de rancho. No,
2: ¿a ti te gustan güeritos?
3: A mí me gustan güeritos.
0: Y aparte ahí está grandote.
3: Sí, no, a mí no.
2: Giselle, como ahorita esta es bien inmensa.
3: Y a Maduco, yo que sí sé lo que dejaba mi comadre.
2: Te voy a decir una cosa y quiero decirlo aquí al radio. Quiero decirlo al aire. Giselle es una morra que yo admiro tanto. ¿Por qué? Esta enamorada.
3: Sí.
2: Como los caballos de carreras, mira.
3: Como caballito de Calandria.
0: Sí, neta, sí soy bien estúpida.
3: Como caballito de Calandria.
2: Como caballo de carreras.
3: No ve a los hombres.
2: Soltera, no, cállate.
3: No. Soltera es que yo.
2: Tágara.
3: Voy a decir algo y lo confieso aquí enfrente de las cámaras y los micrófonos. Esta y yo, solteros, hemos hecho y deshecho en países enteros.
2: Ahí te va.
3: Hecho y deshecho.
2: Yo y Giselle teníamos
3: un juego. O no, hermana.
2: Cuando Giselle estaba soltera, teníamos un juego. Agarramos una revista y decía, este me gusta para ti. Y ya decía, sí, este sí. Este me gusta para ti. Este sí.
1: No, este decía, check.
2: Este no, pero con nomás está enamorada, mira.
0: Como nada, los caballos, yo.
3: Pero no, que sí te lo recomiendo, yo que sí te lo recomiendo.
0: Como debe de ser, viejo.
2: Sí, para ti
0: como
2: sí,
0: debe de ser.
2: Y te lo miro. Hasta mañana, familia, los quiero mucho.
4: Muchas gracias por escucharnos. Si no les gusta, déjanos. Al cabo, en este programa, nada más se hace lo que diga el viejillo bofón. Hasta mañana. Esto fue Don Cheto.

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buenos días, bienvenidos. Ya les acompañamos con esto que es Tercia de Reyes. Yo soy Jenny. Desde este momento y hasta las 3 de la tarde, hoy sabadito, con todos ustedes disfrutando de esta programación buenísima. Así que pónganse cómodos porque arrancamos. Por ahí estoy en redes sociales como Jenny La Diva, por si gustas hacer contacto conmigo a un clic de distancia, tú y yo. Comenzamos aquí a través de 93.1. Buenos días.

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terrible, caray. Ahí estuvo Ramón Ayala con ese tema titulado El Hijo Arrepentido. Saludos, por cierto, para los que nos estén escuchando privados de su libertad. Ánimo, recuerden que por muy oscuro que esté, siempre sale el sol. Avanzamos con esto de Vicente Fernández. Me está esperando María, dice la rola. La escuchas aquí a través de 93.1 con tu amiga Jenny. Buenos días.

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Ramón Ayala en Tercia de Reyes, el que atraviesa en 23.1, enséñame a olvidar, se llama esa rolita, y si con eso aprendiéramos, qué chido, ¿no? Pero hay muchos o muchas que tropiezan dos, tres veces con la misma piedra, qué cosa, ahora sí que ni cómo ayudarles. Vamos con esto de Vicente Fernández, La Ruleta, aquí en Tercia de Reyes, atraviesa en 93.1, muy buenos días.

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Y las que están llorando son unas niñitas de 5 años porque el papá se le ocurre ponerle Maradona a las niñas, así como lo escuchas. Una se llama Mara y la otra Donna. Oigan, el bullying en la escuela. ¡Oh, ahí viene Donna! Ay, no, Mara pues todavía pasa, pero Donna, Maradona. Ay,

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Joan Sebastián aquí a través de 93.1, que por cierto, la guerra por la herencia de Joan Sebastián continúa entre sus familiares. ¡Qué cosa, caray! Por eso hay que ponerse bien listillos, así tengas un papelito, tengas una libreta, tengas $1,000,000 o lo que sea. Claros, ¿a quién le toca a cada quien? Porque si está cañón después con los familiares, entre ellos como buitres, qué cosa tan fea. Vamos mejor con más música. Ramón Ayala, aquí en Tercia de Reyes.

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1: Les voy a contar la historia de dos muchachos que en su juventud solían llevar serenata a la misma chica. El tiempo los separó y fue también el tiempo el que se encargó de reunirlos otra vez. Y esto fue lo que sucedió al reencuentro.

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Vicente Fernández en Tercia de Reyes, Secretaría Vicente 93.1. Ya sabes que esta programación la puedes disfrutar todos los sábados en punto a las 10 de la mañana con una servidora Jenny. De 10 a 12, Juan Sebastián, Ramón Ayala y Vicente Fernández. Ay, tú si te lo pierdes. Avanzamos con esto que se titula ¿Lo dijo el cura? Súbele.

Vicente Fernández en Tercia de Reyes, aquí a través de 93.1. Ya no insistas, corazón, se titula esa rolita. Y avanzamos con Joan Sebastián y las mariposas, aquí a través de 93.1. Buenos días. Era una

0: si te molesta.
1: Y no te molestes el día de hoy, échale ganas. Recuerda que la gente siempre va a hacer cosas, pero aquí el problema es cómo reaccionas tú a eso que están haciendo. El poder lo tienes tú ahí en tus manos, tómalo y sé feliz. Avanzamos con más de Tercia de Reyes.

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cargo de Vicente Fernández. Esto se titula El Arracadas, con saludos para mi gente bella de Jalisco. Gracias por estar en sintonía. Yo soy Jenny. Te acompaño aquí a través de 93.1. Venga y dice... ¡Ay! Suele...

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0: Los dos carnales aquí a través de 93.1. Sean bienvenidos a una hora más. Yo soy tu amiga Jenny. Arroba Jenny La Diva es mi dirección en redes sociales. Por si gusta seguirme por ahí, estamos a la orden, a un clic de distancia, tú y yo. Te dejo esto de Carin León, aquí en El Rey.
1: No

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Seguimos contigo aquí a través de 93.1 y dicen los expertos que cuando vayas a comprar una casa, un auto, poner un negocio, salir de viaje, que cerremos la boquita. El silencio es el guardián del éxito, porque muchas veces no se lleva a cabo ese sueño, porque no cerramos la boca y la envidia de los demás, pues destruyen eso tan bonito que pudiera ser una realidad. Así que ahí te encargo. Vamos con más música. Yo soy Jenny.

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3: Eso chingón, eso, Que no se quede con las pinches ganas, Rosita,

Voy. Calibre 50 que atraviesa 93.1. Y ya sabes que el lunes vamos a seguir aventando la casa por la ventana. Se acerca el 4 de julio y hay sorpresas. Así que ojalá y puedas escucharme de lunes a viernes de 10 a 2. Los sábados de 10 a 3. Y en redes sociales, Jenny la Diva por todos lados. Ya sabes, a un clic de distancia tú y yo. Avanzamos con más. Lenny Ramírez aquí atraviesa 93.1. Buenas tardes.

Seguimos contigo aquí a través de 93.1 en este sabadito rico. Disfruta de la programación, échale ganas, consigue tus sueños y no te quejes porque el quejarse le hace daño al cerebro. Ya vengo con esa información, no le cambies.

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Acá en el norte que atraviesa 93.1 y ojalá y no seas de las personas que se quejan por tu bien, porque dicen que el quejarnos le hace daño a la mente, la entrena para creer que las cosas no son como deberían de ser, que somos víctimas, que no podemos cambiar nada, que todo es injusto, y eso es malo porque tú estás, como quien dice, educando tu cerebro a la queja, y entre más te quejas, más y más cosas aparecen de las cuales te quieres quejar y le hace daño a tu cerebro. Así que, nanáis, hay que cambiar eso. Tú puedes, y eso póntelo en tu cabecita, de que las cosas las vas a hacer lo mejor posible. Ahí te dejo ese dato. Vámonos con más música aquí en el Rey.

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Bienvenidos a una hora más, soy tu amiga Jenny, te acompaño en este sábado hermoso, disfrútalo y bueno, pues quédate aquí conmigo porque tengo una lista de saludos. No, bueno, se me está juntando el lavado y el planchado porque también me han solicitado una rolita que ya por aquí la estamos programando, así que mantén la sintonía, sígueme también por ahí en mis redes sociales, Jenny la Diva. Te acompaño a través de 93.1, buenas

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Seguimos contigo a través de 93.1 y la próxima semana tenemos más premios. Escúchame lunes porque se acerca el 4 de julio y ya sabes que como siempre te tenemos regalos especiales. Así que ahí tú sí te los pierdes.

0: mí no me gusta Oregón, porque voy a decir por qué.
1: ¿Por qué?
0: Porque después de esa matanza tan fea que hubo, yo a mí no me gusta Oregón.
1: ¿Cuál matanza?
0: La del corrido. Todo empezó en Oregón. Una bazooka sonaba.
1: ¡Ese es Obregón!
0: ¡Obregón! ¡Es Obregón! Sí. Antes nos vamos pues por él.
2: Escucha, Don Cheto, aquí en el 93.1 El Rey. 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Don Cheto.

Cristian Nodal, aquí a través de 93.1, que no le afectó aparentemente nada el que sacaran que si tenía una, dos, tres, cuatro amantes, supuesta y alegadamente, ¿verdad? Es lo que se decía. Se le ve muy bien al lado de Ángel Aguilar, aparentemente su relación va viento en popa. Bueno, pues avanzamos con más música, aquí a través de 93.1. Buenas tardes.

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Y el tiempo no regresa, así que sé muy cuidadoso a quien le regalas una de las cosas más preciadas que tenemos, que es el tiempo. Ahí te encargo. Yo soy Jenny, que atraviesa 93.1. Buenas tardes.

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Cuisillos a través de 93.1, tema solicitado, aunque me duela, con saludos, dice, para Sandra de parte de Hilario. El saludo también para mi gente bella que está saboreando sagrados alimentos a esta hora del día. Coman rico, ya saben que estamos aquí al pie del cañón. Y estoy a través de mis redes sociales checando mensajitos en Instagram, TikTok, Facebook, por donde quiera andamos, Jenny la Diva. En Instagram, J-E-1-N-Y la Diva. En todas las demás, Jenny es con doble N, J-E-N-Y la

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Y no te alejes de la programación de 93.1 El Rey, porque está buenísima. En esta hora, bueno, pues hay bastantes temas ya aquí en la lista que han solicitado. Así que quédate conmigo. Yo soy Jenny, arroba Jenny La Diva, es mi dirección en redes sociales. Ya sabes que me escuchas de lunes a viernes de 10 a 2, los sabaditos de 10 a 3. Una hora más con todos ustedes. Gracias por estar en sintonía, pero sobre todo, gracias por la preferencia. Buenas tardes.

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Y la vida es hermosa, aprovéchela. Y por cierto, hablando de los que se van a unir, los que se van a casar, se van a amarrar, se van a juntar. Felicidades, échenle ganitas, sean comprensivos el uno con el otro, porque pues esta vida es prestada, así que íbamos al máximo.

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Herencia de grandes, hay que atravesar 93.1, ya borracho, dice la rola. Ya sabes que si tomas, no manejes, ok, ahí te encargo. Avanzamos con más música, yo soy Jenny, aquí en El Rey. Cumpleaños.

Seguimos contigo aquí a través de 93.1 y se dice que las uñas sin esmalte se han convertido en una de las mayores tendencias de belleza de este 2026. ¿Qué piensas al respecto? Por ahí te leo a través de mis redes sociales, Jenny la Diva. Avanzamos con más. Este es El Rey.

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Gracias por estar en sintonía de 93.1 El Rey. Llegó el momento de despedirme, mi gente linda, hasta el día lunes, si así deben, punto de las 10. Traigo sorpresas porque se acerca el 4 de julio, así que ay tú si te las pierdes. Gracias a todos los que hicieron contacto conmigo por medio de redes sociales. Jenny la diva por todos lados. Ya saben que de la mano de Dios todo es posible. Fe, amor y esperanza no tiene que faltar en tu diario vivir. Agárrate a la fe de papito Dios y deja que su amor gobierne tu vida. Si así debe, nos escuchamos el día lunes.

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93.1 El Rey, la autoridad de música mexicana. Soy Carlos el Aventurero. Arrancamos con música de Edén Muñoz, Mi Yo de Antes. Nos agarró la lluvia en sábado. Oiga, está lloviendo, nubladito. Se antoja el cafecito con pancito. Aquí están Los Ángeles Azules. Arrancamos.

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Copa del Mundo de la FIFA. Oiga, estaba viendo unos minutos nada más, me quedé 0-0 con Panamá contra Inglaterra, al 34 iban 0-0, fue cuando lo estaba viendo. Croacia le está ganando a Ghana 1-0, y a las 4:30 partidazo, Colombia contra Portugal, a las 4:30 también Congo contra Uzbekistán. Todavía queda el grupo J, Bato. Aquí estamos con Sarangel.

0: lo mío.
1: Eres muy acedito.
2: No.
1: Sí, eres muy acedito.
2: ¿Cómo? De hecho, eres muy Grinch en general. La persona aquí en la mesa y de hecho en la empresa que es más negativa eres tú. ¿Cierto o no?
0: No.
2: ¿Y qué? ¿Qué? Pues, ¿qué vamos a hacer? A ver, ¿quién nos va a organizar?
1: El decoratitado, Taerno.
2: A ver. Oye.
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93.1 El Rey. El día de ayer en la hora de la botana estábamos viendo Francia contra Noruega, contra los Norways. Oiga, el Dembélé, tres pepinos le metió a Norway. Al minuto 7, al 20, al 32. Dembélé, próximo balón de oro, oiga, Francia imparable en este mundial. Aquí está Calibre 50. Sí.

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93.1 El Rey. Ayer estaba viendo los partidos en la tarde-noche y bueno, Senegal le metió 5 pepinos a Irak. Mala onda lo de Uruguay, perdió contra España. Cabo Verde empató a 0 con Arabia Saudita, 0-0. Egipto e Irán 1-1. Bélgica le metió 5-1.

0: termina.
1: Los Rieleros del Norte a través del Rey Hay Niveles. La próxima semana, el lunes, con la Jenny estaremos regalando certificados para que te vayas a comprar tus fuegos artificiales, tus cohetes, para que truenes algo este fin de semana que entra, que es el fin de semana de 4 de julio. Así que pendientes el lunes con la Jenny, que trae certificados para los cohetes. ¿Se acuerda usted de los cohetes de México? No, hombre, eso eran bombas. Ay, la paloma. Hombre, eso sonaba ¡pum! Bueno, Edén Muñoz y Cristian Castro. Nago

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93.1 El Rey, brincamos a otra hora. Ya pasan de las 5 de la tarde. Escuchamos a Luis Ángel el Flaco directo al corazón. Oiga, el lunes tenemos boletos para que vayas a ver a Eslabón Armado, que se van a presentar en el Roseland Theater. En el Roseland Theater el próximo, que es, creo que es en octubre. Déjenme, les paso bien los datos. Sí, es el 10 de octubre en el Roseland Theater. Vamos a estar regalando boletos para que vayas a verlos. El lunes con la Jenny a las 10 de la mañana arranca su show. Pepe Aguilar y Los Ángeles Azules. Ni contigo ni sin ti.